0: Cristian Abel Amato con ustedes haciendo un enganchadazo. Bueno.
1: ¿Qué arrancaba?
0: Tengo buenas no. Sí, quisiera ser poeta.
1: Quisiera. Creo que nunca lo escuché a Amato tan grave. Bueno, ¿tenés buenas
0: tengo
1: noticias?
0: Buenas noticias.
1: ¿Nos pagaron? Hay... ¿Por qué le iban a pagar un 15? ¿Qué tenía que ver? ¿Por qué le pagaron un 15?
0: Hay gente que adivinó la temática de ¡hoy! ¡Vamos!
1: O sea que no la pusiste tan difícil.
0: Yo te dije que vine fácil.
1: ¿Y qué te dije? El
0: feriado, si digo, vamos a hacerlo fácil, que salga
1: si
0: rápido.
1: Te
0: hola, Agos y Conra. Creo hola, que la temática es.
1: Sí.
0: Dice por acá, Abril Bustos.
1: Tome, Abril. Ya pasó, Abril.
0: Muy bien.
1: Como junio.
0: Es Alan. Bueno, muy bien. Abril ha adivinado la temática de hoy, pero no estamos sorteando nada, mi amor. Así que.
1: Se me entiende la participación. Siga participando. Bueno, está bien, perfecto. Está bien.
0: Bueno, por acá vamos leyendo los mensajes que no son. Hola, Agos y Conra. La temática es el amor. Mirta, un abrazo. Gracias, Mirta. Te mandamos otro. O un abrazo doble de parte de los dos, pero no es. La temática no es el amor. Acá, Flor, que dice.
1: Florencia
0: temática,
1: dice lo mismo. Temática.
0: Sí, temática. Amor. Amor. No, no es el amor. Pero bueno, gracias no. Igual por tirarlo. Soy Sergio y la temática es. Muy bien, Sergio. Se han adivinado porque está fácil.
1: En toda la cantidad de mensajes, usted me dice que hay un empate.
0: Sí.
1: 50 a 50.
0: Sí, así es, así es. 50-50.
1: ¡Mira vos!
0: 50-50.
1: Bueno.
0: Miti-miti, sí.
1: Tiki-tiki, piki-piki.
0: Hacemos el último y con esto ya terminamos de confirmar que la temática del día de hoy es...

0: esto es lo último. El Ale Severio haciendo lo que yo más quiero. ¿Cuál es la temática?
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0: 21:56. Si tú no estás aquí equivocada, Valentina Márquez. Presentaba a mi amigo el Fer Juárez, el locutor de la Vale Márquez, ¿no? ¿Qué te pasa? ¿Qué te pasa? Che, bueno, hablando de Mundial, porque está todo el mundo hablando con Mundial, vamos a hacer un repaso de los partidos que se jugaron en el día de la fecha. Hoy jugó España frente a Cabo Verde, salieron 0-0. Grupo H, Grupo G, Bélgica frente a Egipto, salieron 1-1. Arabia Saudita y Uruguay salieron 1-1 del Grupo H. Y ahora a la hora 22, o sea, en 3 minutos nada más, arranca a jugar Irán con Nueva Zelanda. Así que atentos al Mundial, si es que le interesa. Si no le interesa el Mundial, no le preste atención, yo no dije nada. Y a otra cosa, mariposa. Hay gente que no le gusta, ¿viste? Hay gente que está esperando que sea mañana a las 10 de la noche para salir a sacar a pasear el perro.
1: ¿Ah, sí?
0: Sí, sí. Está bien.
1: Pero tan así, tan obvio.
0: Sí, hay gente que le gusta ir a comprar. Cuando estás jugando en Argentina. Cuando.
1: Pobre el que tiene que atender, ¿no? Que quiere ver el partido. No, y que quiere ver el partido.
0: Tiene trabajo, tiene dos manos, dos piernas. La vida le sonríe, tiene un teléfono para chorear wifi, no paga wifi. Al jefe le dice, préstame wifi para hablar con mi comisario que está enferma. Listo, chao, ya está. Tiene wifi. Feliz. Y pone ahí, ¡sac! El celular así. Bueno, en fin, 22:57.
1: No, mensajitos, los últimos mensajitos, sí, y se va a modo cuarteto. Hola, ¿le podrías decir a mi papá que lo amo mucho con mi corazón? Es el mejor papá del mundo y que gracias por todo. Lo amo muchísimo. Un saludito de parte de Verónica.
0: Bueno, tiki, no tengo actualizado el mensajero.
1: Acá dicen,
0: dígame,
1: sí. Saluda a Maxi Arce, que está viajando a Córdoba. Te pido un tema de Desacatado, dicen por acá. No firman, así que no sabemos de parte de quién es. Pero bueno, ahí va el saludito con nombre y apellido para Maxi Arce.
0: Bueno, Maximiliano, yo tenía un profesor del secundario que era apellido Arce.
1: Miraos, Maxi. ¿Vos sabés que hablando de Maxi?
0: Sí.
1: Yo siempre pensé de chica que todos los kioscos que se llamaban Maxi, sí, Kiosco eran de un tal Maxi.
0: Pasa, ¿eh? Guarda.
1: Sí, sí, yo
0: guarda,
1: digo miércoles, qué bien que le va Maxi.
0: Miércoles, claro, y abrió solo los miércoles. No, bueno, chiste,
1: no,
0: chiste básico.
1: Está lleno de Maxi Kiosco, yo digo, ah, para la papa, digo yo, qué bien que le va el Maxi.
0: No sabía, no sé, lo que era una cadena de supermercado, pero yo decía, qué cadena de Maxi Kiosco que tiene Maxi,
1: eso,
0: ¿no?
1: Eso, ¿no? Impresionante.
0: ¿Eh? Bueno, 21:59, nos tenemos que ir. No, vamos,
1: sí,
0: Perú.
1: Vamos a revelar la temática de las canciones del día de hoy para toda la gente que ha participado. Y para los que no también, porque se quedaron quizás en su mente diciendo, tal vez la temática haya sido, no sé, el amor. No, no.
0: El amor. Amor. Hablando del amor, ¿le puedo mandar un saludito a una parejita, ¿ande?, de amigos?
1: Sí, por supuesto.
0: Me pidieron que no los nombre. Que los presente como la parejita. Me dijeron, preséntanos como la parejita del amor, la parejita... Así me dijo, que los presente como la parejita del amor.
1: Bueno, listo, mande saludo. Ahí está, saludo. Para la parejita del amor, listo, chao.
0: Así me dijo, preséntanos, bueno, como la parejita del amor.
1: Pero ¿de dónde son? ¿Qué hacen? ¿A qué se dedican?
0: No puedo dar ninguna data.
1: ¿Hace cuánto están juntos?
0: No puedo dar data.
1: ¿Cómo se llaman?
0: La parejita del amor.
1: Bueno, vaya a ser.
0: No, bueno, le estoy diciendo a usted. 22 horas, Brunetti, dale que nos tenemos que ir.
1: En la temática del día de hoy.
0: La vamos a decir los dos al mismo tiempo, ¿le parece?
1: Dale.
0: Mira,
1: dale, a ver,
0: no si nos pusimos de acuerdo, no, y yo sé. Tío. Yo tengo la...
1: Yo te tengo fe. Yo te tengo... En el fondo, ahí rasca olla, te tengo fe.
0: Lo dijo María, José María Listorti. La temática del día de la fecha es...
1: Es...
0: ¡Amor!
1: No, cantantes de trola.
0: ¿Eh? ¿Ah?
1: Todos los cantantes... Bueno, no todos. Algunos cantantes de trola. La, sea, Pepa Brizuela, sí, Gary, Alex Severio, Amato, Giancarlo, todo trula. Ñam, ñam, ñam, la Universidad del Cuarteto.
0: ¿Y el amor?
1: Con rato.
0: ¿Dónde está, bueno, el amor?
1: Fue para despistarlos.
0: Me voy. Chao, no me.
1: Chao.
0: ¿Con quién se quedan? ¿Con vos?
1: Conmigo, que voy a hacer cuartetomanía. Dale, chao. Cerramos con el tema de Jiménez, que votó la gente. Chao.
0: Animal, se llama el tema. Animal, qué animal que soy, ¿cómo no me voy a cuidar?

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1: Estos son los títulos del portal de Cadena 3 Argentina. Investigan si el cuerpo de Agostina Vega fue movido antes de su hallazgo. En ese caso se analiza si el presunto femicida pudo haberla trasladado hacia la Villa Los Galpones, donde finalmente se continuó con el macabro plan. Desarticulan banda narco en Mar del Plata, 7 detenidos y 16 kilos de cocaína. La Policía de Seguridad Aeroportuaria detuvo a 7 personas en Mar del Plata y el conurbano bonaerense, tras una investigación que culminó en varios allanamientos. La selección argentina inicia su camino en el Mundial 2026 contra Argelia. El equipo dirigido por Lionel Scaloni debutará en el Mundial 2026 frente a Argelia el 16 de junio a las 22 horas en el Arrowhead Stadium de Kansas. La albiceleste busca seguir haciendo historia. Actualizamos los datos del tiempo en la ciudad de Córdoba. Cielo ligeramente nublado. Temperatura actual 11 grados 9 décimas. Humedad 84%. Viento noreste soplando a 6 kilómetros por hora. Visibilidad óptima a 10 kilómetros. La hora en todo el país 22 horas 7 minutos.
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0: Leo Herrera en el comienzo de Cuartetomanía haciendo Por Amarte Así.
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0: Los saludo de vuelta, pero muy bienvenidos a Cuartetomanía. Mi nombre es Agostina Brunetti. Vamos a hacernos compañía hasta la hora cero. En este lunes feriadito, como ya lo venimos hablando desde temprano. Hay que alentar, claro que sí. Escaloneta mundial. Mañana a esta hora va a estar jugando la Argentina. Claro que sí. Bueno, bienvenidos. Nuevamente, como ya te dije, ya te saludo de nuevo. Renovamos el saludito para toda la gente que está conectada a la cadena popular.
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0: Tenemos muy buena música en esta noche de Cuartetomanía, en este lunes feriado. Vamos a musicalizar el feriado, Yo diría que con temas como estos, por ejemplo, vamos,
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0: Bueno, renovamos los saluditos. Me van contando en el mensajero popular quiénes están ahora. ¿Con quiénes cuento? Vamos saludando a todos los que están conectados del otro lado. ¿Desde dónde estás escuchando la radio? ¿Estás comiendo algo? ¿Estás haciendo de cenar? ¿Estás haciendo la comidita? Bueno, lo que quieras, ¿eh? ¿Estás trabajando hasta ahora? ¿Recién entras?
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0: Y así vamos juntos hasta las 12 de la noche. Esto es Cuartetomanía.
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0: La conga. Pablito Tamanini junto a Enrique haciendo Soy lo prohibido.
1: ¡Gracias! ¡Nos vemos por las redes!
0: ¡Nos vemos!
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0: Bueno, voy saludando a la gente que se va conectando, que van mandando algunos saluditos por el chat de YouTube, a la gente que nos está escuchando por la aplicación, a los que nos escuchan por el dial. Bueno, saluditos para todos ustedes, ¿eh? Los voy leyendo por acá. Saludos desde Concordia, provincia de Entre Ríos, me dice Mario. Hola Mario, ¿cómo andás? Hola Agostina, saluditos desde San Juan, haciendo un pollito al horno. Bendiciones, linda. Gracias, Zulma, querida. Fiel oyente de la radio. Escuchen siempre desde YouTube, que te veo ahí a full siempre, Zulma, haciéndonos el aguante. Que salga riquísimo ese pollito, ¿eh? Está lindo para prender el horno. Con este frío ayuda. Hola linda, desde Mendoza, Tupungato. Te escucho, saludos, todos los días escucho la radio. ¡Qué lindo! Bueno, María hermosa, saluditos para vos también. Gracias por escribirnos. Me encantan todos sus programas, dice ella, todos los días.

Bueno, tenemos a nuestra querida oyente fiel de España, a Rosa también, que le mandamos un saludito enorme. Hacía rato que no te saludaba, Rosa. ¿Cómo andás? Hola, vos, te escucho desde Coronel Charlone, provincia de Buenos Aires. Soy Ana, me pasás un tema para mi amor Pochi y le decís que lo amo. Muchas gracias. Ahí está, saludito enviado, dedicatoria de amor enviada, ¿eh? Hacia Pochi. Hola, Agostina, soy Santi, de la mejor ciudad, ¿eh? Carlos Tejedor, provincia de Buenos Aires. Y tranquila, dice, ¿cómo estás acá? Estamos escuchando y cenando. Hoy trabajamos y mañana nos tomamos el feriado. Bueno, bien ahí, Santi, que descansen entonces. Que coman rico esta noche, que terminen lindo la jornada laboral y mañana sí el merecido descanso, ¿eh? Bueno, y acá de esta parte, en la 92.3, desde Alvear 139, hacemos cuartetomanía, musicalizamos este feriadito. Por acá, ¿qué dice? María, abrazo para ti, dice, anduve por Córdoba, Merlo, San Luis, linda, bellos lugares, qué lindo, hermosa María. Bueno, como te dije, musicalizamos el iba a decir domingo, claro, porque tiene color a domingo este feriado. Es lunes, feriadito, lo musicalizamos de esta manera.

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1: 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Esta canción va dedicada para todas las chicas solteras en esta noche.

0: Escuchamos a Va como loco, Elías. Haciendo No querías lastimarme, Temazo, temazo, te vas como loco. Anteriormente Simón Aguirre con Tambo Tambo haciendo La cumbita. Y hablando de La cumbita, ya que lo mencionamos, tenemos para hacer bloquecito de cumbias esta noche.
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0: Sí, así como lo escuchas, en Cuarteto Manía hacemos un bloquecito de cumbitas. Así que programa tu cumbita. Así suena en un rato nada más. En un ratito vamos a hacer un lindo bloque para levantar este feriado. Claro, escúchame una cosa. ¿Qué cumbita no puede faltar

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Irán, Nueva Zelanda en estos momentos. 39 minutos van del partido, ¿eh? Bueno, seguimos con esta fiebre mundialista. Fiebre mundialista hasta en la popo, ¿eh? Claro. Bueno, vamos programando las cumbitas que van a sonar en un ratito nada más. Los voy leyendo para que... A ver qué cumbias están programando por acá. Los voy leyendo. ¿Qué dicen? Hola, Agus, pasate un tema de Uriel Lozano. Muy buena la radio. Estamos esperando el momento cumbitas para levantar este feriadito, ¿eh? Bueno, muy bien. Vamos con Uriel Lozano. Por acá, ¿qué más dicen? Hola, Agus, pasate un tema de Karina la princesita. Yo soy todo lo malo. Bueno, buenas cumbias que tienen que ir sonando. ¿Qué cumbia no puede faltar en esta noche fresquita de lunes feriado en nuestro país? Hola, vos, pasate un tema de Fernando Blades. Bueno, sí, podemos poner también Fernando Blades, ¿eh? Fernando Blades, no hace falta esperar al momento cumbita, porque tengo este temazo que suena...

0: La banda de Carlitos lo canta el quesito. En eso nos quedamos. Y tú te vas. Caballito, hijo, hijo.
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Esto es un ejemplo de una gran cumbia para el momento cumbita. Ulises Bueno, Zelda 22. ¿Qué tema, Soulay? Por Dios. ¿Qué pasó? ¿Tomaron el control quiénes, los cumbieros? ¡Ah, el momento cumbita! Hola, buenas noches, hago muy linda la radio. Quería decir que mañana, después de un año, nos vienen a arreglar el techo de mi casa de Trenquelauquen, donde vive mi mamá. Yo vengo de paseo porque vivo en Buenos Aires con mi esposa. Soy Alexis. Hola, Alexis, qué lindo, te felicito. Me alegro un montón que vayan a hacer gran avance ahí en la casita, que le pongan amorcito. Saludos para Trenquelauquen, entonces. Hola, Agos, dice por acá. Para el momento cumbita, ¿me pasás algo de la cumbia norteña? Hola, Agos, buenas noches. A mí me gustaría de la cumbia el campanero. Bueno, muy bien, comenzamos con el momento cumbita. Van a sonar una serie de cumbias que nos pidieron tempranito. Y comienzan sonando la primera, que dice así.

¡Qué lindo crossover! Suena para repetir. Rosy junto a Eugenia Quevedo, Big One. Otra de las cumbitas pedidas por ustedes. Y esto sigue.

lindo tema este, La Luna y Tú. Suena Ráfaga junto a la Sole. Qué linda versión, ¿eh? Momento cumbita y seguimos. Y con esto, con este siguiente tema cerramos.

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0: Tini junto a Ulises Bueno haciendo Dos Amantes. ¿Qué temazo?
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0: Bueno, mensajitos de la gente, los voy leyendo por acá. Hola, hago saludos desde Arroyito, Córdoba. Un abrazo grande, Daniel Romero. Estamos escuchando Debajo de las Colchas ya. Bueno, muy bien. Hola, saludos para Samuel y Francisco de Barrio Oña. Pueden pasar el tema Simón de la Barra. Simón el Gran Varón. Buenas noches, linda. ¿Podrías saludar a mis amigos Gustavo y Mili, que estamos de guardia, trabajando en el Hospital Mota de Chilecito? La Popu siempre presente. Los escucho siempre. Nos escribe Fanny por acá en el mensajero popular. Algunos de los mensajitos de la gente que siguen llegando. Hola, Agus, buenas noches. Recién salgo del trabajo, no te podía contestar. Dice, muy buena la radio. Bueno, así pasó el momento Cumbitas en esa hermosa noche de feriado. Pero ¿sabes qué? Me quedó un as bajo la manga, sí. Yo ya sé que pasó el momento Cumbitas, pero me quedó este as bajo la manga. ¿Será muy tarde para escuchar esto? Las cumbias vidriosas enganchadas de la banda de Carlitos. ¿Alguien que se va a la Morocha esta noche? ¿Quiere hacer la previa con estas cumbias vidriosas de la banda de Carlitos? ¡Suena el queso!

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O sea, impresionante, show de goles contra Irán y Nueva Zelanda, 2-2. Estoy viendo por ahora lo que es el segundo tiempo. En el primer tiempo iban 1-1. Segundo tiempo 2-2. Impresionante, ¿eh? Irán, Nueva Zelanda, ¿quién diría? Arriba, arriba, arriba. Bueno, y en Nueva Zelanda no está acaso el jugador este al cual lo han hecho famoso en redes sociales. ¿Cómo es el nombre de este muchacho?

hace unos días atrás, un influencer, un youtuber argentino, se le ocurrió hacer algo muy interesante. Buscar a un jugador de una selección X que no tenga tanta fama, que no tenga tanto alcance, que no sea tan conocido. Y en este caso, y hacerlo famoso, ¿no? Nombrarlo, mencionarlo muchas veces, seguirlo en Instagram para que tenga la cantidad de seguidores lo suficiente como para hacerlo bien famoso. Y este jugador es Tim Payne, jugador de Nueva Zelanda, es un defensor de 31 años que se convirtió en un fenómeno global en internet hace unos días nada más. Y bueno, este es el que está jugando ahora, claro. Bueno, este chico tenía 4.000 seguidores, una cosa así, 4.400 seguidores en Instagram. Y este muchachito, argentino, ¿no? Este chico, este influencer argentino que lanzó este reto de convertir a este futbolista menos conocido de la Copa del Mundo en el más conocido, logró tener 5 millones de seguidores en Instagram. Y bueno, me llama la atención porque claro, estamos viendo ahora el partido de Irán y de Nueva Zelanda y me acabo de acordar de esto. Qué loco, ¿no? Bueno, por supuesto que la reacción del futbolista al conocer y enterarse de esta locura, reaccionó en redes sociales él, su esposa y demás, agradeciéndole y... bueno, no sé. Cositas que pasan en el Mundial. Siguen jugando en estos momentos, así que bueno, ya vamos a ver en el final del partido, a ver cómo queda Irán y Nueva Zelanda. Y nosotros, aquí en Cuartetomanía, que seguimos hasta las 12 de la noche. Y ahora suena Los Chicos Orly haciendo El Genio de la Lámpara. Otro retro para alegrar esta noche de feriado.

actualizamos los datos del tiempo en la ciudad de Córdoba. En estos momentos 11 grados 9 décimas. Humedad 84%. Viento noreste soplando 6 kilómetros por hora. Visibilidad óptima a 10 kilómetros. Se va poniendo más fresquito. Pero bueno, nosotros seguimos acá haciendo el aguante, haciendo Cuarteto Manía. Haciendo el aguante, digo, a todas las personas que están escuchando la radio en estos momentos. Algunos que están en casa, otros que están trabajando. Otros que están lejos de casa, trabajando en otro país. Y que escuchan la radio, por supuesto que sí. Y que la Popu los acerca un poquito más a casa, los hace sentir en familia. Bueno, repasando la temperatura, lo que va a ser el tiempo en Córdoba mañana martes. Repasamos un poquito los datos del tiempo. Para mañana martes, mínima de 5 grados, máxima de 17 grados. Neblina a la mañana y por la tarde va a estar mayormente nublado el cielo aquí en Córdoba. Para el día miércoles, bueno, mañana martes juega la Argentina, obvio. A las 22 horas juega la selección argentina, la escaloneta mundial. Para el miércoles, ¿cortamos la semanita el miércoles o lo hacemos mañana martes? Y que se funda todo. Para el miércoles, mínima de 8 grados, máxima de 18. La mañana, por la mañana va a estar el cielo mayormente nublado, por la tarde también. Para el día jueves, mínima de 12 grados, máxima de 16. Por la mañana y por la tarde el cielo va a estar nublado. Fresquito, fresquito. Y así se va a mantener un poco también. Para el día viernes va a salir un poquito más el sol, según el Servicio Meteorológico Nacional. Mínima de 10 grados, máxima de 17. Por la mañana, tarde, noche, parcialmente nublado va a estar el cielo. Así que bueno, nos vamos acomodando en este otoño tan fresquito. Y eso que aún no empezó el invierno, ¿eh?

0: El tema este, ¿no? Bueno, muchas canciones del Mundial, muchas canciones de fiebre mundialista, hablando de fútbol, de partidos y demás. Me vas contando mañana con quién vas a ver el partido. ¿Lo ves en casa? ¿Lo ves con amigas? ¿Lo ves con amigos? ¿Lo ves en el trabajo? ¿Recordás en la época en la que íbamos al cole y nos agarraba el Mundial? Y por ahí la Argentina le tocaba jugar en un horario en el que estabas en el colegio. Puede haber sido a la mañana o los que iban a la tarde, les tocaba ver el partido. Si los profes se ponían en piola, podías ver el partido en el cole, ¿te acordás? Bueno, no sé. Si lo llegaste a vivir, estaba bueno eso, ¿eh? Porque era la hora libre, claro. Veíamos el partido en clases. Y está bueno también cuando se genera esa fiebre mundialista y lo podés ver en el laburo. Lo ves de última en el celu, ¿viste? Bueno, me contás en el mensajero popular con quién ves el partido mañana.
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2: Bueno, más mensajitos de la gente que van llegando. Por acá me escriben para decirme: hola, Gus, mañana vamos a ver el partido en el laburo. Mándanos un saludo. Mañana no se trabaja. Se mira el partido. ¿Desde el celu? Sí, desde el celu, me imagino. Bueno, no son ni las 12 todavía. Pero me toca despedirme. Los dejo con buena música hasta las 12 de la noche. Y después viene Adrián Gómez para hacer la noche más pulenta. Así que bueno, los saludo, les mando un beso enorme. Se cuidan y nos vemos mañana. Mañana vuelve Pato Bon, por supuesto, también para hacer Cuarteto María. Y mañana hacemos modo cuarteto con el Conra de 20 a 22. Los dejo con unos temitas de Tunga Tunga. Agostina Brunetti es mi nombre. Nos vemos mañana. Chau.

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buenas noches, buenos días. Buenos días, buenas noches. Bienvenidos al programa que aterriza por las noches de Córdoba, el país y el mundo. Aterriza porque es la mezcla justa de ATR y risa. La risa que te pone de buen humor, el ATR que te pone bien arriba y hace que si estás laburando sea una jornada más corta y si te estás por ir a dormir, te vayas a dormir con la sonrisa más grande de tu vida, la noche más pulenta. Hacemos este programa en la noche de hoy en controles y descontroles, el señor Luciano Luchito Alegre. Musicalización, la dupla de la muerte, Ulises Llanos, Diego Barrios Durán.

0: chistes humorísticos, chistológicos y tonteriles de la curvalación del mundo, Ricardo Mario Alberto.
1: Hola, Ricardo.
0: Buenas noches, soy Ricardo Mario Alberto, Ricardo por parte de padre Mario Alberto, ¿por qué empez? Capa. Hoy hay asado, así que vayan anotándose, para que vean mañana el partido. Manda asado, nombre completo, últimas tres documentos al mensajero de Popu. Siempre lo quise decir yo. Capa. ¿Cómo cambiaron las relaciones humanas, che? Las hazañas que está dispuesto un hombre por una mujer. Conversación por WhatsApp. Amor mío, por un minuto contigo cruzaría el mar, los cielos, las tempestades. Me enfrentaría a todos los peligros. Lucharía contra las crueles, más crueles bestias y dragones y cosas que inimaginables. Qué hermoso, qué divino. Venite al departamento. No, hoy no, es un friazo, un bárbaro hoy.

Claro, viste, que antes. Lo que pasa es que antes también, viste, la. El hombre hacía cualquier cosa con tal de coso. Pero bueno, es así. No voy a negarte. Estoy crocante, Adrián, por eso te hablo antes que empiece el programa, mientras suene el himno, ya largué asado, dice, ya largué asado, mañana me junto a ver con los amigos el partido. No tenemos un peso entre todos. Bueno, bueno, bueno. Hola, Pulenta, qué alegría escucharlo, maestro. Pensé que no ibas a estar, gracias por tu compañía. Anótame por el asado, dice Guillermo. Adrián, soy Alejandro del Márquez, quería comentar que los oyentes opinen algo.

0: dice, ahí vi un video de un tipo, no sé, drogado, borracho, robando en un local de Colón y Corrientes, dice. El pibe que atiende el local lo dio con toda tranquilidad, dice, no sé, ojalá pueda leerlo y viralizarlo para que la policía empiece a trabajar. Pero el tema es que la policía trabaja, amigo. Pero bueno, hay que ver qué pasa con el marco legal. Porque cuando vos decís, che, pongamos, endurezcamos las leyes, después sale la gente y hace marcha en la calle, diciendo, no, las leyes están bien así, no las toquemos. Y yo decís, bueno, vamos a hacer operativo, entonces, no, acá en este barrio no entren porque es discriminación. Bueno, vamos a hacer operativo, no, ahí tampoco, porque es complicado controlar cuando vos no le das las herramientas a lo que tienen que controlar para que controlen. Es un tema, hay que conversarlo, sí, creo que hay que conversarlo en sociedad a este tema, ¿no? Porque cuando vos le querés dar más atribuciones a la policía, te dicen que sos facho, que sos esto, lo otro. Y cuando vos decís, che, no, hasta acá, no, bueno, pero entonces, ¿qué? Ay, Dios, Adrián, saludos desde Arroyito, un abrazo grande, Daniel Romero, estoy escuchando la popu debajo de las colchas, dice. ¡Oh! Buen programa ese, Luchito, ¿eh? Buen programa ese, poner la radio, reírte un rato, así bajo las colchas, así.
1: Sí, sí.
0: Y vos escuchas que los otros dicen, acá estoy laburando con un friazón bárbaro, y vos estás ahí, ¡ay! En la colchita. Ah, 0 horas 11 minutos. Señoras y señores, vamos a jugar con las canciones.

0: Una de acá, un tema cuartetero. Una de allá, un tema de otro género que nada que ver con el cuarteto. Una de el tema de otro género. Puede ser, sí, de cualquier género, como dice Luchito. Puede ser un tango, puede ser folclore, puede ser rock and roll, puede ser un minué.
1: ¿Tan género?
0: También puede ser el género que vos quieras, puede ser género urbano, el que vos quieras. Uno de acá, uno de allá. Arrancamos con algo más nuevo. Uno de acá, Desacatados, Copia Prohibida.
2: ¡Copia Prohibida!
0: ¿Querés ganarte el asado para seis personas? Mándame ya mismo la palabra asado. Asado, nombre completo, última.

0: Adrián, soy de Villanueva. Si me gano el asado, ¿cómo hago? Donalo, lo voy a buscar yo si querés.
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0: ¿Dónde queda Villanueva, Luchito? ¿Frente a Villa María? Cruzas el puente y estás en Villanueva.
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0: Es más, el otro día cuando actué en el... ahí en el restaurante del Náutico, te decía Villa María, pero en realidad técnicamente es Villanueva, porque está sobre la costanera, frente al anfiteatro, pero ya de ese lado es Villanueva.

0: Vos no sabés qué lindo que estuvo el viernes los chicos de mi edad. No sabés qué lindo que estuvo el Eleton el viernes, sí, sí, Luchito. Este viernes nuevamente tenemos función, ¿eh? Este viernes nuevamente tenemos función en el Eleton Resort de Villa Carlos Paz. Así que ya mismo anótate. Por dos, tengo dos pares de entradas. Mándame la palabra teatro, teatro, nombre completo, últimas tres del documento. Regalamos dos pares de entradas para este viernes. Los chicos de mi edad en el Eleton Resort. Uno de acá, uno de allá. Uno de acá, desacatados, copia prohibida. Una de allá, Staying Alive, el tema de los VGs, manteniéndose vivo, pero el remix que hicieron de los 90. Eso es.
1: ¡Qué temazo!
0: ¿Te gusta, Luchito?

0: Hola Pulenta, acá escuchándote desde el INTA. Dice, che, el viernes que no estuvo Luchito, el programa se había puesto Family Friendly. Family Friendly sería algo así como amigable con la familia. Claro, porque Luchito mete cosas incorrectas entre medio. Luchito es como una sucursal de friki, pero en la cabina de operadores. No, de ahí tú un tipo correcto. Jamás te va a poner esas cosas que... Cosita del papi, chiquita del papi, esas cosas que pone Lucho. No, no.
1: Sí,
0: no.
1: Ya sé.
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0: Hola, Pulenta, soy Mauro, participo por el asado, te escuchamos siempre, mandando saludos a mi hermano y a mí, a Alexis y Damián. Dice, yo soy Mauro Romero, los hermanos Romero. Hola, Pulenta, y si vos arrancas diciendo el programa, ¿aterriza o aterroriza? No sé. Te diría que aterroriza a otros programas, pero no es cierto tampoco, así que...
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0: Sí, Adrián, el ganador, lo anuncian por acá o también le mandan mensaje, dice, porque por ahí, si no estás atento, se te pasa. No, lo anunciamos al aire. El ganador se anuncia al aire, acá en la radio. Hola, soy Priscila, me lo merezco al asado, soy fiel a la Popu, fiel al asado y fiel a mí misma.
4: No.
0: ¿Y a su marido, madre?
4: No.
0: Capaz que soltera. Te escucho desde Barrio La Madrid, la fiel de La Madrid. Escucha la enumeración que hace Luchito. Fiel a la Popu.
4: No.
0: Fiel al asado y fiel a mí misma.
4: No.
0: Ahí lo corta. Capaz que no tiene pareja. Lucho dice que no te vas a ganar el asado porque a él no le gustan las chicas fieles.
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0: Che, qué lindos temas que están pidiendo.

una de acá, una de allá. Estamos escuchando la de allá, Staying Alive, Rap Remix. Una de acá. Escucha lo que. Nos vamos de un extremo al otro, mirá. Porque mañana juega Argentina. Y yo me pregunto qué pasará mañana. ¿Y sabes quién se lo pregunta también? Orly. Uno de allá, uno de acá, uno de acá, uno de allá, uno de acá. Orly, ¿qué pasará mañana?

0: Un saludo grande, un beso grandote, un agradecimiento enorme a Marcelita de Cosquín. Nos está escuchando, Marcel, la brujita de Cosquín. Sí. Beso grandote para vos, Marcela. Capa, capa, genia. Es así como un angelito que te protege, la Marce.
1: Chiquita del papi.
0: No, no, no se atreves. No.

0: teatro. Mañana juega Argentina, chico. Tengo la camiseta de la selección. Ya te cuento.
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0: Uno de acá, uno de allá. Uno de acá, Orly. ¿Qué pasará mañana? Uno de allá. Virus desesperado, secuencia 1.

uno de allá, uno de acá, Orly, ¿qué pasará mañana? Uno de allá, virus desesperado, secuencia 1. ¿Sabes quién me escribió, Luchito? Kimei. Kimei. Dice, ¿cómo andas? Para una de acá y una de allá. ¿Podría poner una de acá, Rodrigo, lo mejor del amor?

0: Pedido por Kimei. Una de acá, una de allá, uno de acá, lo mejor del amor, Rodrigo. Es una de allá, puede ser un tema de una banda de K-pop, que no son las guerreras de K-pop, ¿viste? Porque la gente cree que es la única banda de K-pop, hay un montón de bandas de K-pop. Hay una que se llama Pink, hay otra que se llama Stray Kids, hay otra que se llama...
1: Hartington.
0: Sí, también. ¿La escuchaste esa? En Santa Rosa de Calamuchi te dice que la escuchan mucho. Sí. ¿Vos? Ay Dios, gracias a Dios que no sale al aire lo que se escucha por los auriculares acá. Gracias a Dios que no sale al aire lo que dice el Tuchito.
2: Me encanta.
0: La banda es Stray Kids y el tema se llama Divine.
3: Stray Kids.
0: Muchas gracias, espero que pase una linda noche. Amo tu programa, dice Kimei.
2: Está bien.

0: Este, algo de Roberto Sánchez, Ricardo Montanero o Roberto Simón de Fraga. Soy Ramona Rosalia de Valle Rosedal.
1: Mira vos, la Ramona Rosalia, hace mucho que no sale al aire.
0: Ramona Rosalia de Valle Rosedal. La esposa de yo que llamo yo, Adolfo del...

Uno de acá, uno de allá. Paola, dice uno de acá, Adrián, loco amato alguna vez. Uno de allá, mirá lo que me piden acá, che. Mirá que me encanta este segmento, me encanta este segmento porque vas, viste, de lo internacional más específico a lo cuartetero, más cuartetero. El loco amato alguna vez, pedido por Paola.

polenta, te quiero pedir un favor. Dice, soy pintor. ¿Podés decir mi número de teléfono al aire? Dice, soy de barrio Mosconi. Te dejo el número para que lo digas, para los que quieran hacer trabajo de pintura. Hacemos precio accesible, los hermanos Romero de Mosconi. Voy a darlo una vez al número. No sé si tengo autorización para hacer esto, pero lo vamos a hacer, le vamos a tirar una onda acá a los muchachos. 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Adrián, participo por el asado, dice Walter. Fui a ver una vidriera a la carnicería. Claro, viste que antes la gente iba a ver zapatos, ropa. Ahora van a la vidriera a la carnicería. Y dice, ay, mira, qué lindo. Dice, cuando cobro, vamos a comprar una costillita de esa. Le sacaba foto, me sacaba selfie con una bandeja de carne. Dice Walter, ve, tampoco sea tan exagerado, ¿sí?

0: 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Mándame ya mismo la palabra camiseta. 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Camiseta, tengo la camiseta de la selección. Mañana juega Argentina. Va, mañana, hoy. Hoy juega Argentina. Esta noche. A las 22.
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0: Hola, Pulenta, desde San Luis, con el Uber, está más frío que pedo de pingüino. Dice, no más que volvieron los sonidos, chiquitita el papi. Aguante la radio, pásame un tema, tu jardín con enanitos. Uno de acá.
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0: ¿Alguna vez? Amato, uno de allá. Paula me pidió, yo no sé si ponerle, no sé si es amor o ponerle spending my time. Sí. Bueno, pone la versión en español, entonces. Ponemos la versión en inglés, la que vos quieras. O pongamos las dos. Pongamos las dos. ¿No te bancas dos? ¿Te bancas dos, Luchito? Bueno, arranca con uno, entonces, dale.
2: Va.

Lucho puso primero en inglés, así que lo voy a anunciar como radio. Estamos escuchando a Roxy, Spending My Time. Ah, este, claro, este es Master Be Love. Spending My Time es otro tema. Spend

0: Julián, mándame un saludo a mi compañero de trabajo Gonzalito, el puro. Estamos trabajando en Defensa Civil de Río Tercero. Saludo grande, che, para toda la gente de Río Tercero que nos está escuchando. Adrián, soy Gustavo de Alta Gracia. Mira, ¿cómo para contratarte? Dice, ven, ¿qué tenés en la radio? Ah, si quería ir a hacer radio Alta Gracia. No, me dice, acá si hago show solamente en teatros. No, no, de hecho en Alta Gracia hemos hecho muchos eventos. Y tengo un show armado para lugares más chicos también. Sí, sí, sí. Resto bares.
1: ¿Trío hace?
0: ¿Cómo?
1: Trío.
0: Luchito, pórtate bien. ¿Lo trajiste a tu sobrino? Sí. 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Para contrataciones, consultas. Sí, sí.

0: maestro, acá trabajando con aplicación Uber por Palermo. Por favor, te puedo pedir el tema Dios a la Una, versión del Monstruo, del Negro Videla y Daniel Altamirano, pero si podés pasarlo más tarde, porque te quedás haciendo después de escucharlo. Gracias, Pulenta, muchas gracias. Mirá vos, desde Palermo, haciendo Uber, allá en la Capi. Me acuerdo cuando iba a actuar, te tendré que haber conocido cuando iba a actuar allá. Iba a hacer stand-up allá. Iba de Plaza Serrano a Paseo de la Plaza, de Paseo de la Plaza a Absing, de Absing a... No, deja, no es vida. ¿Te conté eso, Luchito?
1: Los chitos.
2: Hola, vamos ahora con los conchetos de...
0: No. Él no vive en Palermo, él anda haciendo Uber en Palermo. No, yo fui actor de Buenos Aires, yo actué en calle Corriente y en la zona de Palermo. Hay una movida muy grande de stand-up.
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0: Hay una movida muy grande de stand-up ahí en toda esa zona. Pero es un ritmo que yo no, la verdad, no soporte.
3: No es amor.
0: Porque, por ejemplo, así como hacen, viste, los boliches de cumbia, que tienen 4 o 5 grupos por noche, en las noches de comedia es igual, tienen 5 o 6 humoristas. Entonces dice, noche de comedia, viste, 6 comediantes, 5 comediantes. Entonces vos llegas ahí y te dicen, tenés 13 minutos. Subí al escenario y dices, buenas noches, ¿cómo les va? Mi nombre es... Listo, basta, chao. Y te tenés que ir a actuar a otro lado. Y así, viste, andás corriendo por todo Buenos Aires toda la noche. No, deja.
4: Que se pongan a trabajar. Deja,
0: acá hacemos los viernes en Carlos Paz, tranquilo, una presentación.

0: Buenos días ya. ¿Vamos cerrando ya o...? Muy bien, 0.35. Uno de acá, uno de allá. Uno de acá, la barra. Esa que tú dices.
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¿Quién soy yo? Hay mucha neblina en la ciudad. Saludos desde Villa Los Llanos. Che, yo no he visto neblina ahora cuando venía para acá, pero no sé, acá en el centro. Capaz un poquito para el lado de los barrios, capaz que haya algún... Hola, Polenta, soy Dardo haciendo guardia por Circunvalación Norte. No se ve la niebla que hay, mira, ahí está. Acá en el centro todavía no, por lo menos ahí me voy a fijar ahora. Ya me asomo a la ventana y te digo. No se ve la niebla que hay, no se ven ni las manos. Buenísimo lo que hacen, dice Manuel. No, Manuel no, Dardo. Ahí está.

0: Camila dice, Adrián, ¿podrías dar este mensaje? Todos los que tienen perritos, por favor, háganlo que duerman adentro. Hace mucho frío, sean más humanos, gracias. Hasta los perros han cambiado. Yo me acuerdo cuando yo era chico, los perros dormían afuera siempre. Hacía 300 grados bajo cero, viste, que le ponían debajo del asador una mantita ahí, viste. No, sin la cuchita, ellos están acostumbrados, ellos no sufren el frío, decían los viejos. Decían, no tiene frío el Bobby. Papi, no tiene frío el Bobby, no, los perritos son así, si ellos viven a la intemperie. Ellos están preparados, tienen la piel preparada para sufrir el frío. No, no, ellos no, no le pasan mal, quédate tranquilito. No, el perro así desde la cucha, decía, hazme entrar, hazme entrar, decía.
1: Que se jodan.
0: No, ¿cómo que se jodan? No, pero en serio, yo cuando era chico, esto ya es de los chicos de mi edad, pero cuando era chico, no te, el perro subido a la cama, ni loco, lo hacían cagar al perro y a vos. ¿Qué subía el perro a la cama? Dos escobazos al perro y dos escobazos a vos por dejarlo subir a la cama.
2: Bueno, y si comprate otro perro.

0: hoy lo que tengo, no, no sabes la cantidad de cosas que tengo por el programa.
1: ¿Qué te parece?
0: Adrián, te aviso, si gano el asado, decime, avísame dónde lo retiro y todo, porque somos 5, con vos 6, dice Mauro, ya se me están invitando, soy el número 6 del asado. Sí, Luchito, Luchito se queda afuera, che. Uno de acá, uno de allá, desde Miami, te escuchamos siempre, dice Claudio Guzmán, vamos Argentina. Señoras y señores, che, ¿qué pasó con Friki? Me preguntan acá, no sé, no sé. Yo de tanto renegar, decir no venga, no venga, no venga. Hoy que no vino, no sé qué será de él. Dice que venía un negro caminando con la esposa muy celosa y se cruza con una compañera de laburo. Le presenta y dice, che, ella es compañera mía, estamos en la oficina. Hola, ¿qué tal? ¿Cómo te va, mi señora? Ah, da besos, se pone a charlar. Bueno, nos vemos, le dice la chica, chao, le da un beso. Chao, linda, le dice, y se va. La señora hace, lo miro con la cara, hace, ¿qué? ¿Qué pasa, amor? ¿Qué pasa? ¿Por qué me mirás así? ¿Se puede saber por qué le dijiste linda? Porque se llama Linda. A partir de ahora la llama por el apellido.
2: ¡Pausa!

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yo realmente no entiendo a las personas. Dice Jorge. Y más a esos que dicen que aman a los animales. ¿No te diste cuenta? Dice que mandó el perro, dice, es un animal, tan acostumbrado al frío, dice, ¿por qué no le ayudan a la gente? Perdón, Adrián, pero yo pienso así. Yo creo que cada uno tiene derecho a preocuparse por lo que le conmueve. Así como hay gente que se preocupa por otra gente, hay gente que se preocupa por los animales, pero la chica que mandó el mensaje no dijo, no le den bola a las personas y denle bola a los animales. Lo único que pidió es, che, quien tenga un perrito en su casa, hágalo dormir adentro, que hace mucho frío. Eso fue todo lo que dijo. A ver, yo entiendo, hay gente que se indigna porque dice, loco, esas organizaciones, dice, salvemos a los animales de la calle, qué sé yo, ven chicos en la calle de descalzo y no le dan bola. Puede ser, pero también hay gente que, arma agrupaciones y cosas para ayudar a esos chicos de la calle. Yo creo que cada uno tiene derecho a ayudar a quien crea que lo merece, que, o que lo necesita.

0: Estamos transitando un momento de la sociedad donde el animal ha pasado a ocupar un lugar de un miembro de la familia. Vos a lo mejor habla con tu abuelo y le decís, che, abuelo, ¿cómo eres? Nah, perro es perro, es un animal, el animal no se merece nada. Pero bueno, en esa época, en los circos había animales y vos veías cómo le pegaban los latigazos al lado de los leones y los leones hacían pirueta y la gente, wow, qué bien, ¿viste? Y hoy a eso lo vemos de otra forma, porque la sociedad ha ido cambiando. Dice, ¿viste lo que la mayoría de las personas, otro mensaje más? ¿Viste lo que la mayoría de las personas hacen con los animales? Los castran, dice, no se dan cuenta que eso está mal. Porque un perro o un gato, con suerte, duran 15 años. Imagínate, dentro de poco ya no va a haber ni perro ni gato. ¿El mismo ser humano los está haciendo extinguir o no?
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0: Espero que opine vos también, Pulenta, entonces yo te escucho siempre. La verdad me gustaría conocerte, somos casi de la misma edad, dice. Menos vos, 28, sí, lo sé.
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0: Qué bárbaro.
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0: Aseguro, Luchito. Ay, los niños tienen sus padres, los animales que están en la calle son responsabilidad de los dueños nefastos que no castran a los animales y se llena todo de perro y gato por todos lados. ¿Ves? ¿Te das cuenta cómo hay distintas opiniones? Este es Emanuel. ¿Entramos en la polémica? Entremos en la polémica. Entremos en la polémica. Si vos vas a hablar con gente, hay gente que te dice, ¿y por qué la municipalidad tiene que gastar plata en castrar animales? Y porque si no son un problema. Si vos tenés un perrito, una perrita, que se te escapa porque vos le pusiste, le acercaste, pero vos abrís la puerta y se te escapa, y vuelve preñada y tiene 7 cachorritos, ¿qué va a hacer? Entonces, no está mal que haya una política pública de castración de animales para que vos puedas tener tu perrita tranquilo.
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0: 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Adrián, está perfecto castrar a los animales. Está lleno por todos lados. Es la única forma de que no mueran atropellados de hambre o enfermos en la calle. Dice, el perro mío se castró solo. 350 lulos me salió la ópera. Dice Santiago. ¿Cómo se castró solo? Ya está. A partir de este momento, vamos a recorrer un segmento que hace un tiempo que me lo vienen pidiendo. El

Adrián, dentro de 50 años las ratas van a dominar el mundo. Viste que ahora los gatos le ponen sombreritos, los llevan al psicólogo, le dan de comer no sé qué. Y claro, ven una rata y se espantan. Dice, antes las ratas eran menos porque se lo comían los gatos. Es más, antes que dice Mercedes. Claro, los gatos ahora hacen videos de TikTok. Y la rata dice, vamos todavía, vamos, que falta menos para dominar el mundo.

0: acá, perdón, Luchito, te estoy haciendo poner la cortina del momento fantasma. No me muera que no. Dice, mi perro le pasó que se abrió solo los huevos, dice, los testículos. No sabemos con qué todavía, si tenía los testículos para afuera. ¡Pobre perro! Se ve que se los enganchó en algún lado y le quedaron para afuera los amiguitos ahí. Dice, 350 lolos le salió la operación, se castró solo el perro. Llegó a la casa y dice, me quiero cortar las bolas, dijo el perro. Y lo tuvieron que llevar al veterinario. Pero sí, estamos en un momento complicado, che. Estamos en un momento complicado de la... No complicado, estamos en un momento de muchos cambios sociales. Viste, dice, che, viste que el perrito tiene problemas gástricos. Bueno, sácale la obra social a la abuela y le pongamos una prepaga al perro, dice. Bueno.
1: Impresionante la cantidad de perros.
0: Momento fantasma.
1: Perros ahí en la misma cancha de Belgrano.

0: Marian, dice Mariano. Momento fantasma. Los que empezaron el gimnasio hace una semana y ahora te comen solo batido proteico, barra proteica, un maple de clara de huevo por día. Te ven comiendo un sándwich de miga y te miran con desprecio, así como, ay, qué asco, no sabes comer. Fantasma. Vos deberías hacer una vida más saludable, te dice. Pará, empezaste hace una semana en el gimnasio. Hay que castrar a los Terian, dice. Yo no he visto ningún Terian. Yo, para mí, hubo algo raro con eso de los Terian. Viste que nos tuvieron 10 días hablando de los Terian, salió la reforma laboral ahí entre medio. Sí.
1: Anda a laburar.
0: Adrián, dice, gente que no sabe que vienen pastillas o inyecciones para que los perros y las gatas no queden preñadas. Sí, por eso, pero es un tema muy sensible. Hay gente que ama a sus animales como si fueran un hijo. ¿Qué te va a meter vos en los sentimientos de esa gente? Adrián, para el momento fantasma, dice Emanuel. Ese amigo que se hace el millonario gastando en bailes, zapatillas, ropa de marca y se queja cuando los amigos progresan. Siguen andando en bondi porque se hacen los millonarios que no van a arrancar con un Duna y se creen que van a subirse a un 2015 de golpe. Oh, qué duro que estuvo eso, Lucho.
2: ¡Envidiosa!
0: ¿Escuchaste eso? Claro, vos lo ves en el baile. Viernes, un champán. Sábado, un frise. Se compra zapatillitas. Mira, tengo el iPhone 18. No salió todavía, yo lo tengo. Y no se compró el auto. Dice, pero cómprate un Dunito, aunque sí. Pero mira si yo voy a andar en esa crotada. Dice, pero andas a pata, es peor. Pero el guaso no se baja de un champán en el baile. ¿Eso es de fantasma o es una persona que no sabe gastar bien su plata? Vos decís que es más eso, es más que... Pero en la actitud es medio fantasma, porque vos lo ves en el baile, parece que está Ricardo Ford ahí. Después lo ves cuando se vuelve a la casa. ¿Vos para qué lado vas? Dice. Me tirás por ahí. Adrián, momento fantasma, dice Anabela. ¿Cómo están de afilados hoy? Me encanta. Anabela, dice Adrián, fantasmonas. Las que se hacen las uñas en la más crota del barrio, se sacan una foto y la suben con la frase, ¿podrán? Ay, Anabela, qué dura que sos. Anabela, qué dura que sos. Fantasmonas las que se hacen las uñas en la más crota del barrio, se sacan una foto y la suben con la frase, ¿podrán? Sí, Ataria, yo también me hago las uñas porque la aburo y gano mi plata. Lo leí textual, ¿eh? Lo leí textual. Pulenta, momento fantasma, cuando vos estás lavando la bici y sale el vecino a lavar la moto, o el auto, o el cuatriciclo. Kiko, ¿viste? Está el chavo con un avioncito de papel, sale Kiko con un avión, nació todo.
3: Huesito de chabacano.
0: Claro, ¿viste? Entonces, El chavo estaba jugando con un autito hecho de caja de cartón y sale Kiko con un patrullero, eso con luces, todo, ¿viste? Dicen...
3: Chavito, yo tengo un patrullero y tú no, dice.
0: Claro, viste, los Kikos de la vida. ¿Te gustó cómo hago el Kiko?
4: Excelente.
0: Ahí va.
3: Estamos en la Popu a las 1:05 de la mañana junto con Luchito.
0: Ahí está, ¿te gustó? 1, 2 y 3, fantasmas, 4. ¡Eh! Ah. Vos me haces hacer el papel de estúpido acá y después.

0: Lucho, me dijeron que vos lo sabés imitar bien a Rodolfo Barilli.
1: Sí, muy bien.
2: Hace boom. Yo no tengo miedo. Yo no tengo miedo.
0: Hacelo, hacelo, animate. Sacá un... Pero de allí en la popu, para que se dé cuenta la gente que no es grabado.
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0: Usted está informado, ¿no? ¿Cómo es que dice?
2: Hace yo no tengo miedo, yo no.
0: Pulenta. Para el momento fantasma. Los que nunca ven fútbol. Y ahora en los partidos del Mundial opinan sobre tácticas, estrategias, posiciones, método de juego. Anda, fantasma, si no ven nunca un partido.
2: Tengo miedo.
0: Qué bronca el Mundial para los que ven fútbol siempre.
2: 7, 8 y 9 fantasmas, 10 fantasmas son.
0: Yo no veo fútbol europeo durante el año. No, la verdad no veo. Los que ven fútbol europeo, ¿viste? Cuando juegan esos partidos, así que Cabo Verde contra Costa Roja, ¿viste? Y dice, Bumbuli para Uctubu, Uctubu para Cucutacu. Y vos, ese es bueno, ese juega en el Manchester, te dice. Yo no tengo idea, ¿viste? No tengo idea. Entonces, casi que ni veo esos partidos, pero además, si los veo, yo veo por ver el espectáculo futbolístico, digamos. Y siempre hay uno cerca, al lado tuyo, que los conoce a todos los jugadores, porque el vaso ve durante el año toda la Champions League, todo eso. Entonces, no, eso es buenísimo, boludo, ese juega en el Tottenham United. Pues mira vos, ¿no? Y ese otro juega en el Bayer Leverkusen. No, el Leverkusen juega, ¿viste? Y vos decís, no,
4: Argentina,
0: tengo idea.
4: Argentina. Te apoyamos desde acá.
0: ¿Qué es?
4: Esta hinchada es muy quilombera.
0: ¿Qué es eso, Lucho?
4: Vamos a Argentina a ganar.
0: No, Luchito, no. Adrián, como siempre, escuchándote, mi alarma suena 5:40 y trabajo en un quirófano de castración. La gente tiene que entender que ayudan un montón con la esterilización de sus mascotas. Las gatas cada 15 o 30 días están en celo. Y cada vez que tienen crías, tienen un montón y los dueños ahí nomás los abandonan. Igual pasa con las perras que tienen celo cada 6 meses, tienen que tomar más conciencia, me dice acá Sandra. Adrián dice, los extremos son malos, ya que pasamos de no darle importancia a los animales, que se llegó a explotarlos, maltratarlos, a esta actualidad donde se los humanizó, y ya visto, y se los baña, se les corta el pelo, les festejan cumpleaños, los llevan al médico veterinario y hasta tienen cementerio. Tenemos que encontrar un punto intermedio para el bien de todos los animalitos, gracias, dice Claudio. Sí, a mí siempre me pareció un exceso festejarle el cumpleaños a los animales, porque viste que le ponen la tortita, todo, y el perro mira como diciendo, ¿qué es esto, viste? Hasta que la otra vez festejé yo a uno. Claro, tengo un nene chiquito que me dijo, ¿le podemos festejar el cumpleaños de perro? Y bueno, ¿qué crees que le diga? No, son animales, no se le festeja. Y bueno, si el nene lo pidió, ¿qué va a hacer?

Hola, Polenta, ídolo, abrazo desde General Rodríguez, Buenos Aires. Soy Walter Moreno, soy un monstruo y si me hace caer de risa, abrazo de gol a la distancia. Gracias, papá. Vos sabés que hay un momento fantasma que me lo envían siempre, Luchito. El celular. Dice, un momento fantasma, ¿y por qué no lo voy a leer si lo enviaron? El público se renueva. Momento fantasma para el que tiene un iPhone, dice, pero no tiene datos. Ah, te alcanza para comprar un teléfono caro, pero no te alcanza para pagar un plan de datos. Bueno, ya lo leí. Hola, te quiero el asado para festejar el Día del Padre, soy Claro.

0: Este es el momento en el que te voy a pedir un desubicado. Pero el desubicado de hoy es un desubicado que no está tan desubicado. Si vos decís, la Popo es una radio de cuarteto, sí es un desubicado. Si vos decís, la Popo es una radio de cuarteto, pero estamos comenzando el Mundial y hoy debuta Argentina, no es tan desubicado. Señoras y señores, largando ya la segunda palabra clave para todos los sorteos. Para el asado, tengo un asado para 6 personas de carnicería Don Feliciano. 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Adrián, te pasas haciendo de Kiko, nos cagamos de risa. Dice, la LBC también es un tema, ahí viene Kiko, dice el Manteca Villa Marcelo. Sí, pone, búscalo, ahí viene Kiko, se llama. Ahí viene Kiko. Vos tienes 100 seguro, él tiene 100 y pico. 100 y pico o 1000, no me acuerdo.
1: Es muy gracioso este tema del queso.
0: Bueno, ya. Adrián dice, Kiko te sale una mezcla de Barney

0: La palabra, los chicos, nombre completo, últimas tres del documento. Tengo la camiseta de la selección argentina, mándame la palabra selección, nombre completo, últimas tres del documento. Y tengo las entradas para el cine, para los cines, Dino, mándame la palabra Dino, nombre completo, últimas tres del documento. A participar y a ganar, señoras, señores, se viene el desubicado de hoy.
1: Te apoyamos desde acá.
0: No, saca.
1: Esta hinchada es muy quilombera.
0: Saca, por favor, Lucho.
1: Vamos a Argentina a ganar.
0: El desubicado de hoy es un estate italiana.

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Bueno, lo que hay, ¿qué decir? Estés donde estés, seguí la cobertura por la radio y en todas nuestras redes sociales. ¡Vamos, Argentina!

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¿Alguien se palma esta noche? Si se sabe en este tema, lo cantamos todo, pero de principio a fin. A ver. 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
0: Un programa al que no llegó la inteligencia artificial.
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0: Mi nombre es Elefantini y quiero darles la bienvenida a mi página. Hoy les voy a hablar sobre el Mundial. El Mundial. Ese evento que ya allá por el año 5000 antes de Fufendio, los chinosios llamaban muchacho pongan hue. O que los franchutios denominaban que esta vez no nos rompe el orto. El Mundial. Como dijo aquel gran filósofo, filólogo, epistemólogo, radiólogo, ontólogo, odontólogo y especialista en mundiales, Sir Fulvito. El Mundial es una copa de primera y jamás será tratada como una copita de cuarta. Pero nosotros queremos la cuarta copita. ¡Papá! ¡Vamos, Argentina! Hasta la próxima página.
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la noche más pulenta. ¿Qué tal el licenciado Elefantini? Che, ¿les gustó a los oyentes? Dice, mira qué genio el licenciado Elefantini. Mira qué reflexiones profundas ella acá. ¿Por qué no se va a laburar un poco? Adrián dice, el tema de los iPhone es porque compren el iPhone con bypass, que se hace cuando el teléfono es choreado y lo dejan sin funcionar. Los técnicos hacen lo que pueda, dice que lo puedas usar, pero no le podés poner ningún chip porque no anda. Entonces nunca van a tener datos, anda solo con Wi-Fi. Lógicamente cuesta mucho más barato que uno legal. Mira vos, chis, no, si cuando me explican las cosas yo las entiendo, ¿eh?

0: mira cómo pasamos del momento fantasma a explicarme el por qué. Hola, Polenta, participo por el asado, soy Gabriel. Impresionante la cantidad de gente que participa por los distintos premios que tenemos. Adrián, ¿no piensa venir friki hoy?
1: No sé, che.
0: Estuve llamando y me da apagado el teléfono.
2: ¿Qué pasó, mijo?
0: No sé, no sé qué pasó. Ricardo, ¿tenés vos idea?
3: No, ni idea yo. No sé qué le habrá pasado.
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3: ¿Vos sabés, Luchito?
5: No, ni idea yo.
3: O sea que
0: había una parejita de novio, viste, muy, muy enamorado de ellos, muy. Y a la chica le tenían que operar el corazón. Le tenían que hacer un trasplante. Una historia, no sabes lo que es. La chica le dice al novio, mi amor, dice, mañana es mi operación del corazón. Sí, ya sé, dice Guaso. Dios quiere que salga todo bien, yo voy a rezar por ello. Dice la chica, te amo, dice, sos tan bueno conmigo. Yo también te amo, dice Guaso. Daría todo, todo, todo, todo por vos. Al otro día lo operan a la chica, la anestesian, la duermen, la mandan al quirófano. Salió todo bien la operación. Gracias a Dios. Salió todo bien. Y la llevan a la sala. Se le empieza a pasar el efecto de la anestesia. La chica abre los ojos así. Mira alrededor. Y siente que alguien le tomaba la mano. Dice, mi novio. Mira por el costado, no era el novio, era el padre de ella. Estaba el padre dándole la mano. Dice, hija, me alegro tanto que estés bien. Ay, papá, gracias, dice. ¿Dónde está mi novio? Y le dice el padre, ¿cómo, hija? ¿Vos no sabías quién fue el donante del corazón? No, dice la chica. No te puedo creer. No sabía quién fue el donante de tu corazón. En serio, me decía, papá, y empezó a llorar. No puede ser, no puede ser. Dice el padre, no, mentira, si fue hecho una mierda, ella viene. ¡No!

0: sea friki, pero...
1: ¡Oh, no! A mí me va a agarrar un infarto.
0: Te fuiste un poquito. Sigue su equipo, a donde se... Muy bueno, Elefantini, Marcelito desde Boston, Massachusetts. Mira. Ahí hacen el festival del estornudo en Massachusetts. Mira vos, desde Boston, Massachusetts, Marce dice... Muy bueno, Elefantini. Adrián dice, me parece que Friki está grabado como carpita de circo. No sé, che, no sé.
2: Está bien.
0: Adrián dice, el sábado fuimos con la familia a los 40 años de mi cuñada, Paola. Feliz cumpleaños, y si ponían estos músicos, son los requemados, dice, pero son los que todos bailan. Saludos, dice Claudio de la boletería 8 de la terminal de Río Cuarto. ¿Viste cuando hacemos el Instituto del Quemado, que ponen todos esos temas, que vos decís, estos suenan en los cumpleaños, en las noches de Navidad,

0: Che, ¿lo mando a buscar a Friki o no lo mando a buscar? Ya es tarde. Me parece que hoy le podemos dar descanso.
1: Sí.
0: Bueno, no sé. Si quieren que lo llame a Friki, manden el mensaje. Llámalo a Friki. Llámalo a Friki. Llámalo a Friki. No sé. Como todos quieran. Como quieran ustedes. Yo lo llamo y no me atiende. Dice un negro el otro. Dice, loco, dice, ¿por qué tenés esa cara? No, dice, ¿viste la chica con la que estoy saliendo? Sí. Dice, la flaca me dijo, quiero un hijo tuyo. Oh, dice, qué tierno. Claro, yo le dije, dice, quiero un hijo tuyo. Qué tierno. Dice, y me trajo el más grande. Dice, no sabes lo que morfa, chico.

matrimonio estaba viendo una película. Un tipo que le quedaban 20 minutos de vida. Lloraban los dos, un drama la película. Dice el fin del mundo en 20 minutos. Se daba la mano el matrimonio, decía vamos a morir juntos. La señora le dice al marido, amor, si al mundo le quedaran 20 minutos, ¿qué harías en esos 20 minutos? El guaso le agarra las dos manos, le mira a los ojos y dice, si al mundo le quedaran 20 minutos, te haría el amor. Ay, gracias, mi vida, dice. ¿Y qué hacemos con los 15 minutos que sobran?

0: por las picas.
1: Sí, señor, ya está, ya está.
2: Chau, chau, mijo.
1: Misión cumplida. No, ¿qué chau, chau? Le voy a dar la última posibilidad de que se gane el asado. Tercera palabra clave. ¿Querés ganarte el asado para 6 personas?
3: Hagamos un asado, tomemos fernet.
1: Carnicería Don Feliciano.
3: Tomemos fernet.
1: 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Mándame la palabra parrilla. Parrilla. Nombre completo, últimas 3 del documento. Buenas, para participar del asado estamos saliendo de Chilecito, yendo para la República de Córdoba, dice Cristian.
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1: Sería genial ganarlo, así comemos un asado con la vieja después de 4 meses de cosecha en La Rioja. Señores, señores, última tandita, doy los nombres de los ganadores. Mándame la palabra parrilla, parrilla, nombre completo, últimas 3 del documento. Y para la camiseta de la selección argentina, mándame la palabra Messi. Messi, nombre completo, últimas 3 del documento. Y te regalo la camiseta de la selección argentina, gentileza de nuestros amigos de F14 Indumentaria. Vamos a la última tanda y vengo con los ganadores.

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1:58, nos vamos. Ay, me acaban de mandar un momento fantasma, Luchito. Está para cerrar el programa con el momento fantasma que me acaban de enviar.

0: Marian, fantasma.
1: Fantasma.
0: Mi ex.
1: Fantasma.
0: Se hace el padre furioso. Sube foto con IA diciendo 8 meses, dice, para ponerme de novio, para ir a Brasil. Todavía debe los útiles escolares desde febrero, y si ya están por terminar el colegio los chicos.
1: Fantasma hace boom, hace boom. Yo no tengo miedo.
0: Ay, Dios.
1: Tengo miedo.
0: Ay, Dios. Nos vamos, nos vamos, nos vamos, nos vamos.
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0: Un par de entradas para el cine. Para César Yamil Salé. Oh, soy Yamil Salé. Mínimo tiene un pozo petrolero en el patio. César Yamil Salé, 067. Te ganaste el par de entradas para el cine. Tenés que pasar a retirarlo por Alvear 139. Alvear 139. Pasás hoy o mañana. Tiene vencimiento mañana, César. No te dejes estar. Las entradas para el teatro son para Valeria Campos, 502. Eliana Giselle Arabella, 124. Repito. Valeria Campos, 502, Eliana Giselle Arabella, 124. Te ganaste, se ganaron un par de entradas cada una. Un par de entradas para el Eleton Resort el próximo viernes. Los chicos de mi edad a las 23 horas tienen que ir el viernes mismo al Eleton Resort a las 22:30, 22:40. Dicen, gané las entradas de la Popu, y ahí les van a entregar las entradas y van a ver Los chicos de mi edad. Me queda la camiseta de la selección y el asado. Camiseta para Martín Alejandro Coria, 018. Martín Alejandro Coria, 018, retiras tu camiseta en La Rioja 12, La Rioja 12, F14, indumentaria. Y tengo que anunciar el ganador del asado. Les doy 10 segundos más para que manden la palabra parrilla. Mientras tanto, te cuento que hicimos este programa en controles y descontroles.

Vamos hasta mañana. Yo sé que mañana vas a estar viendo el partido. Apenas termina el partido, escuchas los comentarios de los muchachos de la cadena 3 y ahí nomás te cambias para este lado, ¿eh? El partido va a terminar 11:45, más o menos. Sí, pero vos tenés que termina el partido de Argentina. ¿Cómo se llaman los países? Kamchatka contra Watiforni contra Sikri Station del Norte. Dale. Acá hay como 48 equipos, ¿sabes qué? Ay, Dios santo, Dios santo, Dios santo. El ganador del asado es... Eduardo José Malva, 416. Eduardo José Malva, 416. Te ganaste el asadito de carnicería Don Feliciano. Tenés que pasar a retirarlo por Don Feliciano en Avenida Revolución de Mayo, 1294. Gracias. Nos volvemos a encontrar mañana. ¡Vamos, Argentina!

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0: Para el maestro, los aplausos.
1: Fuertes aplausos. 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

0: Muchas gracias.
1: Muchas gracias, chicos. Continuamos. Seguimos con esta grabación en vivo.
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0: 5 de la mañana, 2 minutos en la República Argentina, queridos amigos. Bienvenidos a la primera mañana de la radio. Arriba la popu, vamos, vamos. ¿Cómo andan los madrugadores que han disfrutado del feriado? ¿Que han descansado?
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0: Los que están volviendo de viaje, ¿cómo les va? Buen día.
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0: Bueno, como siempre, es un gusto compartir la primera mañana de la radio con ustedes.
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0: ponemos primera. Vamos activando el mensajero plus de la cadena popular. Vamos activando el chat en vivo de YouTube. Buen día. Arriba la popu.
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Bueno, muy bien, muchas gracias, muy amable. 13 minutos de las 5 de la mañana, queridos amigos. Hacemos un repaso de títulos a esta hora. El riesgo país volvió a bajar y llegó a 425 puntos en un día de optimismo por el acuerdo de paz en Medio Oriente. El indicador del JP Morgan se ubica en niveles mínimos desde abril del 2018 y los bonos argentinos subieron hasta el 0,4%. El gobierno quitará instancias de participación ciudadana en la selección de jueces y ministros de la Corte. En el Ministerio de Justicia dicen que es para reducir los plazos y evitar duplicaciones de trámites. Las impugnaciones de candidatos solo podrán presentarse en el Senado y cambiará el régimen de información patrimonial e impositiva. Condicionado por el clima, la economía y el mundial, el feriado en conmemoración de Güemes generó 217 mil millones de pesos según la CAME. Fue un fin de semana largo de muy bajo movimiento, con casi un millón de turistas recorriendo el país. Comienza hoy el juicio con el que se busca develar el misterio de la desaparición de Loan Peña en Corrientes. El debate oral arranca con 17 acusados y la advertencia de los fiscales de que hay intenciones de entorpecer el proceso. Miles de argentinos coparon Kansas City en la previa del debut de la selección en el Mundial, acompañados por los padres del Dibu Martínez, Paredes y De Paul. La FETAP informó que las empresas prestatarias del Servicio de Transporte Urbano de Córdoba abonarán el anticipo salarial y haberes correspondientes al mes de junio con la escala salarial anterior. Además, comunicaron que el aguinaldo será cancelado en 6 cuotas, lo que generó que UTA se declare en alerta. A 3 semanas del femicidio de Agostina Vega, el principal acusado Claudio Barrelier será indagado hoy por el fiscal Raúl Garzón. No se descarta que el fiscal le agrave aún más los cargos. Luego de un periodo de prueba y concientización sobre el nuevo sistema de estacionamiento medido tarifado en Córdoba, la municipalidad informó que este martes 16 de junio comenzarán a regir las multas por incumplimientos. Muy bien, muchas gracias, muy amable. Atención, jubilaciones y pensiones que no superan el haber mínimo, asignación familiar por hijo y universal por hijo, hoy están cobrando documentos terminados en 5. Asignación por embarazo, documentos terminados en 3. Por prenatal y por maternidad, documentos terminados en 6 y 7.

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Terradas, Cocolo y... 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

de la mañana, 22 minutos en la República Argentina. Los Palmeras con Bandolera. Buenos días, Ulises. Tengas un hermoso comienzo de semana. Cuídate de los cambios de clima. Eso es lo que te hace mal. Bendiciones. Movimiento.

Tati, Desastre Santa Fe presente, buen día. El pollo de Menorca, España. Antonella, que anda allá en Madrid, me cuenta que esperan 31 grados de máxima por allá.

día, buen día, buen día, buen día para todos. Un saludo muy grande para Sime, que está al otro lado. Uli, ¿qué pasa? Se te escucha triste. Un abrazo. No, no, no. Debe ser alguna laringitis, alguna faringitis o algo por el estilo. Pero no, no estoy triste, estoy bien, estoy contento. Bueno, son estos cambios de clima, eso y entre otras cosas más, lo que uno por ahí lo dificulta, lo molesta a la garganta. Señoras, señores, buen día para todos, bienvenidos. Arriba la popo hasta las 6 de la mañana. No tenemos actualizado el servicio a esta hora. Pero un aproximado en Córdoba capital, 5 grados a esta hora. Esperamos 17 grados de máxima, neblinas durante la mañana, mayormente nublado por la tarde-noche. Vos sabés que algo debe estar sucediendo, porque el Servicio Meteorológico Nacional marca las temperaturas hasta las 9 de la noche y después no marca más. En algunas provincias, en el caso de Córdoba, nos marca hasta las 9 de la noche. Bueno, muy bien, muchas gracias, muy amable. 5 de la mañana, 33 minutos. Buen comienzo de semana para muchos acá en Añero Neuquén. No hay domingo, feriado, así que acá vamos por otro día. Vamos a Argentina nomás, saludos. Ale de Quilmes. Que sea un gran martes para todos. Buen día y como siempre, arriba.

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0: 5:43 en la República Argentina. Arriba la Popu hasta las 6 de la mañana.
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0: Hola Uli, buenos días. Saludos desde Villa del Rosario, como todas las mañanas presentes. Un saludo de parte de Fernando. Está Rosa en Alicante, España. Uli, maestro, buen día. Una pronta recuperación a cuidarse, genio. ¿Puede ser un bonus de la PP el tema Dios a la Una de la versión de Daniel Altamirano? El Seba y el Negro Videla, ya terminando jornada de Uber, venía con un pasajero aquí por la zona de La Paternal en Buenos Aires. Un abrazo, el amigo Claudio.
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0: Buen comienzo de semana, Uli. ¿La pasaron lindo ayer? ¿Contá algo? Cuidé esa voz, dale un día de descanso. Yo, como siempre, escuchándote el Club de los Sangucheros, tratando de alcanzar el mamut. Buen día, Ulises, que te mejores pronto. Saludos a todos los oyentes, un abrazo. ¡Vamos a Argentina hoy!
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0: Señoras, señores,
1: porque somos cuarteto.
0: Buen día para todos, bienvenidos. La primera mañana de la radio presenta Arriba la Popu. En Córdoba y el país, la gran cadena popular. ¿Cómo estamos? Hola.

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2: 9 minutos para las 6 de la mañana en la República Argentina. Buen día, Ulises, cuídate mucho, bendiciones, dice Alejandro Miranda. Un abrazo, Alejandro, muy amable. Saludos para el gordo Michael del Mami, que está poniendo puré de tomates a full, Uli. El amigo Nelly Arce, ya preparando la masa, se ve ahí para las semitas.

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A las 6 de la mañana en la República Argentina. Buen día, Uli, a trabajar, aguante la gloria, me cuenta acá. Matías, un abrazo grande. Hoy es el día de las tortugas marinas, es el día del ingeniero en nuestro país, algo muy grande para todos los ingenieros. Es el Día Internacional del Biotecnólogo. Y es el Día Mundial de la Tapa. ¿Qué es lo que es la tapa? Sería como la picadita. Es como la entradita. Más o menos así se podría decir. Es muy común en España. Es un aperitivo. Por eso digo que es como una entrada. Es una tapa. Bueno, y tapa, tapita, tapón. Y yo ahora me voy.

Para todo el país. ¿Quién les habla? Mi nombre es Ulises Llanos. Ha sido un gusto compartir esta mañana con ustedes. Arriba la popu. Cuídense, un abrazo. Llega el turco, llega, vamos viendo. Queda mucho más y mejor en la gran cadena popular. ¡Chau! Un poquito en el final, de la mano de Rata Blanca.

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0: la República Argentina. Es martes, parece lunes, pero es martes. Y aquí estamos, martes 16 de junio del 2026. Es el día, ¿eh? Es el día en el que debuta la selección argentina en el Mundial de Estados Unidos 2026. Y allí estaremos, ahí estaremos. Che, la temperatura en Córdoba capital, en la página del Servicio Meteorológico Nacional, dice 11 grados 9. No entiendo, loco. A mí el auto me marcaba 5 grados. Y acá dice 11, 9. Hay algo.
1: Y la bici 3.
0: 11, 9, dice el Servicio Meteorológico Nacional. 84 el porcentaje de la humedad. ¿Cómo es la historia, loco? Es más, a esta hora en mi teléfono me marca 5 grados.
2: Así es la cosa.
0: Así es la cosa. Máxima para hoy 19. No quiero generar la primera polémica de la mañana, pero no sé, hay algo que... ¿Cuál es el termómetro que anda mal, loco? ¿El del auto, el del celular?
3: Buenos días. Para mí, sí, para buenos días.
0: ¿Qué tal? Buen día, María. Buen día, Adrián.
3: Buen día. Hemos empezado una mañana distinta. 5 grados, la temperatura es más alta.
1: No, yo estoy más cerca de lo que siente él, sí, para
0: pero,
1: mí
0: es... Por eso, ¿hay algún termómetro que está funcionando mal? El del celular marca 5 grados.
3: Sí, sí,
0: El del auto marca 5 o 6.
1: Claro.
0: Y el Servicio Meteorológico Nacional a esta hora...
1: Para mí lo tomaron cerca de la estufa.
0: 11-9.
4: Están haciendo lío.
0: No, yo no quiero hacer lío.
3: A mí no me parece que esté tan frío, pero... Sí, está frío. Debe ser 5 grados.
0: No, está friazo, loco. Friazo. Listo, 6-6, dale, dale, vamos, vamos. Saludo cordial, abrazo gigante para toda la gente que escucha, que nos hace la aguante. Gracias por estar ahí, por acompañarnos cada día, cada mañana en esta historia, en este viaje que recorremos juntos hasta las 8 de la mañana. Simple, es fácil. Vos ya sabés, a través del mensajero de la radio, todo lo que quieras. Podés mandar mensaje de voz, mensaje escrito, saludo, opinión, pregunta, pedido, todo, hermano, todo, todo lo que quieras. Acá estamos. Nos leemos, nos escuchamos, nos acompañamos. Hacemos este ida y vuelta entre ustedes y nosotros. ¡Vaya!

0: ¿Ahora qué es, hermano? Vamos con algunos títulos, iba a decir, pero hay un montón de mensajes. El equipo más audaz. Hola, Turco, acá en Coronel Carollo, mi teléfono me marca 6 grados, dice Raúl Garay. Turco, en mi celu también me marca 5 grados. Saludos a los chicos de la Suizo, que siempre te escuchamos. Muy bueno programa, dice Omar Bracamonte. Ismael Núñez dice, saludo, hola, barrilete cósmico. Pasame un temón de la bona, loco. Turco, buen día, acá en Quintes de Argüello me marca 3 grados de sensación térmica, dice Analía, Barrio Nuevo. Turco, a mí también, el teléfono me dice 6 grados. ¿De dónde sacas 11 grados? Te estoy diciendo, de la página del Servicio Meteorológico Nacional. Bueno, vamos, algunos títulos. Y ya venimos con la otra agenda, vamos.
1: Hola, gente linda. ¿Qué tal? Quería decirle que así en estos días de fríos, si ya no aguantan más, pónganse bien en las esquinas de las habitaciones o de sí. los living, bien en las esquinas, porque ahí hay 90 grados. Nada más, un beso.

0: Hagan a Claudio Barrelier y analizan agravarle cargos. El principal imputado será indagado hoy por el fiscal, quien le expondrá la acusación que gira en torno a un engaño seguido de abuso sexual y crimen. Mañana, las otras indagatorias. 5 condenas ya acercan al ex subjefe mercado. Un empleado municipal de Río Segundo es el último condenado. Se complica la situación del ex comisario, subjefe de la policía, Alejandro Mercado, acusado de liderar 2 asociaciones ilícitas. No dan con bandas que cometieron graves asaltos. Un grupo atacó a un productor rural en Colonia Tirolesa, en Mendiolaza. Un matrimonio sufrió un violento robo. ¿Qué más? También para destacar, política y redes, primer round en Córdoba. PJ y libertarios trasladan la pelea política a las redes. Por un lado, la Yar Lloreta, y por el otro lado, qué abuso. Y chico, falta un montón para las elecciones. Tienen otra cosa para hacer, ¿no? FETAP advierte que pagará el aguinaldo en cuotas. La UTA se declaró en alerta. Las empresas aseguran que están en crisis. ¿Qué más? También para destacar como título importante a nivel nacional, por el acuerdo entre Estados Unidos e Irán, vuelve a bajar el riesgo país en la Argentina. 425 puntos es lo que alcanzó ayer. Desde el 2018, durante el gobierno de Macri, no se registraba un número similar. Bueno, ojalá que el gobierno siga haciendo las cosas como para que el riesgo país siga bajando. Milei avanza con polémicos cambios para designar a jueces y fiscales. Detienen a una mujer por el asesinato del socio de Martín Menem. Volvió a nacer. Se bajó a último momento del helicóptero en el que murió Gaspi. Y el Mundial arranca Argentina frente a Argelia con Messi en su 6º Mundial con una tremenda cobertura de Cadena 3 Argentina. Ya está Cocolo. En instantes vamos con él a Kansas. 6:12.
1: Vamos viendo.

0: jugadores de campo argentino, como siempre que juega Argentina. La cábala de la selección, la cábala de vamos viendo a partir de este momento ya. Mirá, son las 6:14. Ya no más, a partir del mensajero. Al mensajero de la radio podés mandar la palabra asado, nombre, apellido, tres últimos números del DNI. O mejor, mejor, la palabra Messi, nombre, apellido, tres últimos números del DNI. 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

0: vamos a Kansas, pero antes ya está todo decidido, lo saludo formalmente. Antes habíamos hablado por el tema de la temperatura. ¿Cómo estás, María Rosa Beltramo? Buen día.
1: Muy bien, muy bien. Muy expectante.
0: ¿Nerviosa, tranquila?
1: Me va a dar más nervios a medida que nos acerquemos a la hora del partido.
0: ¿Ah, sí?
1: Pero sí, siempre. Es inevitable.
0: Acá Mamón dice más nervioso que con el juicio de Cristina. No tanto. ¿Cómo estás, Adrián Simeone? Buen día.
2: Bien, exhausto, loco.
0: ¿Sí? ¿Por qué?
2: Exhausto. Y porque ayer, entre hacer fuerza para que Cabo Verde le pudiera ganar o le sosteniera el empate de España, y después hacer fuerza para que Uruguay le ganara a Arabia Saudita. ¿Qué arquero el de Arabia Saudita y el de Cabo Verde? Todos. Los dos, impresionante, los dos arqueros. Fue el día de los arqueros ayer para mí.
1: Sí.
2: No sé qué dirá Mauricio Foco.
1: Buenísimo.
0: Sí, muy buenos arqueros, estuve bien. Bueno, yo ahora voy a contar del arquero.
2: Tipos grandes, ¿no?
0: El arquero de Cabo Verde, 40 años.
2: Sí, impresionante.
0: Cotización, jugaba en la segunda división de Portugal. Cotización 50.000 euros.
2: Nada, pero impresionante como atajo.
0: Impresionante. O sea que estás viendo
2: ese ataque de España que fue tremendo.
0: Sí. O sea que estás en modo mundial.
2: Sí, pero el Mundial empieza hoy, ¿no es cierto? Esta noche.
0: Para nosotros sí, pero yo también. Ayer me vi todos los partidos. En continuado, así. Hermoso, qué lindo. 6:17, dale, levántame, que vamos. Vamos a Kansas, vamos a Estados Unidos.

0: loco, al final, ¿qué temperatura tenemos en Córdoba? No sé, loco, ¿qué es eso? La verdad que armamos un quilombo bar, no sé. Turco, en mi celular la temperatura me marca 7 grados. ¿De dónde sacan 11.9? Del Servicio Meteorológico Nacional. No los quiero molestar a los chicos, capaz que se olvidaron de actualizarla.
1: ¿Qué temperatura tenemos?
0: Ahora le vamos a dar. Pero, señoras, señores, en el día del debut de Argentina, vamos a Kansas. Vamos a Estados Unidos. Vamos con Mauricio Cocolo. Mauri, querido, ¿cómo andás? Buen día.
2: ¿Qué tal, Turco? ¿Cómo estás? Buenos días. Un abrazo grande para todos. Muy bien, espectacular. Después de haber vivido ayer una jornada con un montón de cosas, además de los partidos, el banderazo otra vez se juntó. Un montón de gente para alentar a la selección en la previa del debut. Van a llegar muchos más hoy. Sigue siendo tema comentario el precio de las entradas. Continúan muy caras. Todavía hay gente que llega a Kansas sin entradas y con la expectativa de poder comprar alguna, pero estamos hablando de un piso de $1,000. Y la mayoría de la gente con la que hablas coincide en que, por ejemplo, están más caras que en Qatar.
0: ¿Y sí?
2: Las entradas.
0: Pero si en Qatar valían $250, $300.
3: ¿Conocés por ahí vos?
2: Ayer no, me crucé con un chico de Córdoba que había ido a Qatar, que había pagado ese precio, 200, 300, un poco más caro, me contó, pagó la semifinal y la final la había pagado carísima. Y me dijo justamente eso, vive acá. Se había venido, no me acuerdo bien de qué región, en auto con la novia. Y no podía conseguir entradas por menos de $1,000, que le parecían muy caras porque dice, recién está empezando. Y él pensaba seguir a Argentina hasta donde llegue. Imagínate, dice, que si primer partido hay que pagar $1,000, un cuarto de final o una semifinal, ¿cuánto va a costar? Hay un gran problema con ese tema porque los Yankees, los locales, digamos, quieren ir a la cancha. Y como se mueve mucho oferta-demanda, hay mucha demanda de entradas y por lo tanto los precios son más altos. Entonces está caro para los argentinos el tema de las entradas. Igualmente dicen que hay por lo menos 30.000, lo vamos a ver hoy. Si ese es el número, es una locura. En un ratito contamos el probable equipo, ayer charlamos con el papá del Dibu, estuvimos hablando con la Mona, bueno, un montón de cosas que hubo en una jornada muy intensa.
0: Hay mucho jornada.

0: Turco, ¿cómo andamos? Buen día para todos. Diego te habla.
1: Hola, Diego. ¿Cómo
0: Turco,
1: estás?
0: El ¿sí? gobierno nacional hizo un recorte en el Servicio Meteorológico Nacional. Y quizás sea eso que esté desfocalizado el pronóstico durante la noche.
1: Claro, sí. Capaz sí.
0: que no ande por eso.
1: Sí, es posible, porque lo acaban de actualizar. Ahora sí, cuatro. No sé, no creo que estén escuchando. Lo acaban de actualizar, 4 grados 8.
2: ¿Viste?
1: Ahora sí.
2: Para compensar. ¿Viste? Te bajaron más del 5.
1: Ahí está, ahora sí, claro. Si no, había un termómetro que estaba funcionando mal. Levantame. Vamos. Que voy con la luz. Dale, levanta.
3: Vamos, que necesito soluciones los problemas de la vida.

0: Hola, Turco.
1: Hola, hola.
0: El auto a mí me está marcando menos 5 grados. ¿Será porque estoy pasando por Colonia, Arturo, verdad?
1: No, paren, chicos, paren, paren. 6:22 se le van a decir, ¿qué pasa, Simeone? ¿Qué pasa?
2: Acá tenemos un pedido a la comunidad internacional de la pop.
1: Sí, ¿qué dice?
2: Porque me manda un mensaje Lucía, mi hija que vive en Toulouse.
1: Hola, Lu, ¿cómo estás?
3: Hola.
2: Con un pedido de auxilio.
1: Sí, ¿qué pasa, Lu? ¿Qué pasa? Ella,
2: ¿dónde podemos ver el partido los que vivimos afuera? ¿Por dónde lo podemos ver? Porque, claro, las transmisiones no son lo que son acá en Argentina. Claro. Y dice Lu, a las 3 de la mañana no hay bares que pasen los partidos. Entonces, ¿por dónde lo puede ver?
1: Ah, me mato, no sé.
2: ¿Será accesible, por
1: ¿cómo
2: ejemplo?
1: ¿Cómo hacer? A ver, que nos ayuden los que están afuera escuchando la radio. Eso, los que en Italia, afuera, en España, en Estados
3: Unidos. Sobre todo los que están en Francia. Claro. Porque en una de esas puede ser distinto.
1: Claro, o en Francia, sí. Claro. Que nos digan cómo hacen para ver el partido de la selección afuera, sí.
4: Tiene que haber alguna señal internacional que puede ser o Telemundo o Fox. En Estados Unidos lo están pasando esas dos. Y la otra, que debió haberlo hecho antes, Lucía, yo no sé si no lo tienen previsto o qué. Si vos tenés datos registrados en Argentina, podés contratar la plataforma de Argentina, ¿se entiende?
1: Claro.
3: Claro.
4: Por ejemplo, si vos venís, te conectás con el Wi-Fi del hotel, no podés ver, tengo que nombrar porque si no, no se entiende.
1: Sí.
4: No podés ver Flow.
1: Claro.
4: Ahora, si vos tenés los datos del celular de Argentina,
3: claro,
4: no te lo bloquea y podés ver.
1: Sí, bueno, claro, pero te consumen, claro, datos, negro.
2: Consume,
1: sí,
2: datos a...
1: Claro, lo loco.
4: Sí. Tenés que pagar, sí.
1: Claro.
4: Sí, sí, sí.
2: Pero
4: sí,
2: digo, no, las plataformas tipo, ¿cómo se llama? Fútbol Libre, todas esas.
3: No
2: ¿son
3: sé
2: accesibles?
4: Están muy sensibles, me parece, están bloqueando todo.
1: No, está además todo ilegal eso.
4: Sí.
1: Turco, me sumo al pedido de Lucía, dice Ivana Torres Riesgo desde España. Hola, Ivana, querida Ivana, un beso. Hola, estamos hasta las manos, dice Ivana. De momento solo.
4: Los oyentes de afuera, que cuenten, a ver cómo hacen. Claro.
1: De momento solo escucharemos Cadena 3, dice Ivana. Vamos, escuchando Cadena 3.

0: Messi.
1: Hola, Agus, te hablo desde Asturias, España. Le hablan a la Agustina Aruz. Ya voy con vos, Agustina. Es el primer mundial acá en España. No sé cómo lo voy a perder. No sé cómo lo voy a ver. No sé cómo lo voy a poder ver. Lo de Argentina. Si le pueden preguntar a Cocolo si él sabe, por favor. No, no,
2: Cocolo. Legal, la única manera, la que acabo de decir. Otra, no conozco.
3: Acá dice Dora Bracamonte. Hola, chicos, mi marido lo ve en Fútbol Libre. Estamos en Italia.
1: No, bueno, pero eso, bueno.
2: Por eso dije, legal, la única que conozco es esa.
1: Bueno, ¿y vos dónde lo vas a ver? ¿Lo vas a ver solo? ¿Lo vas a ver con amigos, con familia? ¿Cómo lo vas a ver? ¿Hay algo previsto? ¿Alguna juntada? ¿Alguna comidita? No sé, contanos. 6:25 de la mañana. Dale, mamón de...

Hola, Turco, buen día. Acá trabajando de temprano, siempre acompañado de la mejor radio, dice Nahuel, gracias. Oh, Turco, buen día. Acá escuchando, como siempre, de la fábrica Taranto, dice Daniel Cuello. Abrazo, chico. Turco, por eso tiene que ser automático el levantar datos. Seguimos en la prehistoria, dice Gregora Fabián. ¿Qué más? Y la cantidad de gente que está mandando la palabra Messi. Nombre, apellido, tres últimos números del DNI. El mensajero explota, el mensajero. Regalamos tres asados familiares de Campo Argentino. Si te lo ganás, después podés pasar por Humberto Primusípoli, podés pasar por la sucursal que acaban de abrir. Ahí en Río Negro, 1127, muy bien ubicada. Ya te doy la otra que está en Barrio.

0: comiendo un asadito, manda mi apellido al mensajero, La palabra Messi, más tu nombre y apellido, más la última del DNI, ya estás participando en una parrilla de Campo Argentino. Vamos viendo, vamos Argentina.
1: Hablando de Campo Argentino,
2: sí.
1: Lucía sube la apuesta.
2: ¿Qué dice?
1: Dice acá, yo quiero que Cocolo haga un vivo en Instagram. Dale, Cocolo, hacen un stream privado a las chicas en el extranjero.
2: ¿Pero pará, haciendo qué?
3: ¿Cómo privado? ¿Haciendo qué?
1: La transmisión del partido.
2: No, pero no se puede.
1: O sea, dice, y también, dice Lucía, también quiero saber cómo hacer para que me manden un costillar de campo.
4: Sí, señores. Otoño 26.

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3: ¡Se vinieron las heladas! Hay que andar bien arropado, se lo digo entusiasmado a toda la paisanada. Con la copla improvisada para que lo tenga presente. En la bulla de la gente, se lo digo a lo goloso. Hablando medio gangoso, haciendo ruidear los dientes, ¿cómo le va? Mierda que vinimos, inspiró lo que hace frío. Martes 16 de junio llegamos a Cadena Melodía. Los rodios de Marcelo Carletti junto a Federico Ávila, el grande del norte de la Uloyo, quien les habla, Ricardo Carrizo, les decimos muy, pero muy buenos días. Mierda, cualquiera dice, no cualquiera. Viste, no, déjame que yo voy a la radio, yo así que hablo, ¿qué van a hablar? ¿Cómo le va? ¿Todo bien? Qué lindo, pues está fresquita la mañana, está hermosa, pero va a ser un día hermosísimo, así que directamente les digo que se vayan levantando, vayan dejando la cama, que va a estar hermoso el día. O si abren las puertas y las ventanas. Está fresco, hermano, el sur, vientito sur. ¿Cómo anda Pedrito Abro? ¿Cómo anda Luis? Toda la gente serrano, que ya los abren las puertas y se viene el frío para este lado. Qué lindo, ¿cómo anduvo el fin de semana? Frío, lluvia, de todo. ¿Por dónde llegamos a Cadena Melodía? La radio que escucha el país. Cadena Melodía, Winga, Renancó, el panadero ya está levantado. La panza caliente, tanto hace pan. 98.7 Villa Huidobro. ¿Cómo anda la gente de Villa Huidobro? Cada vez que pasan por Villa Huidobro, miren ahí en el club. Arriba hay un... ¿Viste en el canche fútbol? Arriba de los baños, todo ahí estaba animando yo un día. ¡Qué frío por ahí! 104.9 Jovita, comanda Lugo Rojo, comanda Abel Moreira, el chino Altamirano, el Esteban. ¡Ah, era un montón de viejos amigos! 99.1 General de Valle, 98.1 Serrano, 94.5 comanda toda la gente y las mujeres de Serrano. ¡Guarda con las mujeres! San Joaquín, 95.1. ¡Qué lindo que va a venir la jinetía de San Joaquín, ¿no? Ya le voy adelantando, el 24 y 25 de octubre, San Joaquín. Ya le mandamos un saludo al amigo Daniel Pico, el intendente de ahí, ¿no? Con la saladita, todo para la saladita. Ayer la tarde me invitaron, Daniel, y no fui. Che, San Joaquín 95.1, ¿cómo lo levantó San Joaquín el Daniel? Che, si no hay baile, hay jinetea, y si no está la saladita. Grande Daniel Pico, grande Daniel Pico. ¿Verdad? Cuando faltás vos, falta un diente en toda la dentadura. La Buloyo 99.7, Buchardo 99.7, Rosales 94.1, Italo 96.7. Mando saludo al amigo Suárez. El pago de Italo, ¿cómo anda la gente de Italo? Pelo 99.1, el amigo Jesús. Temprano lo desperté. 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Ahora llegamos con la señal para más cerca tuyo, claro que sí, la radio del Kike, la radio de Marcelo Carletti, que llega a tantos lugares. Hoy sorteamos, hoy juega Argentina, entonces el amigo Vitrola Macera me dice, te regalo una gorra argentina, un gorro argentino. Sí, vamos a sortear el gorrito que me regaló el Vitrola. Vamos a ir anotando, ya lo tengo anotado Jesús, el Juan Cuyo, viste los amigos que tuve ayer, lo anoté ahí nomás cerquita, porque anoche a las 11 de la noche me llevó el Vitrola. Viene viajando Vitrola por allá, de Salguero a Serrano con un tractor sin capota. Dicen, pero ¿sabes que estuve en Buenos Aires? Te traje un gorrito para que lo sortee en la radio. Y entonces, para que esta noche disfruten del partido. Bueno. Así que atención, vamos a sortear un gorrito de Argentina hoy que me regaló el amigo Vitrola Macer. Viste que no. Viste, si vos decís los ricos, el intendente y el secretario de gobierno y el veterinario, nadie te regala nada. Mirá, Vitrola, trabajando en el tractor, se vino y me dice: te voy a regalar un gorrito que trajimos con las fiamas de Buenos Aires. Ande, Vitrola, viejo, alisado Ramallo, hoy todavía juega Argentina. 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Coqui Ramallo 43-62-86. ¿Cómo anda la gente, el amigo? ¿Cómo anda el Eduardo Bracón? Y lo encontré el otro día. Con este quilombo del teléfono, había perdido todos los... Digo, ¿y Bracón? Y me olvidó. No. Ay, no, me mandó un mensaje. No, ¿cómo te voy a olvidar? No. Neumático Yolita, hermano, representante de la marca Firestone, Briguestone, en Serrano, ventas de cubiertas, arreglo en el acto, responsabilidad. seriedad Calle Otten y Argentina. 40-75-66, 40-75-66, Serrano, la provincia de Córdoba, que se viene las fiestas grandes, las fiestas patronales, las pruebas de rienda. Ahora cuando hoy es 16, 17, el sábado ya empieza las pruebas de rienda. Ya el sábado empieza la prueba de rienda, claro que sí, si no me voy a equivocar. Se vende el auto, este sábado ya arranca la prueba de rienda, Serrano. 20 de junio, el día de la bandera, 25 de julio, pa, julio, lo frío que hace. Y el 16 de agosto, mirá vos, ¿no? Ya se viene la prueba de rienda, ya le cuento enseguida. Se vende un auto marca Gazelle, modelo 92, naftero, motor Audi 1.8, motor 10 puntos, batería nueva, encendido nuevo, todo impecable, motor media vuelta ya. 1.700.000, 1.800.000 lo lleva. Dice la chica, me dijo la dueña, que tiene que venderlo sí o sí ante el viernes. Claro, porque tiene otro, vamos a decir, otro negocio. Tiene otro negocio y lo tiene. Y me dijo, dice, Buchardo, me llamaron y dice, ¿por qué no le decía a Ricardo que le diga que es de General de Valle, el auto de los pagos de Valle? Llamá a la chica, 460083. 460083. Le mando un saludo al amigo Cachapino del Pago de Villarrosa. Y ayer estuvimos charlando. Un abrazo grande, querido el Cachapino, paisano campero, paisano laburador, el hombre que me acuerdo, no lo conocía, lo conocía ya por el pago de Buchardo. Mierda, pagó una cerveza y un sándwich. Tenía atada la billetera con una goma. ¡Qué lo parió! Lleno de plata el Cachapino Catañá. Un abrazo grande, Cachapino, viejo nomás. Ayer estuvimos charlando. Remise el Vasco, viaje corta, larga. Se me perdió el Vasco.

0: la jinetean San Joaquín, hermano. Hay montas especiales. Lindo cuando hay montas especiales y vienen tropillas de afuera, ¿sí, viste? Y también entreveradas nuestras acá de la zona. Claro que sí, pero estas montas especiales, mirá vos. Mirá, fíjate vos que los Carlos Lucero se le sienta al boliche de Marchillo. Un pingo, mirá, que andan las montas especiales por todo el país. Y el buen Pial de Magallanes. ¡Ja! ¡Pingo, por Dios! De allá de los pagos de Villa Huidobro. Se le sienta el Chivito Rodríguez. Y el que dirán ese caballito Corcovea arriba, así lo monta Rubén Barté. ¡Ah! Che, vayan preparándose el 24 y el 25 de octubre. Andaremos con Javier Quintero, todo para Martín, todo para el Martín Quintero. Andaremos pegando el grito. ¿Cómo anda, Federico? ¿Todo bien?
1: Caliente.
0: ¿Qué le caliente? Tiene razón, Federico. ¿Qué le y me mira de costado así, míreme de frente. Che, ¿son truchas? ¿Eh? ¿Quién es?
1: Loro ciego.
0: Loro ciego. ¿Por qué no encuentra el aro o no? ¿Por qué no encuentra el aro? El loro ciego. Es buena esa, es buena, Federico. Es buena. El loro ciego porque hace rato que no ve la cotorra. Fíjate vos, Federico. Federico la tiene. A ver qué dice la gente. Vamos a ver qué dice la gente. Vamos a ver qué dice la gente. A ver qué son los que están levantados, porque he visto hay muchos que dicen, oh, yo en la madrugada, cuando empieza Carrizo hace rato que estoy levantado, a mí me van a... Hay que... Bueno, vamos a ver, a ver. Eduardo Branconi no está levantado. Está acostado Eduardo Branconi, a ver, a ver. Y la Abel Moreira está levantado, el Luis está levantado, el Gustavo López está levantado. Pedro Ábalos está levantado, Roberto Monzón está levantado y el Juan... La mierda, el Juan La Vega ya está levantado en los pagos de Rufino. ¡Qué viejo campero el Juan La Vega! Mierda, me acuerdo Buchardo en aquella época. Viste que hay muchas veces, siempre hay algún representante en los distintos pueblos. Pobrecito el hermano de Juan, pobrecito el que murió Julio, era representante de Buchardo, de donde iba, montaba un reservorio y decía, yo soy Buchardo, hermano. Entonces todos conocían Buchardo por el Julio La Vega. ¿Viste? Entonces cuando decían La Vega, de Buchardo, claro que sí. Por ahí entonces viste que hay algunos dicen, no, yo cuando vienen a mi pueblo preguntan por mí. Y algunos dicen, ah, dejate romper la bola. No, pobrecito Julio La Vega, que Dios lo tenga en la gloria. Amoférico, laburero, Facundo Córdoba, Zagoto, Misilio, Pozo Ciego, Claca, Cámara, Céntrica, Zagoto, Pirita, Facundo Córdoba, 43-58-71. Un día hacíamos dedo de la Rudé por Banderaló y la Rudé para acá. Hacíamos dedo, el loco Cruzati. El Julio La Vega y yo, se venía la tormenta. Se venía la tormenta del sur. Y me dice el loco, lo vamos a meter a la cantarilla. Y el pobrecito de Julio decía, boludo, y si llueve mucho lo vamos a jugar. No, pasamos la tormenta en la cantarilla. Auspicia el programa, que cuántos recuerdos lindos. Viste que por ahí andás en camioneta, en auto, bien abrigadito, bueno, más que, pero cuando andás a dedo y se te hace la noche y no te lleva nadie. ¿Te acordás, Pedro Ávaro, cuando hacíamos dedo bajando el paso a nivel de Buchardo? Que el Enrique Berna los abrió las puertas también como a las 12 de la noche. Y le digo al Pedro, no va a hacer ruido porque está la mujer durmiendo. Se le cayó un jarrón ahí en el banco. ¡Plin, plin! Se levantó el Enrique. Enrique Berna, un abrazo grandote, que te acordás, Pedro, el tormentón que venía. 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
1: ¡Qué lindo! Che, mierda, qué milonguita me puso el Fede. Mierda, para eso me pongo loco, claro que sí. 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Te mando un abrazo grande, querido Croto Tedesco, paisano que los está mirando a través de la televisión, a través del celular. Abrazo grande a toda la gente de Vicuña Máquina, ¿eh? Croto viejo, cuánto recuerdo el Croto. Visto que todo me esquina la mujer, el Croto me dejó durmiendo con la mujer de casi me muero. ¿Qué tipo de...? ¿Te acordás, Croto? Jovencita, a lo mejor 16, 17. Dice el... Un abrazo grande y un saludo grande al amigo Mancilla. Oh, de Jovita, le manda saludo acá al amigo Federico Ávila Mancilla, de los Pagos de Jovita. ¿Estuvo allá usted? Claro que sí, estuvo en el fútbol, porque guarda que Federico el lunes, martes, miércoles, jueves, viernes, sábado, domingo. Toda la semana está atado al sulqui. El sábado no, el sábado duerme. ¿Demasiado? Con el Bautista. ¡Qué personaje el Bautista! Tiene que traerlo un día para verlo. ¿Está gordo? ¿Está? Ah, ¿hace gimnasia ahora? Personaje Bautista. Démele una salud. Está como el chicho. Ahora engordó. Ahora. Oh, no, después te me ha hecho gordo el chicho ahora. Digo, no, después te... No, porque me va a salir la cadena a la mía. ¡Qué grande! Vamos a ver qué dice la gente. ¡Qué tipo de gracia vaya! A ver qué dice. ¡Oh! Después le voy a mandar saludo a la vecina. Claro que sí, está cumpliendo los más. A ver qué dice la gente, por Dios. Qué lindo. Qué lindo porque temprano se levanta la gente, así como el amigo Jesús se levantó temprano. Tiene que echar leña, tiene que entrar a los fierros. ¿Será cierto que tanto trabajo? ¡La mierda que tiene, pobre Jesús! A ver qué dice la gente. Vamos a ver, mierda, Gustavo López, madrugador. ¡La mierda, Gustavo López! A las 4:30 me mandó el mensaje. ¿Estará acostado o estará levantado? Pero se agarra el tractor, Gustavo López. ¡Qué personaje, Gustavo López! ¡Por más que esté enredado, esté rodeado de rico, el Gustavo López te saluda lo mismo! Eso es lo bueno que tiene Gustavo López, no lo cambió la camioneta ni por cosa. Y ahora ha venido un vecino mío, vecino nuevo, también de camioneta, ¿viste? Y vos sabés que saluda tanto él como la señora, y lo voy a nombrar. Dice, vecino, ¿cómo anda? Y la chica que ha traído ahí, la señora o la novia, también, hola, ¿qué tal, vecino? ¿Cómo le va? Viste que por ahí viene el señor Grondau, te dice, hola. ¡No! Y lo voy a nombrar, te mando un saludo grande, sé que alguno me estará escuchando, José Tialdi, el nuevo vecino que tengo, un personaje, y la chica que tiene al lado también, hola, ¿qué tal, cómo le va? ¡Qué lindo! ¿Viste esos negros que no te saludan, pero las rubias así te miran así? ¿Qué quiere? ¿Qué necesita? ¿Qué? ¡No, esa no! José Tialdi, un abrazo grande. Bueno, ya viene de la Ruro y de Legardo, saludador. Se vende un trailer para 4 o 5 caballos, pico de cigüeña, listo para enganchar. 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Y una yegüita mansa de andar, recién domada, 44-19-61, lo llamás al hombre y te vende el carro, te vende, claro que sí, te vende el pico cigüeña. A ver qué dice la gente, a ver. Algún día tendrás que venir y decir tantas cosas lindas cuando andás en la calle. De... Sí, me lo pidió un día el Eduardo Bracón dice, algún día vas a tener que hacer un programa. ¿Para qué? Nunca tuve, vamos a decir, algunas veces por ahí que no te llevo algún rico. Yo una vez hice dedo, hacía dedos, muchos dedos, ¿no es cierto? Yo me pasé por todo de loco haciendo dedos. Que no te llevan o te discriminan porque estás haciendo dedos con un bolsito. Pero si no, siempre, 42 años más o menos tuve. 41, 42 años tuve dedos. Hermoso, porque la gente te lleva y vos conversás y vos hacías amigos. Eso es lo que me decía el otro día Arturo de la Fiore, que mira, te van a cortar el copete a vos y te conocen todos, claro. Me conocí porque anduve siempre a pie. Y lejos, cerca más o menos. Pero lejos, en Mendoza, San Juan, La Rioja. 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Vamos a ver qué dice Rubén Barbos. ¿Cómo andás? Buen día, negro. ¿Cómo está? ¿Todo bien? Está linda la mañana acá arrancando con el mate. Que tenga un excelente comienzo de semana. Saludos para todos. Un abrazo grande, amigo. Vamos, Quiquito viejo. Otro de los tantos que anduvo a dedo en muchos tiempos. Rubén Collado, te mando un abrazo gigante. Un abrazo gigante, Rubén Collado. Allá saqué las pilchas viejas, Federico. Las botas de potro, el cinto. Saqué el sombrero y el revén que los colgué, che. Che, y se, lo filmé y se lo mandé a Rubén Collado.
2: ¿Qué haces, hermano? Recién lo veo. Miércoles, vos sí que no sos cocinado con chicharrón de bizcacha, hermano. No. ¡Ya la mierda, carajo!
1: Por las dos.
2: ¿Qué tiempo es eso?
1: No, ya.
2: No vuelven más, hermano. Qué lindo. Donde se iba a trabajar una yerra, una juntada de hacienda, a una bañada.
1: Ahora ya no hay más de eso. Si saqué las botas de porro y las colgué para que agarran al sol. Qué lindo. Pedro Pablo me decía, qué lindo, te los tenés guardados. Sí, me falta una manta que... Me acuerdo que andábamos con el Gustavo Guichón recorriendo los distintos pueblos. Y me dice, Guichón, llévate la manta. Y entonces la traje y después se me rompió de vieja la manta de tanto agarrar. Colgué todo el revén que colgué. ¿No? Ayer el cinto que dice Ricardo Carrizo, un hombre jineteando. ¿Verdad, carajo? Se habré llegado con las clinas largas y medio mal llevado en la mañana que quiere. Que, y armaba el cigarro. Leñas en el cazador de
3: días. Bueno, mira, luego quiero decir que estuve contento, ¿no? Hoy jugamos y creo que...
1: Hoy juega Argentina.
3: No tengo fe, ¿no? Que vamos a ganar. Un saludo grande. A la lejos.
1: ¡Qué grande! ¡Bravo!
4: ¡Ya sé, mi loco! ¡Oh! ¡Aguante Argentina,
1: ¡Aguante
4: loco!
1: Argentina, viejo, nomás! Escuchá la milonga que le hicieron a la Argentina. Escuchá la primera... Ayer me la pasó. ¡Sentí! ¡Para esta noche! A ver si esta... ¡Sí!
5: ¡Otro mundial! ¡Qué emoción!
1: ¡Sentí!
5: Tiempos donde el mundo entero... Hasta quien no es futbolero... hincha por su selección. Un deporte, una pasión. Felicidad en las retinas. Se agrandarán las vitrinas. Hay muchos buenos, lo sé. Pero yo le tengo fe a mi querida Argentina. Con Lionel a la cabeza saldrán partido a partido. Con ese juego aguerrido, pícaro por naturaleza. No tengo mucha certeza de cómo nos podrá ir. Sería injusto decir que la derrota no es valía. Nos dieron mil alegrías. ¿Qué más podemos pedir? Por toda la escaloneta, ese apodo popular... Quiero mi aliento dejar sin que nadie se entrometa. ¿Saben bien cuál es la meta? La ilusión prendida está. Argentina desde acá sueña en lo más profundo con que esta Copa del Mundo vuelva otra vez con papá.
1: ¡Qué lo parió! ¿Te diste cuenta? Mirá, hasta una milonga sacaron temprano y ¡ay, no mames, la mandaron! ¡Ay, no mames, la mandaron! ¡Sí, sí, sí! ¡Qué grande! ¡Claro que sí! 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No le vamos a andar flojando ni por joda. Que decía el otro día, ¡mierda! ¡Pero qué programa, campero! ¡Voy el Federico! ¿Eh? ¡Aventado como capón de estancia! ¡Buen día, Ricardo! ¡Buen día, Abel Moreira! ¿Cómo andás? Otro de los compañeros de andanza. 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Qué cosa más campera, viste. Gustavo López, buen día, morocho, excelente día. Gustavo López, viejo. 5 y 10 de la mañana, y Gustavo López ya andaba manoteándose la bragueta. ¡Qué grande! ¡Está frío, ¿no es cierto, Gustavo? Vos los escuchás en el boliche, se abrieron el montador y empiezan a decir: a las 4 y media de la mañana, cuando venía brillando el bucero, ya andaba levantado. ¡Mentí! 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Mierda, che. Pedro Ábalo, ¿cómo andás, Pedrito? Buen día.
6: Vamos, que no hace nada de frío. Buen día, negro. No hace nada de frío.
1: ¡Está lindo! ¡Está hermoso, está hermoso! ¡Es lindo! ¡No, no hace frío, está hermoso! 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El día del pueblo acá de San Antonio. Le mandamos un saludo, un abrazo y ojalá que todo bien, pobrecita la Vero, la compañera nuestra de trabajo. 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Guillermo. 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Pedro Ábalo, viejo nomás. Por ahí miramos las pilchas viejas y los largamos a llorar, ¿no es cierto, Pedro? Si arreglan bombeadores, se corta pato, se hace pozo negro, perforación en plomería. Carlitos Ferrares, 59-44-92. ¿Cómo anda Roberto Monzón? Buen día. Buen día, Negrito Pampa, para hacer un chamamé. Era el molinero Cabrera, que hoy temprano andaba variando por el lago. ¡Ah! Cabrera, viejo, nos manda temprano levantado. ¡Qué grande! ¿Cómo anda Roberto Monzón? ¿No saben cómo salió el caballo Márquez? Se fue Juan Mendoza, se fueron todos para aquel lado, para Río Cuarto. No, no tuve el resultado como salió el amigo Marque ayer, ¿eh? Estaban en Río Cuarto, por allá fueron a correr una carrera. ¿Se acuerdan el moro de Marque? ¡Mierda! ¿Se acuerdan el ligero el moro? ¡Pah! Ahora cuando Juan Mendoza entregue, empieza a ver cuando corra la yegua de Juan Mendoza, no va a quedar nadie. 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Le mandamos saludos. Personaje Jessica Gu, ¿no? 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Pa. Se viene la fiesta Serrano, guarda con Serrano, ¡ay, ya la mierda! No conseguí el sillón, no había podido mirar. No tengo sillón para ir a mirar, si no hubiéramos ido. Estaba lindo para ir a mirar un rato. 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Año que no lo veo al Matías. 3385-43-1590. Cuando empezó a andar en una Toyota, el Matías no lo vimos más. Antes lo mirábamos, lo veíamos siempre, pero ahora después no lo vimos. Vamos a ver qué dice, a ver qué dice la gente. ¡Pah! Mierda, hermano, que está linda la mañana, me dice acá. Bueno, está linda la mañana, ¿eh? Le mandamos saludos a todos los muchachos. ¡Ah! Los tamberos, ayer estuve hablando con el amigo Adrián Martín. Tambero, no, se hace un arco, una bolilla, se le nota las costillas, una vieja quebradura. Dice el amigo Juan, ¿cómo andás, Juancho, viejo? No, ya con un lechón, Juan.
7: Buen día, paisano Carrizo, y puede que tengan un lindo día.
1: ¿Cómo te llegaron, Juan?
7: Una milonga de campero, paisano Carrizo, estoy escuchando y despostando un chanchito. Manso nomás.
1: Manso.
7: Hoy vamos a hacer un poco de carne.
1: ¿Verdad? Se va a ir atorrando.
7: Mañana pero... pasamos carne, no pasé chorizo.
1: ¡Ja! ¡Qué lindo!
7: Tranquilo nomás, hombre.
1: No te olvides, Juan, de mí.
7: Un abrazo grande, Ricardo, a la distancia.
1: Chau, hermano. Juan La Vega, mira qué lechoncito. No, un chancho, que no, mierda, es grande, che. No, se va a ir de atorrante con el Juan. ¡Ja! Juan La Vega, ¿te acordás, Juan? Ninguno calgo ligero, Juan La Vega. ¡Calo, pario! ¡Nah! Nunca se cagó de hambre, nada. Hola, buen día, desde las 5 como todos los días haciendo tortilla para salir a vender. Mira, no me diga, firme escuchando la radio del Pago Querido desde Córdoba Capital. Saludo, un abrazo grande. De las 5 de la mañana, abrazo grande Francisco Nicolás Funes. Buen día, Carrizo, desde las 5 de la mañana como todos los días haciendo tortilla para salir a vender. Firme escuchando la radio del Pago Querido de Melo, ¿eh? Desde Córdoba Capital, saludos. Gracias, Funes, qué divino. ¿Eh? Vendiendo tortilla, mirá vos, ¿no? Mientras que vos estás durmiendo, calentito, tranquilo, manso, qué lindo. El bolsón del gordito bonito, por Dios, Ricardo, matame si no sirvo. Un paquete de fideo tallarín, dos paquetes de fideo guisero, un litro de aceite, un kilo de azúcar, un paquete de yerba natura, una lata de arveja, un paquete de harina Florencia. Un kilo, un paquete de arroz, dos purés de tomate, una caja de mate cocido y tres paquetes de masita. ¡Cuánto sale! Dice el gordito bonito del bosque. Estoy regalando. 18 mil pesos. Un regalo, el gordito bonito está regalando en la Gulalle, el bolsón familiar. Un abrazo grandote, querido gordito. ¡Qué manera de ver viejo levantado, hermano! No te olvides, se viene, decía, ¿te acordás, Federico? Una propaganda, se viene, la más campera del sur de la provincia de Córdoba, 24 y 25 de octubre en San Joaquín, con el Javier Quintero y la familia. ¡Qué grande! Y doñó el pico el intendente del pueblo de San Joaquín. ¡Qué lindo cuando decís, desde el principio hasta el fin! ¡Fa! El Pago de San Joaquín, para que lo tenga presente, y lo saludo cariñosamente al amigo, qué sé yo, Juan. Mejores jinetes y los payadores y el gran sorteo de la rifa, todo para el Martín, divino, se va acompañando de a poquito Martín. Hay de todo, hermano, ahí en el sorteo está de todo, ahí sabés que lo que hay, un potro overo negro que se lo voy a dar, si lo saco yo, se lo voy a dar al Felipe Rodríguez para que me lo saque como gallo asado. El segundo premio un bozal, tercer premio una rata, cuarto premio un potro, quinto premio un cordero, sexto premio un lechón, séptimo premio un poncho pampa, el octavo premio una grupa y el noveno premio una vestimenta criolla. ¿Eh? Dos números por 10 mil pesos. Y se viene la jineteada. Esto no es más cosa de nuestro. Esto no es charlo de boliche, dijo. Nada, dijo el puruca, esto no es charlo de boliche. Javier Quintero de la familia, bueno, no te olvidé. Ya arrancan con montas especiales ya para el domingo 20, el 24 del sábado y el domingo 25. En los Carlos Lucero se le va a sentar el boliche de Marchillo. Categoría clean. Con las largas. El buen pial de Magallanes, el Chivito Rodríguez. ¡Qué encontronazo con el Basto y la Encimil! El que dirán, el pingo viejo que se levanta arriba de Cevita Córdoba versus Rubén Bartes. ¿Qué decir? Andá guardando plata que en cualquier momento te estoy diciendo que se están vendiendo las entradas anticipadas. 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Déjalo correr el chamamé. Federico Ávila. Vamos, Federico, viejo nomás.

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4: ¡Ah, viejo toro! Padeció un verso, la mierda. Che, Carlos Ramón Fernández, muy bueno. Muy bueno, felicitaciones, señor operador. Muy bueno. Me quedé pensando, mira. Levantá la mano. Yo soy el padre de la nena. ¿Verdad, carajo? ¿Eh? Claro, muy bueno. Lo recitó lindo el viejo. Mierda, me hizo poner con calor. Claro, padeció un verso, hay que decirlo fuerte. Teta, mierda, padeció un verso. A ver qué dice, un abrazo grande a la gente de Santa Catalina ahí en los pagos de Serrano. Saludo grandote, mi amigo, ¿eh? Claro que están escuchando Santa Catalina, mierda. Se viene la jineteada. ¡Uy! Me saqué las botas de potro, yo las saqué las botas de potro. ¡Ey! Esta agüita para subir un mancarrón. Agrupación Fortín Ramada en sus propias instalaciones, ya el 6 de septiembre. Hay una jineteada grandota con 4 millones y medio de pesos en premio, hermano. Mierda que va a estar bueno, hermano, ¿eh? Hay servicio de cantina, jinetea en la mañana, nomás temprano, en la jinetea categoría clina. Gran servicio cantina por la tarde, la rueda categoría Basto con Encimera. Gran broche de oro, 9 reservados Basto y elegidos por la comisión. Capataz de campo Daniel Argüello, Germán Velázquez, apadrinador Víctor Orihuela, Facundo Longo, Ramiro Ortiz, Pedro Oliva. Qué grande, andaremos con el Darío, andaremos con el Horacio, andaremos pegando un grito por ahí. Claro que sí. 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Le tengo que mandar un saludo grande al amigo Eduardo Chirino, de los pagos de Eduardo Castel, la provincia Pampeana. Le mandamos un saludo a Adriana Carletti. Gracias, Adriana, por todo lo que me hiciste. Qué grande la Adriana, un abrazo grandote, claro que sí. Adriana Carletti, ¿sabés qué? No podía caminar, mirá que me culuco, mirá que me encanta. Un abrazo grandote a todos, che, le mandamos un saludo a los muchachos de La Leña de Villarrosi, el amigo ruso Ameri, el pichón Schulte y Cristian Barrovero que estuvimos charlando ayer, al Tero González allá de los pagos de Maquena, yendo para los pagos de... Y al Hugo Cecíbar que me llamó también, ¿cómo andás, Huguito querido, hermano? Atención, la Bulaya y gente, pero claro que sí, toda la gente que anda por ahí, ya está el amigo de toda la panadería. La berlinesa ya está abierto de las 6 de la mañana, tiene de todo, hermano, claro que sí. 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Ahí está Julián González, 59-86-35, claro que sí, me preguntan acá. Dice, ¿cuánto sale la entrada en Serrano? No tengo ni idea, porque no he tenido contacto con la gente de Serrano. ¿Eh? ¿Cuánto sale la entrada en la jineteada? Bueno, no sé, vamos a ver, ya le vamos a averiguar. Yo me manejo mucho con el amigo Fabián Pico. ¿Eh? Fabián Pico, un hombre muy educadito, muy centrado para hablar. A ver qué dice la gente, a ver, a ver, a ver. Luisito, ¿cómo andás, Luisito? ¿Cómo anda todo? ¿Bien, Luis?
5: Buen día, Carrizos querido, buen día. Espero que te encuentres bien, vos, Federico y toda la gente de la radio.
4: Andamos a los gritos acá con el amigo Federico.
5: Una mañana fresca, va a ser un hermoso día hoy otra vez, así que bueno.
4: Va a ser lindo el día hoy.
5: Que la pase lindo, yo estoy por salir para el laburo. Un abrazo grande para el Arturo Oliveira, para Flaco Pera, para todas las chicas, la Pepa.
4: Verdad, no te olvidás de la Pepa.
5: Pedrito Ávalo, ayer andaba haciendo domar las nenas.
4: Sí, con el toro mecánico.
5: Mierda, toro mecánico ese, ¿cómo le dieron?
4: Mierda, pobre, toro vivo se acaba la
5: Pedrita vida. Nomás. Sí, bueno, un abrazo grande para toda la paisanada.
4: Ah, Luis, hoy anda Vitrola.
5: Gracias,
4: por el
5: amigo,
4: pago tuyo,
5: me regaló. Buen día.
4: Anda Vitrola, esperalo, Vitrola que anda allá con un tractor sin capota. 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Bueno, vamos a ver qué dice la gente. Vamos a ver qué dice la gente, vamos a ver qué dice la gente. Le mandamos saludos a toda la paisanada que está escuchando, el amigo Miguel Sabini, Daniel Falcón, Santiago Almeida, Cristian Mancilla, Leguizamón, ya tiene el caballo en silla, el hombre de Leguizamón ya tiene el caballo en silla. ¡Hacha, viejo campero! Hola, Carrizo, vos sí que no estás criado con leche. ¡No, Nevi! Dice, hola, Carrizo, vos no estás criado con leche dada. Se conoce que ha sido campero, claro, andaba a la distancia, ¿qué? Eso de que hablas en la cocina, para que ya andes, sabés que andás, los viejos un molde de bota, ya no hay más Rubén Collado, viste esos viejos mal llevados, ahora se ponen una pizza, se ponen una gorra grande y ya se creen que son domadores. No, viejo, yo me acuerdo, viejo, bueno, la, me enseñó mucho la calle, ¿de qué? Pirincho Bello y el Negro Oga, eso me enseñaron la calle. 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Walter Pérez, 43-66-49. ¿Cómo le va, mi amigo Darío Moyano? Buen día.
2: Mi hermano, buen día, buen día, buen día. Te estoy escuchando firme, mi hermano.
4: ¿Cómo andás, Darío?
2: Saludos al Fede, abrazo grande.
4: Quiere un buen curandero, llamalo a Julio Constante de los Pagos de Serrano. Ayer lo llamé, anteayer lo llamé, pero no, me dolía igual. No, pero vino una, mi horda me dejó bien, bien, bien. 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Acá no hay que decir que no sé qué vamos a hacer con esto. Y harta Darío, lo sacás cantores, Darío, lo sacás cantores. No, Jorge Molina, ¿cómo le va? Buen día.
6: Hola, buen día, negro, ¿cómo andás? Todo bien, acá lo estamos escuchando, Larito.
4: Grande de Jorge.
6: Negrito, ¿podés pasarme de Marcelo Vidalia, el redomón pateador? Dile a Federico, saludos para él, para vos, abrazo grande. Y un saludo para mi señora Lorena, Jorge de la Villa. Hasta la vuelta, paisano.
4: ¡Qué paisano más campero, che! ¡Qué cosa más campero! 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Mierda, le pagarás bien a Carrizo que te atiende tanto. Mierda, Funes, te gusta el pico, Funes. ¿Qué lo parió? El hombre puede ser canilludo, pero no negudo. 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Buen día. ¿Cómo anda? ¿Todo bien? 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A ver qué dice la gente temprano. Un abrazo grande, querido Tocho Andrés, que me está escuchando. ¿No es cierto, Tocho? Hay que improvisar, no hay que tanta vuelta para improvisar al momento. Guillermo Escudero, buen día, paisano. Acá estoy escuchando muy buena la radio. Gracias, Guillermo Escudero, encargado de los amigos Poli. José Luis Boneto, el hombre que tiene las mujeres, viste que tiene parientas Lin. 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Hola, buenos negritos para hoy, Federico. Aquí estoy escuchando. Pegale un grito a la paisanada que se levante, que está linda la mañana, me dice José Luis Boneto, claro que sí, grande José Luis Boneto, buen día Ricardo, y gran audiencia acá en la sintonía, en la estancia Ñanderoga, partido Pila, blanquean los pastos, qué melada, saludo a toda la gente de nuestro querido Pago Cordobés, cordial saludo Ricardo. El Mario Abaca de los Pagos. ¡Ah! La mierda que tal, hijo. Coplan, con los pastos, hermano. 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A ver qué dice. Buen día, Ricardo, ¿cómo andan? Que tengan un buen martes, está linda la mañana, que anden bien, abrazo, Rosendo Hidalgo. ¿Cómo se están secando los chorizos, Rosendo? Está rico los chorizos, se están secando. Ha hecho salame, Rosendo Hidalgo. ¡Ja, ja, Rosendo! ¡El parió, Rosendo. Adrián Martínez, ¿cómo le va? Dice, hola Ricardo y Fede, acá firme, escuchándote, pasame un tema, gracias. Vamos, Adrián Choviejo, cada personaje, el Adrián Martínez, despensa Lala y Graciela, Mario Quevedo, frente al barrio, las 30, los mejores precios del pueblo y la mejor atención. 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El Tocho Andrés, un abrazo grande, querido Tocho Andrés. Ponele una milonga, me dice, pone una milonga campera. Somos los liebreros de los pagos de Washington. Mirá vos, los liebreros. Debo haber una milonga para los liebreros. A ver, para Federico, a ver. Si agarra esta, le vamos para los liebreros. Para los muchachos que tienen galgo y tienen que les gusta cazar la liebre. Sentí, sentí para los liebreros, los liebreros. Y los encargados jodidos que te corren a la.
7: Aclaró Llovinador en la estancia de Bellavista. Cuando con los largavistas miraba del corredor. Que al potrero un cazador de punta a punta cruzaba. Y como prohibido estaba, el encargado se propuso ir a sacar al intruso que con varios perros andaba. Ensilló con ligereza, calzó la cuchilla adentro, sabiendo que estos encuentros abren más de una aspereza. Sin demora ni pereza, abandonando su casa, salió para ver lo que pasa, claramente para expulsarlo, y qué mejor que agarrarlo con las manos en la masa. Un griterío de tero al forastero alertó cuando de pronto escuchó: retírese del potrero. De llamar al patrullero tengo orden de los patrones, y son obvias las razones. Se descolgó el encargado. Del que se gana callao, conozco sus intenciones. De capucha con visera, la mirada un tanto dura, y del hombro a la cintura una liebre de cartera. Le cayó de mal manera la evidente acusación, que respondió en la ocasión: se confunde, compañero. Una cosa es ser galguero, muy distinto ser ladrón. Consciente que mi presencia le incomoda y es resaca, pero sepa que a una vaca se la partería en su ausencia. Y no le pido clemencia, mucho menos le suplico. Y aunque sea un gesto chico, fue salvar el animal, si entre tanto capital no le mueve un pelo al rico. Pero entiendo que es empleado, y qué órdenes obedece, salvo al tratar, me parece, de ser un mal educado. Erróneo es haber entrado, sin su permiso lo sé, y otras tantas le encontré a su hacienda embravecida, y destapé la bebida, de no destrozan de sé. Justificarme no quiero, tampoco ser obsecuente, no me tilde mala gente por meterme en un potrero. Pues la liebre es el puchero, si los perros andan con suerte. Es una pasión tan fuerte que ignoran los ricachones. Nunca faltan encontrones cuando un pobre se divierte. Y el hombre volvió la pata, cruzando el de siete hilos, como chuza de dos filos, sus palabras tan sensatas. Mientras un galgo y un corbata gruñen para hacerse pedazo, y ya dispuesto al zarpazo, con tal bravura se alteran, si parece que entendieran las diferencias del caso. A lo maniquí de tienda queda tieso el encargado, y de nervios su montado busca mascar una rienda. Lo chista pa' que no aprenda esa maña tan fulera, y antes de que se perdiera alejándose en el llano, de un grito llama al paisano pa' hablarle de esta manera: ¡Aucho! Gaucho, la verdad, perdone si herido su sentimiento. Estoy cansado y no miento ser víctima de ladrones. Reiteradas situaciones me tienen a maltraer, y yo debo defender a quien el sueldo me paga. El pelear no es que me halaga, solo cumplo mi deber. Al estar acobardado suelo tener un maltrato, y tal vez pagan el pato los buenos por los malvados. Yo con galgo me he criado y me pongo en su lugar. Mas lo quiero autorizar siempre y cuando que me entienda que en los cuadros que hay hacienda no se me gane a cazar. Cuando se abren los izquierdos pueden limar diferencia, y el hablar con tal prudencia siempre es augurio y de acuerdo. Quedó entre ellos el recuerdo de aquel permiso acordado, que el tiempo lo ha reafirmado por el buen comportamiento. Vale poco un documento si hay palabra de ambos lados. Y el galguero de gauchada, por ser de la escuela vieja, suele dejarle conejas de una tranquera colgada. Luego serán empanadas que prepara el encargado, que orgulloso ha convidado, complaciendo al estanciero. Son frutos de su potrero que Medina le ha mandado.
4: ¡Qué grande, che! Era para vos, tocho viejo, nada más que se había casado y ahora tenía unos galgos ligeros el tocho, che. ¡Qué grande, no! Mierda de viejo me encargó jodido, hermano. Mierda de viejo macaco. 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El tema que pasaste, negrito, es para el molinero Cabrero, soy el padre de la nena, hijo. Roberto Monzón, me va a hacer pelear con el hombre Cabrero. 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Qué bárbaro, hola Carrizo, ¿cómo le va? Está fresca la mañana, pero estamos contentos porque usted pega unos gritos y nosotros también gritamos, ya está todo listo para salir al campo. Mirá qué lindo. ¡So! Qué lindo, mirá vos. 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Ricardo, no te olvides de Levalle. Oh, ahora que digo Levalle, no me olvido de Levalle, nunca me voy a olvidar de Levalle, nunca me voy a olvidar. Me llamó Chincota, yo quería hablar con Chincota y me llamó. 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Veremos lo que dice la gente. Hola. Buen día, Ricardo. Está cumpliendo años. Ahí está el negro. Ahora vamos a mirar. ¿Quién está cumpliendo los años, Tocho? Le vamos a improvisar al momento, no hay problema, Tocho viejo nomás. Va a decir, Gomería el Chueco, buen día Ricardo. Está cumpliendo sus 17 años, mi hijo Juan. Lo queremos saludar toda la familia, pasarle una buena milonga. ¡Vamos, Juan! ¡Feliz cumpleaños! 17 años cumple, mira, dale saludo a Claudia, la mamá. Y el Tocho, Andrés, su padre, hijo de Tigres, el muchacho.
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de Juancito, el hijo del Tocho Andrés, hermano. Cumpla muy, pero muy feliz. 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

0: 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Balanceado, 40-67-37. No, tiene corriente, este no tiene nada. El mío sí. A ver, Eduardo Branconi, claro que sí, ya está llamando, chelo, vamos. A ver, a ver. Un abrazo grande al Pedro Miguelero, que se está cambiando de casa también. Un abrazo grandote, claro que sí. Se está cambiando de cosas, se va al chalé ahora. A ver, Eduardo Branconi, ¿cómo andás, Eduardo? Buen día.
1: Buen día, hermano. ¡Pah! Miércoles, que estás levantado inspirado.
0: ¡Ya con ganas de
1: no, improvisar! ¿Será el frío, chi?
0: El frío.
1: Viejo campero, buena jornada, hermano.
0: Chao, un abrazo grandote, Eduardo, querido hermano. Buen día, paisano, pa' cuando me devolvelo. El Indio Contreras, ¿qué hace, Indio? Bueno, hola, Ricardo Carrizo, hoy es el cumple del hijo de La Manén, Río Cuarto, dale saludo, un abrazo. ¡Ah, Lene, el Manén! Mirá vos, buen día, Ricardo, pasé un verso para la gente de Santa Catalina. Buen día, paisano Carrizo, me pasaba una milonga, ya tengo el caballo ensillado. Che, un abrazo grande al Manén, que está cumpliendo los años. Y un saludo para mi vecina, Ana, claro que sí. Un abrazo grandote, Ana Giordano de Ramírez, mi vecina. Ricardo Carrizo, Federico Ávila, Federico Ávila, Ricardo Carrizo, Cadena Melodía, que sigue hasta las 2:30. Yo les digo, si Dios quiere, hasta mañana. Mañana andaremos de vuelta amaneciendo por Cadena Melodía, la radio que ronca pero no duerme. ¡Chao! Hasta mañana, gracias.

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Bienvenidos a la mañana de la radio, donde estamos comenzando el programa del día de hoy, en este martes. Estoy media volada todavía. Martes 16 de junio. Martes 16 de junio tuvimos un feriado largo, por eso debe ser también la confusión. Que muchos deben estar con estos furcios de que es lunes, comienzo de semana. Bueno, ¿te pasa, Fede? ¿No te pasa? Bueno, qué suerte. Hoy a mí me pasó de pensar que es lunes y es martes 16 de junio. Hoy juega Argentina. Hoy tenemos todos puestos la camiseta para alentar a Argentina. A las 22 horas se está jugando la selección en su primer partido en este Mundial 2026. En la musicalización puesta al aire como todas las mañanas, Federico Ávila, mi nombre Verónica Dutto, un ratito Marcelo Maxi directamente desde la ciudad de La Boulaye. Vamos a llevar adelante el programa del día de hoy, donde tenemos una temperatura de 6 grados 3 décimas, la humedad del 81%, el viento sopla del sudoeste a 4 kilómetros. La máxima para hoy, 19 grados, bueno, agradable dentro de todo en cuanto a temperatura máxima. Para mañana miércoles, una mínima de 5, 16 grados de máxima, parcialmente nublado el cielo, pronósticos de viento por la noche, ventoso en la noche del día miércoles. El jueves, 10 de mínima, 17 grados de máxima, nublado el cielo para el jueves. El viernes nos dice que vamos a tener una mínima de 8 grados, 15 grados la máxima, ligeramente nublado el cielo. Y lo que va a ser el fin de semana, entramos en el fin de semana del Día del Padre. Claro, el domingo es el Día del Padre. El sábado, 6 de mínima, 14 grados de máxima. Y el día domingo, 10 de mínima, 13 grados de máxima. Día del Padre, día del comienzo de invierno también. Estamos despidiendo al otoño y ya entramos en la época invernal, donde estaríamos diciendo que ya estamos oficialmente comenzando el invierno el domingo 21 de julio. 3385-591517, la línea donde ustedes se pueden comunicar con nosotros. Estén atentos, ya tienen que ir buscando nuestro canal de YouTube, Cadena Melodías Radio 99.1, donde estamos haciendo transmisión en vivo en estos momentos. Hasta la semana pasada, el comienzo del Mundial, con el sorteo mundialista donde hemos entregado camisetas de Argentina, hemos entregado la parte del merchandising, que le agradecemos a las empresas que se han sumado al sorteo mundialista. Y ahora comenzaríamos con el sorteo del Día del Padre, pero estén atentos a cuando lo estemos habilitando. Todavía no participen, pero vayan buscando ese canal de YouTube porque sorteos que van a ir por ahí, van a ir por el canal de YouTube Cadena Melodías Radio 99.1. Hoy, 16 de junio, se celebra el Día del Ingeniero en Argentina, recordando el inicio de la enseñanza en esta disciplina en el año 1865. Se conmemora el Día Mundial de las Tortugas Marinas. Y es el día de la es el Día Internacional de la Juventud, pero en Sudáfrica. Un día como hoy se funda la empresa automotriz Ford Motor Company. En el año 1955 ocurre el bombardeo de Plaza de Mayo en Buenos Aires por parte de militares y civiles opositores contra el gobierno de Juan Domingo Perón. Por acá, en el año 2006, Lionel Messi convierte su primer gol en mundiales frente a Serbia y Montenegro en Alemania del año 2006. En el año 2011 se reabre al público la Torre de Pisa tras dos décadas de trabajos para evitar su desplome. En el año 2019 se produce un apagón histórico en Argentina que dejó sin suministro eléctrico a todo el país, con excepción de Tierra del Fuego. ¿Qué más tenemos que sumarle a estas efemérides en el día de hoy? Hoy, en el año 2010, se lanza oficialmente Instagram para Android en su fase inicial. Antes solo era disponible para Apple. Ley de Identidad de Género. En el año 2011 se sanciona en Argentina la Ley de Identidad de Género, permitiendo que las personas trans... A ver por acá que se está actualizando, que en un ratito te voy a seguir contando. Acá, por acá que dice... en el año 2011 se sanciona en Argentina la Ley de Identidad de Género, permitiendo que las personas trans cambien su nombre y género

en documentos sin necesidad de autorización judicial. En el año, a ver qué más. Por acá. En el año 2021 muere Rubén Aguirre, actor mexicano recordado por su papel del profesor Jirafales en El Chavo del Ocho. Falleció el 17, pero fue reportado el 16 en muchos países por la diferencia horaria. Bueno, dentro de lo que son las principales efemérides en el día de hoy, en este 16 de junio.

Bueno, vamos a pasar por el calendario de pago de ANSES, quienes cobran en el día de hoy jubilaciones y pensiones que no superen el haber mínimo, documentos terminados en 5, asignación familiar por hijo y asignación universal por hijo, documentos terminados en 5, asignación por embarazo, documentos terminados en 3, asignación por prenatal y asignación por maternidad, documentos terminados en 6 y en 7. Están cobrando asignaciones de pago único, matrimonio, adopción y nacimiento. La primera quincena, todas las terminaciones de documento, hasta el 8 de julio tienen tiempo de cobrar. Al igual que asignaciones familiares de pensiones no contributivas, todas las terminaciones de documento hasta el 8 de julio tienen tiempo de cobrar. La información del calendario de pago de ANSES para la fecha del día de hoy.

0: portales de comunicación, en los diarios digitales, están con el primer partido de Argentina en este Mundial 2026. Titulares de Cadena 3, llegó el día, Argentina inicia hoy la defensa del título mundial ante Argelia. El equipo dirigido por Lionel Scaloni debuta en la Copa del Mundo este martes desde las 22 horas contra el elenco africano. El partido se disputa en Kansas, donde hubo un gran banderazo albiceleste. Messi compartió un mensaje inspirador antes del debut de Argentina en el Mundial. Por acá Scaloni confirmó que el Dibu Martínez está disponible para el debut mundialista. Tremendo banderazo argentino en Kansas y Nueva York antes del debut ante Argelia. ¿Qué más tenemos por acá? Bueno, decir que la tormenta pasó antes en Kansas, que fue tremendo el viento que estaba pronosticado para el lugar donde juega Argentina. Bueno, muchos titulares sobre el partido de Argentina de esta noche. Chicos riojanos montan un espectacular estudio mundialista para grabar programas. También muchos colegios que están con este proyecto de streaming o de radio en el colegio, que todo gira este año, o por lo menos la primera etapa, en torno a lo que es este mundial. Y sobre todo hoy, que está jugando Argentina. 3-3-8-5-59-15-17. ¿Qué resultado le da? ¿Gana Argentina, Fede? Sí, más vale, me dice. ¿El resultado? 3-0. Así le pusiste en el PRO. ¿Le vas pegando el PRO? ¿Estás haciendo el PRO de mercado? Creo que a todos sorprendió España, ¿no? ¿Qué le habías puesto a España? ¿Que ganaba? 2-0 le habías puesto. Bueno, yo le había puesto, creo que le puse 1-0 a España. Me parece. Pero cuando el relator, viste, iba diciendo, dice, creo que acá se cayeron muchos prodes, decía. Y claro, le daban ganador a España, y que fue una sorpresa en el empate de ayer. A mucho. Alemania, tremendo. ¿Le pusiste 7-0? Y salí 7-1, claro. Yo a Alemania le puse ganador, pero no tanto. No tanto. Le puse, creo que, no sé, creo que le puse 2-0, me parece, a Alemania. Sí lo daba como ganador, pero no. Es igual que Brasil-Marruecos. Lo dudaba, pero bueno. Así está. Y a muchos se le ha caído el PRODE con el partido de España. 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
5: Reiniciamos las actividades de esta semana, que es una semana corta, pero que ya tiene actividad desde el comienzo, ya que como es habitual los días martes retoma también la actividad del mercado agroganadero de Cañuelas. Hoy con un ingreso de 5.840 cabezas, total registrado para la rueda comercial en el día de la fecha, en 145 camiones. Los valores de referencia para los negocios en el día de hoy son los siguientes: los novillitos especiales hasta 390 kilogramos llegarán a un promedio de 5.650 pesos de acuerdo a lo pautado en la última ronda del día viernes. Las vaquillonas livianas estuvieron en los 5.640 pesos, los novillos pesados en los 4.650 pesos como máximo, las vacas de conserva y las regulares se mantuvieron en el orden de los 2.100 a 2.900 pesos. Y en lo que es el mercado de reposición, es decir, la invernada, los terneros livianos llegaron a 6.780 pesos, los medianos 6.440 pesos y los terneros 6.371 pesos. La actividad en la Bolsa de Comercio de Rosario, la Cámara Arbitral de Cereales, apunta a los siguientes valores de pizarra de la última ronda: la soja 460.000 pesos la tonelada, el trigo 291.820, el maíz 255.600 y el sorgo 280.000 pesos. El girasol sin cotización oficial. Valores de referencia también para el mercado atractivo. término la soja para Rosario, julio 2026, $323.60. Septiembre, $327.40. Y el maíz, $178.20 para julio y para diciembre 2026, $187.50. El mercado financiero abre hoy la jornada con un plano de estabilidad cambiario y la consolidación de un escenario altamente positivo para la deuda soberana, con un riesgo país en 425 puntos. Los valores en el mercado cambiario: el dólar oficial Banco Nación, 1.400 pesos para la compra, 1.450 para la venta. El dólar informal, 1.460 pesos para la venta. Y el dólar bolsa, 1.450 pesos con 36 centavos.
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1: Claro que sí, que estamos en todas partes. 3385-591517, la línea donde ustedes pueden comunicarse con nosotros, la única línea activa que tenemos aquí en la radio. A ver si se animan a tirar un resultado del partido de hoy. Bueno, la mayoría obviamente que va a hinchar para Argentina, ¿no? Pero hay algunos que son, no sé, que son por ahí neutros y que dicen va a ser un empate. O no le tienen fe a Argentina. A ver, ¿ustedes qué piensan? ¿Se animan a tirar un resultado? ¿Cómo va a salir el partido del día de hoy? Donde a las 10 de la noche está jugando Argentina-Argelia. En este primer partido del Mundial 2026. Vamos a actualizar datos del tiempo en un ratito. Está bastante fresca la temperatura en nuestra localidad. Te dije 3385-591517. Además, recuerden de tener presente el canal de YouTube, Cadena Melodías Radio 99.1, porque ya próximamente vamos a comenzar con los sorteos del Día del Padre. 6 grados 9 décimas la temperatura, la humedad del 82%, el viento sopla del sudoeste a 4 kilómetros. 19 la máxima para hoy. Parcialmente nublado el cielo, no hay pronósticos de vientos fuertes para la jornada de este día martes, donde después de un fin de semana ya estamos comenzando esta semana que va a ser corta, bueno, justamente por ese feriado, donde no sé si quedan muchos más feriados largos en este año 2026. 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Tenemos que ir a la ciudad de La Boulaye, lo vamos a saludar a Maxi en la mañana de hoy. Maxi, ¿cómo estás? Buen día.
2: ¿Qué tal? ¿Cómo están? Buen día para toda la audiencia. Ya estamos recorriendo las calles de la ciudad de La Boulaye. En un ratito estamos con el parte policial, con la advertencia. Muchos problemas con la conectividad en la ciudad de La Boulaye, la empresa Fibertel, así que paciencia nomás a nuestros oyentes de la ciudad de La Boulaye que nos escuchan a través de la repetidora y bueno, que hoy nos están escuchando a través de internet o la aplicación, ¿no? Es una buena alternativa para seguirnos a través de la radio. Así que bueno, paciencia nada más y bueno, en un ratito vamos a estar con el parte policial de lo que ha dejado el fin de semana largo en la ciudad de La Boulaye y en la región.
1: Bien, Maxi, estaremos a la espera entonces de toda la información directamente desde la ciudad de La Boulaye.

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fue el partido de hoy, Francia-Senegal, 16 horas. A las 19 horas, Irak-Noruega. Están jugando en Boston a las 19 horas, te dije. Y en Kansas City juega Argentina-Argelia a las 22 horas. Son los partidos de este martes 16 de junio de este Mundial 20.

Messi compartió un mensaje inspirador antes del debut de Argentina en el Mundial. El capitán de la selección publicó una imagen del plantel en Ronda durante un entrenamiento. Lionel Messi utilizó su cuenta de Instagram el lunes por la noche para enviar un mensaje claro en la previa del debut de la selección argentina ante Argelia en el marco del Mundial 2026. En la publicación compartió una imagen del equipo reunido en Ronda durante un entrenamiento en Kansas, acompañada por la palabra juntos y una bandera argentina. El posteo se realizó justo antes del esperado estreno mundialista del conjunto dirigido por Lionel Scaloni, que comenzará la defensa del título conseguido en Qatar 2022 en un clima de gran expectativa entre los aficionados. Messi optó por mostrar una escena íntima del grupo, donde todos los futbolistas se encuentran reunidos en el campo de juego. La imagen busca transmitir unidad, concentración y sentido colectivo de cara al primer gran desafío del torneo. Así es. La publicación fue hecha a través de la historia de Instagram, un formato que permanece visible por 24 horas y rápidamente resonó entre los seguidores argentinos, quienes interpretaron el mensaje como un símbolo de cohesión interna antes del debut. En los últimos días, el capitán argentino ha estado activo en redes sociales compartiendo contenido relacionado con los entrenamientos, el ambiente del plantel y la preparación final para una Copa del Mundo donde volverá a ser la principal figura. La frase juntos encapsula el espíritu que tanto Messi como el cuerpo técnico han buscado fomentar desde el inicio del exitoso ciclo de Scaloni, un equipo que no solo es competitivo, sino que también está emocionalmente unido. Argentina se enfrentará a Argelia este martes en Kansas, dando inicio a una nueva ilusión mundialista con Messi nuevamente liderando al seleccionado campeón del mundo.

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0: 46 minutos de las 9 de la mañana, vamos a buscar información, nos vamos a la ciudad de La Boulaye. Maxi, te escuchamos.
2: Gracias, chicos. En Estudios Centrales estamos con el comisario Hugo Damián Díaz para que nos brinde toda la información de lo que ha sucedido en el transcurso de este fin de semana en materia policial, fin de semana largo que hemos tenido en este fin de semana. Así que, bueno, antes que nada lo vamos a saludar al comisario, agradeciéndole la deferencia para con nosotros. Comisario Hugo Díaz, bueno, ¿cómo le va? Buen día y, bueno, gracias por la información.
3: Buen día para vos y toda tu audiencia. Bueno, con respecto a lo sucedido en el ámbito de esta departamental, en el transcurso del fin de semana, hemos tenido el día sábado 13, siendo las 14:10 horas aproximadamente, personal de su comisaría Melo, se apersona en calle Italia sin número de esa localidad, por un principio de incendio, donde trabajó personal de bomberos voluntarios de dicha localidad, a través de un cortocircuito que se generó en la zona del baño de la vivienda, pero bueno, gracias a Dios no tuvimos ninguna persona lesionada, solamente daños materiales. Seguidamente, ya el domingo 14, siendo las 6:45 horas, personal de patrulla preventiva, mientras se encontraba realizando patrullaje preventivo en el horario comprendido de la salida de lo que es todos los espectáculos públicos que hemos tenido por la noche, constata en calle Independencia y Juan Amas a un vehículo de una camioneta marca Renault, modelo Alaska, que circulaba en contramano. Al realizarle juego de luces para decirle a su conductor que estaba realizando una maniobra que venía circulando en contramano, este huye del lugar a alta velocidad, por lo que se procede a realizar un operativo cerrojo para tratar de disminuir la marcha del vehículo y poder constatar a ver quién eran los ocupantes de dicho vehículo, el cual al salir a alta velocidad toma por calle Sarmiento en dirección sur hasta calle de Arauz, donde dobla hacia la derecha y agarra calle Moreno hacia el sur, todo en contramano, por lo que se decide dejar de seguir de dicho vehículo para evitar un mal mayor, solicitándole al personal de cámaras de esta departamental que a ver si podían rastrear a través de las cámaras dicho vehículo, pudiendo observar que el mismo se circulaba por el acceso sur de esta ciudad a alta velocidad con dirección hacia el puesto caminero de Ruta 7. Se le pide colaboración al personal de caminera, quienes intentan detener la marcha del vehículo, haciendo caso omiso a las señales policiales y continuando por Ruta 7 con dirección oeste hacia la localidad de Levalle, más precisamente. Logrando detener la marcha del vehículo en el kilómetro 502, estamos hablando de una distancia de 12 kilómetros,

0: a las 7:30 horas, personal de la subcomisaría Rosales acude al kilómetro 472 por un accidente de tránsito que se había ocurrido en dicho lugar. Llegado al lugar, constatan la presencia de un Volkswagen Golf sumergido sobre el agua de la banquina norte de dicho lugar, y es un vehículo marca Renault, modelo Oryx, estacionado sobre la banquina con un rozamiento en todo su lateral izquierdo. Por lo que se pudo establecer en el lugar es que el vehículo Volkswagen invade la mano contraria y se produce el rozamiento entre los dos vehículos, no habiendo lesión en ninguno de los ocupantes. Sí se hicieron entrega de actuaciones por el código de convivencia, ya que el conductor del rodado Volkswagen presentaba halitosis alcohólica. Tomando intervención el juzgado de paz de la localidad de Rosales y el secuestro del rodado Volkswagen. Seguidamente, ya el domingo a las 18:40 horas, se produce un accidente de tránsito sobre Ruta 4, entre el puente carretero de Ruta 7 y el acceso oeste de esta ciudad, a través de dos motocicletas. Dicho accidente es por alcance, ya que las dos motocicletas se conducían en la misma dirección, por lo que se pudo establecer el vehículo que iba circulando adelante, se le para el motor y la otra motocicleta no logra frenar y colisiona. Estas eran personas oriundas de esta ciudad, las cuales fueron trasladados los conductores hacia el hospital regional, donde se le constataron lesiones de carácter leve y quedaron internados por observación por 24 horas. Seguidamente, ya el día lunes 15, por un llamado al 911, se toma conocimiento que, siendo las 6:15 horas de la mañana, se toma conocimiento que en el lago del parque municipal de esta ciudad, sobre el vuelco de una camioneta Chevrolet, modelo S10, y en el interior que circulaban tres personas de sexo masculino de esta ciudad. Por razones que se tratan de establecer, el conductor del vehículo pierde el control y termina sobre lo que es el lago municipal, volcado dicho vehículo sobre su lateral izquierdo. Por causales del accidente, únicamente lesiones de carácter leve para el conductor, el cual fue trasladado al hospital regional de esta ciudad, con lesiones de carácter leve. Se hicieron las entregas de actuaciones de rigor. Eso es todo lo que te puedo informar de lo sucedido de este fin de semana.
1: Muchas gracias. Bueno, la palabra del comisario Hugo Damián Díaz, con toda la información policial de lo que ha acontecido en este fin de semana, un amplio reporte, teniendo en cuenta que hubo mucho movimiento nocturno en la ciudad de La Boglalle en este fin de semana. En un ratito volvemos con más información directamente desde la ciudad de La Boglalle.
2: Bien, Maxi, muchas gracias. Bueno, todo lo que ha dejado el parte policial, sí, también fue un fin de semana largo con muchos eventos en toda la zona. En un ratito volvemos nuevamente.
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0: pasando por el canal de YouTube y ya hay anotados para el sorteo del Día del Padre. Por acá dice sorteo Día del Padre. Eduardo de Levalle, Daniel también deja los últimos tres números de documento. Ismael de Jovita. Por acá, Eduardo de Italo se quiere anotar. Buen día, chicos. Se quiere anotar a mis hijos para el Día del Padre. Darío, Diego, Bruno, todos de la localidad de Serrano. Recuerden que tenemos un suéter de la esquina para regalarles. Un suéter que te va a estar regalando Cadena Melodías, gentileza de la esquina. Así es. Y el sábado, atención, porque el sábado se va a estar haciendo el sorteo de la bicicleta y de la campera. Ese sorteo que tiene la esquina, donde ustedes tienen que ir a hacer su compra, tienen que llenar el cupón, lo depositan en la urna y así participan. El sábado no todo está perdido, se va a hacer directamente desde la esquina. Van a estar haciendo el programa desde allí, Marcelo Silvana. 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Cadena Melodías Radio 99.1, por ahí va el sorteo del Día del Padre. 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Vamos a saludar a las mamis hockey que han salido campeonas en el día de ayer, que estuvieron haciendo su último partido y se han quedado con la copa, las mamis hockey de aquí de nuestra localidad, de las patas del Club Social y Deportivo Melo. Y además saludar a todas las categorías, tanto la sub-15, sub-18 y la primera, porque han quedado finalistas. Ya vamos a ver dónde se va a jugar la final. Donde las tres categorías de las patas han quedado en la final. Así que felicitaciones a todas las categorías de las patas del Club Social y Deportivo Melo. 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Y de General Levalle nos vamos a la ciudad de La Boulaye, buscamos información. Maxi, te escuchamos.
1: Bueno, gracias chicos, allí en Estudios Centrales. Bueno, estamos en Casa Tabela, en la ciudad de La Boulaye, para hablar con Agustín Román, que nos cuente un poco, bueno, sobre lo que fue la inauguración en Villa Carlos Paz de Casa Tabela. Y bueno, antes que nada, felicitarlo, ¿no?, por esta gran apuesta en un lugar como Villa Carlos Paz, lugar turístico. Y por supuesto, cuando nos llegamos para hacer la entrevista, nos enteramos también de algunas novedades que hay para la gente que está pensando en su próxima motocicleta y algunas ofertas que han salido. Así que vamos a hablar con él y que nos cuente al respecto. Bueno, antes que nada, buen día, Agus, y bueno, felicitaciones.
2: Bueno, buen día, ¿cómo estás? Y bueno, buen día también a toda la audiencia de ustedes. La verdad que contentos con estos nuevos proyectos, apertura de nuevas sucursales y demás, así que trabajando firme.
1: Bueno, es una muy buena noticia, ¿no? Esta ampliación genera más mano de obra, o sea, gente para trabajar, y obviamente habla a las claras del buen momento que está pasando Casa Tabela.
2: Sí, estamos peleándole al sistema económico de hoy en día, estamos desafiándolo cada vez más. Así que trabajando para eso, trabajando para generar más puestos de trabajo y más amplitud en el rubro de la moto.
1: Bueno, en esto se hace un trabajo muy minucioso, muy profundo con respecto a conseguir buenos precios, buenas ofertas y poner en el mercado posibilidades para que la gente pueda acceder a su motocicleta como las que nos encontramos esta mañana, ¿no?
2: Sí, venimos trabajando hace mucho tiempo, venimos trabajando con respecto a la sucursal de Villa Carlos Paz del año pasado, uh-huh, en el cual se abrió una concesionaria exclusiva de Yamaha, de la mano de Yamaha, o sea, con todos los requerimientos que Yamaha solicita. Y con respecto a lo que conservamos, La Boulaye, dándole más impulso aún, firmando con nuevos bancos para tratar de hacer créditos personales para que todo el mundo pueda llegar a su moto.
1: Bueno, nos encontramos con una oferta, por ejemplo, en motocicletas de 1.300.000, por ejemplo, de contado, para que aquellos que quieran hacer esa inversión, ese ahorro, digamos, para el diario vivir, para ir a trabajar con una motocicleta, lo pueda hacer.
2: Sí, lógicamente, o sea, tenemos un abanico de propuestas bastante importante, arrancando de precios de oferta con contado, muy buenos precios y muy buena financiación con tarjetas de crédito, créditos prendarios, créditos personales, créditos con DNI. Tenemos un gran abanico de opciones para aquel que quiera llegar a la moto pueda hacerlo.
1: Bueno, hoy en día se habla de por ejemplo, de lo que son motocicletas para salir a la ruta, y bueno, esas juntadas con amigos, ir de un lugar a otro. ¿Cuáles son los nuevos ingresos? Por ejemplo, vemos aquí a la par nuestra, donde estamos haciendo la entrevista, algunas motocicletas, bueno, que yo, por ejemplo, no las había visto nunca aquí.
2: No, sí, claro, o sea, tratamos también de mantener todos los modelos actuales. Lo que tenemos al lado, un modelo nuevo que está importando Sanela, ajá, que es la nueva Motori 500, la RTZ500. Así que tenemos para todas las opciones, una moto para salir a disfrutar del fin de semana, como lo dijiste vos, Maxi, y una moto para salir todos los días a laburar o a hacer todos los mandados.
1: La última vez que vinimos a hacer una nota estaba en lo que es reparación o ampliación, la parte de repuesto. Bueno, ahora de fondo lo podemos ver que ya ha sido inaugurado desde hace algún tiempo. En esa época, bueno, estaba muy próximo a ser inaugurada y esto le brinda mayor comodidad al cliente.
2: Sí, totalmente. Quisimos agrandar y hacer un espacio un poco más cómodo al cliente que viene y busca su casco, su campera, su pantalón, su guante, su bota. Y quizás era un espacio que no estaba bien armadito, así que hoy en día tenemos un espacio para la moto, un espacio para el indumentario, un espacio para la parte de la seguridad del motociclista.
1: Bueno, felicitarnos, ¿eh?
2: Bueno, muchísimas gracias, Maxi, a vos, a todo tu equipo, y bueno, seguimos pechando para adelante.
1: A seguir creciendo, bueno, a bordo de una moto de Casa Tabela, nos llegamos hasta aquí, hasta el local, para conocer esta, este buen momento que está pasando la empresa, y bueno, en un ratito también le vamos a pedir a la gente que pase por las redes sociales de Casa Tabela, que son como, ¿cómo los encuentran?
2: Como Casa Tabela, tanto en Facebook, en Instagram, y ahí van a encontrar todos los canales de comunicación.
1: ¿Van subiendo ofertas ahí?
2: Vamos subiendo ofertas diarias, todos los días, como te decía, de tarjetas, ofertas de contado, así que ahí pueden seguir toda la info.
1: Bueno, una buena alternativa para buscar en redes sociales, hoy en día, que todos tienen ese acceso, y ya después le vamos a estar mostrando a través del YouTube y, por supuesto, las redes sociales, imágenes de las motocicletas que tiene en venta Casa Tabela y cómo ha quedado la refacción, la ampliación de lo que es la parte de repuesto e indumentaria.
0: Bien, Maxi, muchas gracias por la información. Cuando decías, volvemos nuevamente a la ciudad de La Boulaye. Bueno, ahí volvemos.

0: pasa.
1: 34 minutos de las 10 de la mañana. Atención, vamos a habilitar el mensajero de la radio porque tenemos entradas para la fiesta retro. Fiesta retro que será este fin de semana en San Joaquín con Fernando Massa DJ. Este sábado 20 de junio en San Joaquín, la fiesta retro. Tenemos entradas para regalarte y ese sorteo sí lo vamos a hacer por el mensajero de la radio. Así que vayan activando el 3385591517. Ponen fiesta retro, nombre, los últimos tres números de documento, localidad. Y así es muy fácil para participar. Dice, podrás repetir la forma de anotarse para el sorteo del Día del Padre. Para los sorteos del Día del Padre tienen que ir al canal de YouTube, Cadena Melodías Radio 99.1, o si no, en el buscador aparecemos como Cadena Melodías en vivo. Es muy fácil que donde aparecemos. Se tienen que suscribir y ponen sorteo Día del Padre y dejan los datos, en este caso, de papá. Por acá, José Alberto de Villa Rossi, lo han anotado para el sorteo del Día del Padre y estamos subiendo a 241 suscriptores en el canal de YouTube. Imprescindible que se suscriban al canal de YouTube, ya que no hay otra condición que para poner. Así de fácil tienen que participar. Por acá que dice, hola, por acá fiesta retro, Marcela Eduardo de Levalle. Se están anotando para la fiesta retro del sábado 20 en la localidad de San Joaquín. Ese sorteo sí va por el mensajero de la radio.

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Bueno, están tratando de solucionar el problema en Serrano Jovita que tenemos por una interferencia. Puede haber algún cortecito aquí en nuestra localidad que en la jornada de hoy ya va a estar solucionado para que no tengamos más problemas en las salidas en nuestras repetidoras.

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0: 37 minutos de las 10 de la mañana. Bueno, sigue desapareciendo gente. Estaba viendo en uno de los monitores. Desaparecieron 5 amigos pescadores. Intensa búsqueda en el Río de la Plata. Dice que apareció una lancha abandonada a la orilla. Pero estos amigos, estos 5 amigos pescadores no estarían apareciendo. Esto sucede en el Río de la Plata. Hace más de 48 horas que están desaparecidos. 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Vamos a la ciudad de La Boulaye. Tenemos nota con los chicos de AutoCity, así que lo vamos a escuchar a Maxi.
1: Gracias, chicos. Allí en Estudios Centrales, bueno, como toda la semana nos está visitando Gabriel Salinas con diferentes propuestas que tiene para que usted pueda llegar a su próximo cero kilómetro. Así que nos está visitando aquí en el estudio Canal Streaming de la gran cadena Melodías y con él vamos a hablar. Bueno, Gaby, como siempre, buen día y gracias por venir.
2: ¿Cómo andás, Maxi? Buen día a vos y a toda la audiencia. Bueno, nuevamente acá por la zona, como todos los martes y los miércoles que venimos a hacer la zona de La Boulaye y alrededores, con muchísimas novedades. Entre esas vamos a ir tirando para que la gente que esté escuchando y quiera participar del sorteo de la camiseta oficial de la selección argentina, vamos a estar seguramente entre esta tarde o mañana a la mañana publicando en mi Instagram, que lo van a encontrar como Gabriel Salinas Automotores. Ahí me tienen que empezar a seguir y bueno, después van a ver ya los pasos a seguir para el sorteo de la camiseta, ¿sí?
1: Ahí va a estar la publicación.
2: Ahí va a estar la publicación, digamos, para que se puedan anotar. Después vamos a poner los requisitos debajo de la publicación para que puedan participar. Fue algo que me reclamó Marcelo la semana pasada que trajera para sortear esa camiseta. También decirle obviamente a los clientes que ingresaron la semana pasada y los que van a ingresar hasta el día 28 de junio tenemos la camiseta bonificada para todos los suscriptores, ¿sí? Entre tantos beneficios que tenemos, uno de los beneficios para la gente que se suscriba hasta el 28 de junio inclusive, va a tener de bonificación la camiseta oficial de la selección argentina.
1: Bueno, Gabriel, antes que nada, porque siempre nos pide la gente, de hecho un error que nosotros tenemos que acomodar y lo vamos a hacer aquí, en este momento, el teléfono, porque la gente después dice, terminé de escuchar la entrevista y no dieron el número de teléfono, lo habían dado anteriormente, no lo pude anotar, así que para que la gente ya lo vaya anotando, tu número de teléfono, para que se vaya comunicando.
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1: ¿Cómo te fue la semana pasada que anduviste también por la región? Hemos visto la entrega a la familia Cognini, por ejemplo, que son muestras de la seriedad con la que trabaja la empresa, ¿no?
2: Así es, Maxi, la semana pasada nos fue muy bien en cuanto a venta y entregas también. Como vos decías recién, la familia Cognini de Melo retiró su Peugeot 2008, ya van 3 2008 entregadas en Melo. Bueno, esperemos que sigamos sumando muchas más. 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
2: 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Así que bueno, la gente que se quiera anotar el sorteo puede escribir si quiere a la radio, al número de la radio, pero sí o sí me va a tener que seguir en las redes sociales como Gabriel Salinas Automotores, y ahí va a seguir el paso a paso para ver cómo participa de esa camiseta, ¿sí?
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1: No solamente para los vecinos de la Bulalle, sino también para toda la región. Si te llaman de General Levalle, Serrano, cualquier otra localidad, van, ¿o no?
2: Exactamente. Nos movemos, como te decía recién al principio de nota, en la Bulalle y alrededores. Sabemos que la radio se escucha hasta en Huinca, Huidobro, en aquella zona, que de hecho hemos ido también a visitar clientes de que nos han escuchado acá en la radio. Así que bueno, solamente mandar el mensajito, poné mi info, hola Gabriel, lo que vos quieras, para yo poderte asesorar y demostrarte que de verdad llegar al cero kilómetro es súper, súper accesible hoy en día.
1: ¿Cuántos años hace que estás en este negocio?
2: Yo en el negocio y en la empresa hace 10 años que estoy, el año 2016, para ser preciso, del 4 de marzo del 2016 entré a la empresa. Así que bueno, la gente de hecho ya acá en la zona ya me conoce. Yo soy oriundo de la Bulalle, inclusive. 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
1: Gracias, Gaby.
2: Gracias a vos.
1: Bueno, ahí estamos con Gabriel Salinas de AutoCity. Recuerden seguirlo en las redes sociales como Gabriel Salinas Automotores, y va a participar de esta camiseta de la Selección Nacional.
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24 minutos de las 11 de la mañana. ¿Qué se hace esta noche? ¿Se ve el partido con amigos, en familia, solos? ¿Solo, Fede? ¿Solo? ¿Para que nadie moleste, para que nadie grite, para que nadie insulte, para que nadie nada? ¿Ustedes qué van a hacer esta noche? 22 horas juega Argentina dentro de un horario de cena, digamos, ¿no? Los comercios, bueno, hay gente que come súper temprano, ¿viste? Que hay gente que a las 8 de la noche ya cenó, que son pollitos, son gallinitas. Los pollitos comen tempranito, por eso. Bueno, pero hay gente que a las 8, a las 20 horas ya cenó. Hay gente que no, que todavía son las 11 de la noche y no cenó nada, no comió todavía, bueno, por trabajo o no sé, bueno, porque está acostumbrado a comer tarde. Pero ¿ustedes qué hacen esta noche para ver el partido? ¿Se juntan con amigos, con la familia, lo miran solos? A ver si nos cuentan al 3385-591517. Hola, soy Glice de Serrano. ¿Cómo hago para anotarme para el sorteo en YouTube? Soy un desastre, dice. Bueno, te voy a pasar el link del canal de YouTube, así te anotás vos, porque nosotros no te podemos anotar. Porque eso lo tenés que hacer vos, Glice. Pero te voy a pasar el link para que ingreses y te anotes para el sorteo del Día del Padre. Por acá, Víctor Álvarez, de la ciudad de la Bola, yo lo han anotado. Y Néstor Rato de Jovita. Muy bien. Recuerden que tienen que suscribirse en el canal de YouTube para poder participar como corresponde. Además, tenemos entradas para la fiesta retro. Fiesta retro que será este fin de semana en San Joaquín. Ustedes tienen que poner la palabra fiesta retro, nombre, los últimos tres números de documento, localidad. Y así participan, que ese sorteo sí va por el mensajero de la radio. Nuestro 3385-591517. 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Y tenemos este sorteo en marcha que vamos a estar realizándolo en diciembre de este 2026, por supuesto. 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Comprando acoplados o semirremolques usados o cero kilómetros, ya estás participando. 3385
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Ahí en el estado de WhatsApp de Cadena Melodías, 591517, he publicado el link del canal de YouTube para aquellos que no pueden ingresar, van directamente. Y les pasé a las personas que no estarían, que no lo pueden hacer, para que ingresen directamente, le hacen un clic y ya directamente van al canal de YouTube, se suscriben y nos dejan sus datos donde dice chat. Es muy fácil para participar. Aquellas personas que no pueden o no lo encuentran en el buscador de YouTube, van al estado de WhatsApp del mensajero de la radio y ya está publicado directamente. 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

un titular de Cadena 3 que dice lo siguiente. ¿Tu celular puede ser una pequeña bomba? El riesgo oculto detrás de las baterías. Yo por las dudas. No sé qué. Yo lo voy a pagar. No sé qué. Lo dejo en el patio, ¿no, Federico? Por la duda. Yo ahora estoy tocando. No sé si toco madera. Yo no sé si quiero tocar madera ahora. El accidente que sufrió una mujer en Córdoba enciende las alarmas sobre el peligro de dejar el dispositivo conectado al auto y el uso de cargadores incompatibles. Fede, ahora cuando tengas el auto nuevo, tené cuidado. Tené cuidado. ¿Te pasó? Claro. Sí, te había pasado con la batería, sí. Las baterías actuales de los teléfonos inteligentes utilizan tecnología ion litio debido a su ligereza y gran capacidad energética. Sin embargo, contienen componentes y electrolitos líquidos altamente inflamables. El fenómeno que podría haber desencadenado el siniestro en Córdoba se conoce técnicamente como escape térmico, una reacción química en cadena en la cual un defecto, un daño previo o una sobrecarga extrema elevan la temperatura del litio hasta hacerlo entrar en combustión espontánea o generar una explosión definitiva. En el entorno automotriz, los factores de riesgo se agudizan. La exposición directa del teléfono al sol a través del parabrisas, sumada a la inyección de corriente inestable proveniente de cargadores vehiculares genéricos o de potencias inadecuadas, somete a las celdas de la batería a un estrés térmico crítico que los sistemas automáticos de protección de los smartphones no siempre logran contener a tiempo. Frente a la proliferación de estos incidentes y con el antecedente de las advertencias de fabricantes internacionales como Apple, Samsung o Xiaomi, las autoridades reiteran una serie de cuidados mandatorios para evitar emergencias a bordo. Evitar cargadores genéricos, use únicamente cables y adaptadores para el encendedor que estén homologados por el fabricante del teléfono. Los accesorios de baja calidad carecen de reguladores de voltaje eficaces ante las oscilaciones del alternador del auto. Cero exposición solar directa, nunca coloque el teléfono sobre el tablero del auto ni en soportes expuestos directamente a los rayos de sol mientras se realiza la carga. Respetar los tiempos, desconecte el celular una vez que complete su carga regular. Dejarlo conectado de forma ininterrumpida durante viajes prolongados altera la química interna de la batería. Nunca manipular celdas dañadas. Si nota que la parte trasera del teléfono se encuentra levemente hinchada, de ninguna manera intente abrir el equipo de forma casera. El contacto del litio con el aire puede provocar una ignición inmediata. Bueno, algunas de las precauciones que hay que tener para que no sucedan accidentes de incendio o explosiones y demás. Por eso también están los cargadores portátiles, para en caso de viaje, en vez de conectarlo al auto, lo cargas directamente con los cargadores portátiles, que ahora vienen los cargadores portátiles que van para cualquier teléfono. El tema es el cable que uno usa o demasiado tiempo conectado al cargador los teléfonos. Bueno, alguna prevención que ustedes tienen que tener al conducir y también precauciones para tener en casa para que no pasen siniestros, que tengamos que hablar de casos mayores como explosiones o incendios, ¿eh? Debido a los teléfonos.

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pronóstico para hoy. Más allá que juega Argentina, que uno es argentino y obviamente quiere que gane Argentina, ¿no? Pero, ¿cuánto gana Argentina hoy? ¿A cuánto se arriesgan a que gana? ¿Ve cuánto me dijiste vos? ¿3-0? 3-0 es el pronóstico de fe para hoy. Para el partido. 3-0. ¿Usted qué dicen? ¿Cómo sale el partido esta noche? 12 grados, una décima es la temperatura. La humedad es 69%. El viento sopla del sudoeste a 10 kilómetros. 19 la máxima para hoy. No hay pronósticos de vientos fuertes para lo que será la jornada de este día martes. Acá 3-1, dice Andrea, que gana. Muy bien. ¿Con quién lo vas a ver, Andrea? ¿Te juntás con amigas? ¿En casa sola? ¿Son, cómo se, tienen alguna cábala para lo que es el partido de hoy? Viste que suelen tener alguna cábala para los partidos de Argentina. A ver si en estos últimos minutos, tema media hora, activan el mensajero de la radio, tiran pronósticos de Argentina, cómo va a salir el partido. Y cómo, porque es a las 10 de la noche, también es un horario para hacer una juntada. El lunes que viene, que es 22, es el próximo partido, está jugando a las 14 horas. Y el 27, que es sábado, juega a las 11 de la noche. Argentina, esos son los horarios de los partidos de la selección argentina. 3385-591517. Recuerden que tiene sorteo en marcha. Tenemos las entradas para la fiesta retro por el mensajero de la radio. Y en el canal de YouTube, ahí va el sorteo del Día del Padre. Que ya, a ver cuántos suscriptores sumamos. Tenemos 244. Tienen que haber algún anotado más. Por acá, a ver qué quedaba de Jovita. Sorteo al día Jorge Manuel Elkfuri, no sé si se pronuncia así. ¿De dónde nos estaría escuchando o de dónde es? Porque falta ese dato para completar. Por acá dice, hola, buen día, quiero anotarme para el sorteo al día del padre. José Alberto Pizarri también. José Alberto, ¿de dónde sos para completarlo? Acá puso de General de Valle, muy bien. Y para el Día del Padre, Jorge de Serrano, faltan los últimos tres números de documentos para completar datos. Así que por ahí, si quieren ir completando, porque si no después tenemos que volver a pedir los datos que faltarían para así participar correctamente en los sorteos.

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0: 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Por acá dice, buen día, 2-1 gana Argentina y se mira con la familia. Muy bien, gracias Ani, que nos ha dado la respuesta en resultados para el partido de Argentina. ¿Qué pasa por acá? El sorteo del Día del Padre va por el canal de YouTube. Maru, tenés que ingresar y dejar los datos como lo dejaste en el mensajero, tenés que dejarlo en el canal de YouTube, Cadena Melodías Radio 99.1. Tenemos que volver a la ciudad de La Boulaye. Tenemos que ir a buscar, ¿tenemos que buscar información o no? ¿Eh? Pará, me dice Federico. Pará, Federico. Ahí vamos. Vamos a la ciudad de La Boulaye buscando información. Maxi, te escuchamos.
1: Chicos, para ir cerrando el móvil directamente desde la ciudad de La Boulaye, contarles, bueno, lo que ha sucedido el fin de semana. Esta camioneta, que tal cual lo relataban en el reporte policial, cayó en el espejo de agua del lago Parque Municipal de la ciudad de La Boulaye. A conducir con muchísimo cuidado en la City de La Boulaye, mucho más en el sector del lago. Bueno, mensaje para los padres, ¿no? Para que lo puedan replicar a sus hijos cuando salen los fines de semana. El lago no es un lugar para transitar por la madrugada. Hay que tener muchísimo cuidado, más con el clima que hemos tenido, las calles están bastante con barro, por lo tanto hay que tener muchísimo cuidado. Transitar con precaución en el paso a nivel de Stanguet y Mitre, porque están llevando a cabo algunas reparaciones de las instalaciones de los adoquines que han llevado adelante, por lo tanto hay una sola mano de paso, así que transitar con muchísimo cuidado, con mucha precaución. Una mañana fresca en la ciudad de La Boulaye, pero a pleno sol. Así que a disfrutar este comienzo de semana laboral en la región. El saludo para todos.
0: Toda la información directamente desde la ciudad de La Boulaye. Nos estaremos escuchando mañana, si Dios quiere.

0: recién llego de trabajar. 1-0 ganamos.
1: 1-0.
0: Hola, Vero. Anotame también para el Día del Padre, pleno 29, Rodolfo Serrano.
1: Bueno, Rodolfo, 1-0 gana Argentina. Ahí nomás se quedó con el resultado. Está bien. Está bien. Dio el resultado para el partido, para el partido de esta noche. Yo no me acuerdo cuánto le... Creo que 2-1 dije yo que iba a ganar Argentina.
2: La Nube Golios dice que esta noche en el partido de Argentina contra Argelia gana 2-1.
1: Ah, mirá.
2: Rival africano muy complicado, muy rápido.
1: Ajá.
2: A no confiarse.
1: Ajá. ¿Ve? Bueno, ahí está nuestro comentarista deportivo. Que no sé cómo dijo, ¿qué dijo primero? No sé qué, La Nube dijo, algo así.
2: La Nube Golios dice que esta noche...
1: Golios. 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
3: 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Bueno, yo soy un desastre, así les digo. 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Entro a YouTube y ¿qué hago? Ahí pongo cadena melodías en vivo y ya quedo cuando es así. No sé cómo es.
1: No, lo que tiene que hacer si ingresar a cadena melodías en vivo... Es más fácil si le envié... ¿De quién es? Acá. Por acá. Glice es la que mandó el mensaje. Glice, yo te mandé el link para que ingreses al canal de YouTube. Le haces un clic y te va a llevar directamente a la transmisión en vivo. Te suscribís donde dice suscribirse, que está abajo del video. Haces un clic, te suscribís. Y buscás la parte donde dice chat... que en algunos casos aparece abajo, aparece al costado, y ahí dejas, pones sorteo Día del Padre y dejas los datos de papá. Nombre, los últimos tres números de documento, localidad. Así, es facilísimo para participar. Ingresas, te suscribís y dejas los datos donde dice chat.
4: Buen día, Radio Melodías. Buen día, soy Mateo de Serrano. Aguante y aplaudimos el domingo, que el domingo pasado perdimos 4-0. Y este domingo tenemos ganas. ¿Cuánto ya plomo?
1: Ahí está. Claro, no dimos los resultados de los partidos del fin de semana, pero bueno, eso Marcelo mañana se va a encargar de dar toda la información y ya supongo que dará dónde van a estar televisando y relatando los partidos. Pero claro, ha perdido Villaplomo el domingo, que tiene que jugar en su casa ahora. Tiene que jugar en su casa, en Serrano. Esperen mañana, que mañana van a tener toda la información deportiva, porque yo no me... Vos tendrías que haberte acordado y pasarme toda la información deportiva, Federico. ¿Por qué no agarraste el micrófono y me pasaste toda la información? Vos estuviste ahí en Jovita, estuviste, en el motocar. Por eso, esperen mañana, porque Federico no me pasó nada de lo deportivo hoy. Por eso no les pude decir nada. Lo único deportivo que jugar Argentina y los partidos de hoy del Mundial. Lo único que pude dar. Esperen mañana, que Marcelo va a estar aquí en los estudios de la radio haciendo el programa y le va a dar toda la información que ustedes quieran saber de lo que ha dejado este fin de semana y el fin de semana que viene.

0: hay burros que pronostican, hay un montón de animalitos que van al pronóstico a ver qué es lo que, quién gana, Argentina, bueno, en este caso Argentina-Argelia, y la gatita de María Inés, de la gata Kila, vio que ganaba Argelia. Dice, ojalá se equivoque, espero que sí se equivoque la gatita. Si no, la gatita esa, dice Federico, que no va a quedar más gatita, capaz. Espero se equivoque, Mané. El pronóstico de la gatita. 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
5: Primera jornada de la semana de actividades en el mercado agroganadero de Cañuelas con 5.842 cabezas de ganado transportadas en un movimiento de 150 camiones. El acumulado hasta el momento entonces 5.842 cabezas para ser comercializadas en la jornada del día de la fecha. Los valores registrados en las subastas, los novillitos especiales y buenos hasta 390 kilogramos, 4.940. Los novillitos especiales y buenos de 430 kilogramos en adelante, promedio 4.570 pesos el kilo. Vaquilloras especiales buenas hasta 390 kilogramos con un promedio de 4.638 pesos. Vaquilloras especiales y buenas de más de 430 kilogramos, 4.020 pesos. Novillitos regulares, lotes generales, 3.756 pesos el kilo vivo. Pasamos a la actividad del mercado de granos. En la Bolsa de Comercio de Rosario, Cámara Arbitral de Cereales, en Pizarra, la soja 460.000 pesos la tonelada, el trigo 290.900, el maíz 254.710 pesos, el sorgo 280.400 pesos, el girasol sin cotización. Mercado a futuro para el trigo, $208, julio 2026, el maíz, $176.50, la soja, $327.50. Concluimos con la operatoria del mercado financiero, el mercado de moneda específicamente, que está reflejando una jornada con estabilidad cambiaria generalizada y una profundización de las mejoras de los títulos públicos de deuda. El dólar informal está cotizando para la venta 1.460 pesos. El dólar oficial Banco Nación entre 1.400 para la compra y 1.450 para la venta, estable. Y el dólar MEP, el dólar bolsa, 1.449 pesos con 40 centavos.
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23 minutos de las 12 del mediodía, últimos minutos de programa, del programa del día de hoy, en esta semana corta donde hemos comenzado con sorteos, distintos sorteos que tenemos en marcha. Tenemos el sorteo para la fiesta retro, que será este fin de semana, más precisamente el sábado 20 de junio. También festejando el Día del Padre, ¿por qué no? En la fiesta retro con Fernando Massa DJ. 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Y tenemos el sorteo ya en marcha del Día del Padre, donde uno de los sorteos que hemos puesto en marcha es el suéter que es gentileza, que te va a regalar la cadena Melodía, gentileza de la esquina. 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Por acá, ¿qué tengo? Para el Día del Padre, ¿quién es más? Hola, quiero anotar para el sorteo del Día del Padre a Oscar de Buchardo. No, las camisetas ya se fueron. El sorteo mundialista ya ha finalizado la semana pasada. Acá está Pedro Ábalos de Serrano, Hugo, Alex, para el sorteo del Día del Padre. Bueno, ahí está Maru, que los había anotado por el mensajero de la radio. La mandé a que los anotara al canal de YouTube y los ha hecho. Muy bien. Ha hecho muy bien los deberes Maru para anotarlos por el canal de YouTube. Lo importante acá es suscribirse para participar, para que sea correcta la participación para estos sorteos. Gracias.

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Bueno, voy a actualizar datos del tiempo, a ver qué temperatura tenemos. 15 grados una décima, una linda jornada que tenemos, media fresca, pero la máxima supuestamente llegaría a los 19 grados hoy. La humedad del 60%, el viento sopla del sudoeste a 10 kilómetros. La máxima, ya te dije, 19. Para mañana miércoles una mínima de 5, poquito más fresco, desciende un poco la temperatura, a 16, ventoso en la noche del día miércoles. De esta manera le ponemos punto final al programa del día de hoy. No se olviden de pasar por las redes sociales. En Instagram, Cadena Melodías 99.1, ahí van a dar reflejado lo que ha sucedido en la jornada del día de hoy. Y recuerden pasar por el canal de YouTube, Cadena Melodías Radio 99.1, donde está el sorteo ahora del Día del Padre. Y por el mensajero de la radio está el sorteo de las entradas para la fiesta retro. Y también recuerden pasar por Cadena Melodías TV, donde ahí están cargadas todas las notas y los partidos que van televisando, también se suben al canal de Cadena Melodías TV. Nos encontramos mañana, si Dios quiere, pasadita a las 8 de la mañana, una semana corta que vamos a tener en estos días por el feriado largo del 15 de junio. Dicho todo esto, que termine lindo este día martes, será hasta mañana.

¿Cómo anda, Tini? ¿Todo lindo? Para cancha esta noche, Kiki Gigi. 12:43 minutos, señoras y señores. La Tini con el Ulay. Y vos del otro lado, dale. Martes 16 de junio, buenas tardes a todos, ¿eh? Hola país, ¿cómo estás?

0: lindo, qué lindo, qué lindo. Arriba, arriba, arriba, arriba, con ganas. Arriba con toda la gente linda del otro lado, compartiendo con nosotros lo mejor de lo mejor. La música de Córdoba, la alegría, lo que tiene este programa, papi, que te acompaña, que te caricia, que te salta, que te baila.
1: Y a tu mejor amiga le podrás contar.
0: ¿Cómo?
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0: hoy tenemos ensaladera de famosos, de invitados especiales, de figuras. ¿Quién vendrá hoy, colorete querido?

0: Ya estamos con toda la gente linda que también va escribiendo su mensajito, que va preparando sus canciones también para escuchar y para disfrutar de la tarde. Una tarde linda la de hoy, ¿eh?
1: Me dijo que
0: bueno, sí, Fresculi. Bueno, Fresculi a la mañana, pero, viste, la.

0: Qué lindo, este es el encuentro de verdad, de queridos amigos. 12:50 minutitos. Lo voy saludando. ¿Cómo anda Ferreidora? ¿Cómo anda Ferritito? ¿Cómo anda Núñez?
1: ¿Cómo le va? ¿Cómo anda? ¿Todo bien?
0: Preparándonos para esta noche.
1: ¡Uy, qué nervios!
0: Muchos nervios.
1: No tenía nervios por la selección y hoy han ingresado a mi cuerpo, así que ya está. Ya estoy en modo mundial de la selección.
0: Ya arranqué el modo mundial ayer viendo Irán y viendo
1: Irán.
0: El fiasco de...
1: Irán y Nueva Zelanda, el juego, el peor juego tácticamente, técnicamente del mundial.
0: Bueno, ya no sabía yo, ya, Nueva Zelanda no pone ni la mano, es puro rugby nomás.
1: ¿No te diste cuenta que eran todos malos?
0: Sí, sí, sí.
1: Los 22 eran malos.
0: Lo vi porque estaba Tim Payne, digo, bueno, lo voy a ver a Tim Payne. Papito, que...
1: Deja con Tim Payne.
0: Déjate hinchar la voz.

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0: Colorete, Marcelito el Cuervo. Saludo para los pelusas que el sábado se nos escaparon los tres puntos. Porque nos empataron sobre la hora. Empatábamos 1-1 y lo único que... Empatamos 1-1. Lo único rescatable fue que mantuvimos el invicto. Semana que los cuervos han empatado, por lo menos no perdieron. Bueno, tenemos invicto. Bueno, tranquilo, tranquilo, a veces se puede empatar, no pasa nada. Colorete este martes con sabor a lunes. Mirá, el Gustavo se puso la 10 a calentar los fierros. Temita de la mona, mujer soñada. Ahí está la carne lista, Está la carnecita lista, está el choricito listo y la peor sal del mundo. Pero bueno, todo.
1: Bueno,
0: cuando se intoxiquen, se van a acordar de mí. ¡Qué bárbaro! Para el Nico de Contení, que es un genio, me vio en el baile y me regaló un fernet. Colorete, pásame un tema de... un tema de Ulises, ¿cuánto te debo? Bueno, bárbaro, no sé si me estás debiendo algo a mí o querés el tema ¿cuánto te debo? Colorete, el loco Monchi, camionero, decido por megáfono a mi patrón, que hoy se viaja después del partido. Vamos volviendo del Paraná a cargar de nuevo en el pueblo de Julián Álvarez, Calchín. Ponete algo de los Power, Colorete, qué lindo. Claro. Y hoy hay que ver el partido, ¿eh? Hay que ver el partido. Si te toca viajar, lo pone la cadena del gol y va a estar el Bocha relatando, seguramente, Colorete acá, full, trabajando como la esclava Isaura. Soy Maru, del Hotel Pastelero, Sal si puede. Ponemos un temita del loco para cargar energías. ¡Qué lindo! ¡Vamos! ¿Nos ibas al Mundial, Colorete? ¡Oh, la primera! La pregunta es de todos los días. La pregunta es de toda la... De la primer media hora. No quiero pensar... No, a ver, me voy, pero más adelante. Falta todavía. Ya te dije, voy a barrer, estoy juntando escobas.

0: Gracias.
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0: empiezan a regir las multas del nuevo sistema de estacionamiento en Córdoba. Luego de un periodo de prueba y concientización, iniciado el 26 de mayo, este martes, hoy, comenzaron a regir las multas en el nuevo sistema de estacionamiento controlado y tarifado de la ciudad de Córdoba. Las infracciones tendrán un valor que oscila entre los 2 y 4 unidades económicas municipales. Multa mínima, 32.912. Multa máxima, 65.824. Banda de 10, la aplicación que les descarguen el teléfono. La oposición presiona en el Congreso contra Adorni y el PRO evalúa dar quórum. La novedad es que ahora el PRO salió a pedir explícitamente la cabeza del ministro coordinador, el rey de las bitcoins. ¡Ah! Adorni. Amenaza también el PRO con dar quórum en la Cámara de Diputados en la sesión pedida por la oposición para el 23 de junio. En torno a un temario de 6 expedientes que abarca desde informes básicos, pasando por pedidos de interpelación y hasta mociones de censura. El padre del Dibu llevó tranquilidad, lo veo bien para atajar. A horas del debut de la selección argentina del Mundial 2026, Alberto El Beto Martínez, padre de Emiliano Dibu Martínez, transmitió tranquilidad respecto al estado físico del arquero, campeón del mundo, y aseguró que no lo ve, que lo ve en condiciones de estar presente ante Argelia. Está ahí con un cuerpo técnico y le dirán si está para atajar o no. Yo lo veo bien, él tiene que sentirse bien, él sabe cómo está, claro, es el padre, obviamente. Pero, ¿por qué tanta duda? El Dibu está loco y tiene que atajar. Y va a atajar.
1: Por las caras que hace. ¿Viste?
0: Cuando... Y le duele. Le duele. Le duele el dedo porque está quebrado el dedo. Y porque llegó jugado al Mundial. Y
1: el otro día lo deslicé en una mesa con amigos. ¿Y si no le duele? Y está haciendo todo ese acting
0: y
1: para las cámaras.
0: Y es el Dibu, deje, no va a atacar, no va a haber ningún problema. Y si tienen que rechazar la pelota a puñetazo, como hacía el arquero de el grandote, no me acuerdo, el que jugaba con Uruguay, y bueno, vamos a dar rebote.
1: ¿El de Arabia?
0: Sí, el de Arabia, qué sé yo, 70 rebote, diste, bueno, qué sé yo.
1: ¿Qué rebotero que
0: en
1: era?
0: En algún momento te tiene que hacer el gol también, ¿no?
1: Tenés que ganar, papá.
0: Ay, Uruguay, empatate con Arabia Saudita. Bueno, vamos, Dibu, bueno, esta noche. No pasa nada. Está todo bien. Dejen de preocuparse por el Dibu. Preocupémonos por otras menesteres de la selección argentina. No pasa nada. Hoy el arco está en manos seguras. ¿Lo dice quién? Santiago Giannola, el número uno. Todavía no voy al Mundial, ¿eh?
1: Está en las noticias.
0: Sí, está larga la noticia. Sí. Si me preguntan, me voy más adelante. 13, 12 minutos. Ya tendría que estar allá, pero no.
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0: de la mochila, señoras y señores, con Jiménez. Jiménez que va a estar en la cancha esta noche. Jiménez anda por todos lados últimamente. Jiménez, qué lindo. La cábala de la selección. Hora 13, 15 minutitos. ¿Cómo está usted para esta noche, pibe?
1: Bien, bien, muy bien. Me voy a juntar con amigos seguramente a verlo.
0: Ah,
1: así que,
0: ¿van a comer algo antes o después?
1: 22 horas y durante, me imagino.
0: No,
1: es que vamos a comer cuando querramos nosotros.
0: No, pero yo le voy a decir cómo tiene que ser.
1: ¿Estás por decir cuándo tengo que comer?
0: No, pero usted tiene que comer.
1: A ver.
0: A las 9 tiene que largar la comida. Y a las 10, cuando empieza Argentina, uno ya está terminando de comer.
1: Estoy arriba el bondi todavía.
0: Ah, bueno, usted sale tarde. Está bien. Bueno, por eso.
1: Es lo que
0: tu amigo, vayan comiendo a las 9.
1: No,
0: y
1: que
0: a las. Pará. No se puede, porque escucha, a las 10 uno ya está tranquilo viendo el partido.
1: Sí.
0: Nadie, el que está asando el asado, ya lo hizo. Ya lo sirvió.
1: No hay asado. Hoy se decidió que nadie va a los fierros.
0: Ah, bueno.
1: Todo picada, todo frío.
0: Perfecto.
1: Para que ninguno tenga que ponerse a la parrilla.
0: Entonces pueden comenzar a comer a las 10 menos 10 de la noche.
1: Ahí está.
0: Perfecto. ¿Viste? Pero si otra cosa, porque después uno tiene que darse vuelta, que se queme el asado, que tiene que sacarle queso, que el otro, y te perdés la jugada y te perdés todo.
1: Sí.
0: Y en el primer tiempo, 22:45, el postre.
1: ¿Postre?
0: O el fernet, lo que
1: ahí
0: sea.
1: Ahí está, me gustó más.
0: Sí.
1: ¿Vos qué onda?
0: ¿Cómo?
1: ¿Vos qué onda?
0: Estoy viendo.
1: No decidí.
0: Pero la cosa viene linda. Viene también con ceremonia.
1: ¿Pero de local o de visitante?
0: No, siempre juego de local.
1: Siempre de local, ¿no?
0: Siempre me vacuna, no, mira.
1: Que
0: me toca siempre, sí, ya está bien.
1: Mañana se está, pero trae.
0: Sí, no te haga problema. Colorete, tu vieja me hace acordar cuando mi viejo me decía, cuando cobre te lo compro. No cobraba nunca el hijo de puta.
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0: Viste que te decía tu viejo, cuando cobre te lo compro, viste, qué divino. No, ya está, no, me toca más adelante, ya después les cuento. Qué lindo. Ay, ay, ay, colorete. El rey de los resultados, ¿cómo salimos esta noche? Raúl está preguntando. El tema de Germaín, colorete, así yo vivo mi vida. ¿A quién se lo dedica? Porque dice, querido, ¿salió del closet o qué? Pregunto, Nacho. Así yo vivo mi vida, querida, dice, no querido. Pero bueno, Nacho, escuchó cualquier cosa. Bueno, la gente está
1: peleado.
0: ¿Para cuál es? A ver.
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0: Herido. Herido. No querido.
1: Herido.
0: Herido, dice.
1: Herido.
0: El tema se llama Herido, el que le pusimos recién de Germaine, mi querido Nacho. Así que no salió de ningún closet, nada. Él vive la vida herido.
1: Y si así fuera.
0: Y si así fuera, no habría ningún problema, mi querido Nacho, porque estamos en el 2026. Nacho, querido. Claro.
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0: Pero bueno. Herido, no querido, herido.
1: En este caso está herido.
0: Herido. Bueno, Nacho, querido, vamos todavía. ¡Vamos, príncipe querido!
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0: Grabo un tema nuevo, ya me lo están vacunando el pobre Pablo. Ahí va de nuevo. Colorete, no te olvides de avisar en la radio, el mundial ya empezó, no vaya a hacer cosas que se olviden. Es Raúl de Orlando, Florida. Otro, no, Raúl, ya estoy, qué lindo.
1: Ya tiene el pasaje.
0: Ya tenemos el pasaje, tranquilo. Ya tengo el pasaje, tengo la de al lado de ventanilla, tengo, listo. Cerca el baño por las dudas. Ya tengo el check-in. Tengo el check-in hecho. Lo que no saben acá en la radio que hice el check-in, cuánto costó, pero bueno, no importa. La.
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0: Ahí estaba la Pepa, señores. ¡Bienvenido! Día del ingeniero en la Argentina.
1: Uy, nosotros tenemos.
0: Le mandamos saludos al ingeniero, sí. Gutiérrez.
1: Número uno.
0: Ingeniero agrónomo.
1: Sí, claro.
0: Ingenieros civiles, ingenieros agrónomos, ingenieros aeronáuticos, ingenieros de ingeniería, todos.
1: ¿Estuviste cerca alguna vez?
0: ¿De la facultad?
1: De ser.
0: Sí. Sí. Pasé por un cuatro praline que estaba en la puerta. Compré 3x1 y me volví. Sí. Qué lindo. Día Internacional de la Biotecnología. Este punente está.
1: Muy bien.
0: Día Internacional del Pueblo en Lucha de Sudáfrica.
1: Bueno.
0: Bien. Vamos los sudafricanos.
1: Vamos Mandela.
0: Día de las tortugas marinas. Pobrecita, que cada vez hay menos. Pero sí, bueno.
1: Y que viven mucho tiempo.
0: Y que les cuesta un parto llegar a la costa cuando salen de la arena ahí.
1: El de Nemo tiene 150 y sigue joven.
0: Sí, sigue todavía. Sí. Hoy es el Día del Niño Africano.
1: Ah, muy bien.
0: Y el Día Mundial de la Tapa.
1: De la tapa, las tapas de...
0: ¿De qué tapa? ¿De la tapa españolas. De las españolas?
1: Sí, exactamente.
0: ¡Ah, qué rico! Unas tapas.
1: Unas tapas.
0: ¡Nos vamos de tapas! ¡Qué lindo!

0: como antes.
1: Freidora, no seas tan atrevido, dejate dar consejo por el colorete. El diablo sabe más que bien, por viejo que por diablo. Dice Juan, claro, claro, le estoy dando acá unas cositas. Uy, me perdón, Pavlovsky me pregunta. Me pregunta Pavlovsky quién viene en la ensaladera. La mismísima Natalie Pérez, queridos amigos. Natalie Pérez, queridos amigos, nada más y nada menos. Hoy viene Natalie Pérez, una de las grandes artistas de nuestra Argentina, actriz y cantante.
2: Sí, claro.
1: Hace poquito estuvo por acá.
2: No hay un bichín por ahí.
1: Linda Natalie,
2: merecido,
1: agradable, merecido, está en el programa de Guido, ahora también la reemplaza Jimena.
2: Sí, sí,
1: sí. Hoy tenemos

0: Hoy viene Natalie Pérez, una dulce, señores, que va a venir a qué, a programar la ensaladera, a cantar, a disfrutar con nosotros sus gustos musicales.
1: Para que las cosas lleguen otra vez.
2: Una dulce, le clavo.
0: Sí, una dulce, porque me parece que una piba muy dulce, muy, muy.
2: Sí, sí, es verdad.
0: Y agradable.

0: tampoco esperaba.
1: Una dulce, una dulce.
0: Esperaba una dulce.
1: Natalie Pérez.
0: No te escuché decirlo nunca de nadie.
1: Bueno, porque ella me inspira. Me inspira dulzura. Natalie Pérez. Hoy en la ensaladera de colorete. Que se te pega y se te mete.

0: querido Esteban Simón, señores. No debiste volver y regala buena noche. Dame tanda, por favor.
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2: Sabanito, mira.

0: de Pajarrín, señores y señores, para endulzar esta tarde espectacular. 13:49 minutil ya. ¿Qué me cuenta mi querido Núñez?
1: Telón lo vamos a escuchar entre todos, porque la FIFA está sacando. La FIFA está sacando cada vez que debuta una selección.
0: Sí.
1: Los jugadores pronunciando sus propios nombres y apellidos.
0: Ah, mira,
1: hoy juega la selección argentina, entonces ya salió el de nuestro seleccionado, cada uno de los jugadores diciendo cómo se dice su nombre, y hay una sorpresa al medio, alguien que no le decimos como él dice que le tenemos que decir. Escucha.
0: A ver, señoras y señores, ¿cómo dicen los muchachos, cómo se llaman? Así sería la historia.
1: Así sería.
0: A ver, para que no tengo...
1: Esto es, por ejemplo, para
2: la
1: Argelia. Para que sepa cómo mencionarlos,
0: ejemplo,
1: en la transmisión.
0: Va el argelí hoy, el bocha argeliano.
1: Exactamente.
0: Claro, y decir, ¿cómo se llaman estos tipos?
1: Exacto.
0: A ver, atento.
3: Muso. Nicolás Tagliafico.
4: Gonzalo Montiel.
5: Leandro Paredes.
6: Lisandro Martínez.
7: Rodrigo De Paul.
8: Valentín Barco.
9: Julián Álvarez.
10: Lionel Messi.
11: Giovanni Lo Celso.
12: Jerónimo Rulli.
13: Cristian Romero.
14: Ezequiel Palacios.
15: Nicolás González.
16: Thiago Almada.
17: Juliano Simeone.
18: Nico Paz.
19: Nicolás Otamendi.
20: Alexis McAllister.
21: José Manuel López.
22: Lautaro Martínez.
23: Emiliano Martínez.
24: Enzo Fernández.
25: Facundo Medina.
26: Nahuel Molina Lucero.
27: Lionel Scaloni.
28: Juan Musso.
0: Nicolás. A ver si es el mismo que decimos los dos.
1: Sí.
0: Lo Celso.
1: Sí.
0: Claro.
1: Toda la vida le dijimos Lo Celso.
0: Y que se dice, pronuncia Lo Celso.
1: Y él dice Lo Celso.
0: Lo Celso. A ver, vamos de nuevo.
1: Giovanni Lo Celso.
16: Julián Álvarez.
10: Lionel Messi.
17: Giovanni Lo Celso.
0: Lo Celso.
1: Lo Celso.
0: Ah, mira vos.
1: Y después la otra curiosidad, entre otras curiosidades que tiene el video, le pusieron Leonardo Paredes a Leandro Paredes. Lo tuvo que corregir él hablado.
0: Ah.
1: Le pusieron mal el cartelito.
0: A ver, pará. Rodrigo De Paul, ¿cuándo viene Paredes?
8: Valentín Barco.
9: Julián Álvarez.
0: Julián Álvarez.
10: Lionel Messi.
0: Lionel Messi.
17: Giovanni Lo Celso.
20: Jerónimo Rulli.
21: Cristian Romero.
22: Ezequiel Palacios.
0: Che, viste Cristian que tiró. Cristian Romero. Como diciendo, yo soy ucraniano. Acá está. Ah, claro, el cartel.
1: Sí.
0: Porque le decimos a la gente, los jugadores de la Argentina.

0: Que tu casa no la pones nunca.
1: No, sí, por ahí sí. Mi casa ha sido sede varias veces, pero hoy no. Hoy le toca a un,
0: ¿a quién?
1: Amigo.
0: ¿Cómo se llama?
1: Juani,
0: para Juani.
1: Juani, sí.
0: ¿Y no se sabe qué van a comer?
1: Picada. Picada. Todo frío, todo hecho. Para que nadie esté en la parrilla.
0: Para que nadie pute.
1: A menos que alguien levante la mano durante la tarde.
0: ¿Quiere hacer un asadito?
1: Sí.
0: Bueno.
1: Que sepa que le soltamos la mano y va a estar solo en el patio.
0: Hoy trabajo a la tarde y salgo a las 10 de la noche. Mi hijo me dijo, nos vemos mañana. ¿Vos crees que voy a conseguir un Uber? Voy pensando en el recorrido de vuelta caminando. No, hay. Alguno va a haber. Siempre, viste, qué sé yo. Alguno tiene que haber, pero bueno. Pedilo con tiempo, qué sé yo, viste. Bueno, Colorete y Air Fryer dicen la mala lengua que te escucharon cantar los Yankees. Tienen miedo de que cante de noche en las calles. Y los prietos te caguen a tiro porque ahí te confunden con el hombre lobo o el Yeti. Acá andan todos armados, Colorete, dice el Dani Alonso, que está en Fort Lauderdale.
1: Ah, mirá.
0: No, bueno. Vayan avisando que voy llegando yo, papi. Colorete, tenés más amague que el burrito Ortega. Colorete, que te va, que te queda. Che, mirá lo que salió ayer al mediodía. Riñones al vino blanco. Y no cualquier vino, Chardonnay. Tutuca, Singaría Cárgano. ¿Cómo come tutuca de bien,
1: Por favor.
0: Encima con puré. Y los riñones con cebollita, con todo, bueno, un Chardonnay picante metió ahí, Vamos todavía, tutuca, querido, Vamos. Para el polaco de Bellavista, de parte del pollo desde Menorca, España. Kempe se salvó de meter la mano en el bolsillo. Matador, el Colo no va. No. Tengo que hablar con Kempe porque nos tenemos que juntar también.
1: Ayer
0: me mandó un mensaje el manda más, que está todo listo para que nos veamos. Sí, señor.
1: Qué bien el manda más,
0: que anduvo haciendo una notita con los chicos de la...
1: De Cadena 3,
0: de la cadena del gol.
1: Lo noto enojado a la Mona con la ciudad. No le gusta que sea tan tranquila la ciudad de Kansas.
0: Sí, bueno, casualmente me dijo en un
1: momento. ¿Te dijo algo sobre eso?
0: Acá, si querés, después te lo voy a escuchar.
1: Dale.
0: Ciudad fantasma, dice. No hay nadie en la calle.
1: Está molesto con esa situación. Sí, y bueno, no todo es Córdoba.
0: Debe ser aburrido, Kansas. Queda miedo,
2: Sí, Colorado, ahí estoy escuchando la radio, boludo. ¿Vos te fuiste al mundial todavía? ¿A qué mundial vas, Curo? ¿Están todos allá? ¿O va al mundial de Tejo, vos? Se hace en septiembre, ahí en Estados Unidos.
0: Parece que un programa para la chacota hoy, loco.

0: Acá estamos, sí. ¿Qué me dice? Me dice Cucaracha, lo tenés, lo de la Mona. Ah, lo de Kansas, ah, que no hay nadie. Bueno,
1: ah, ¿está eso?
0: Hoy jugamos en Kansas, ¿no? Ya
1: claro.
0: Estoy perdido.
1: Sí,
0: yo.
1: Sí, sí.
0: Hoy jugamos en Kansas.
1: Buen Dallas.
0: La ciudad. No, hoy es Kansas.
1: Hoy es Kansas.
0: Dale la semana que el otro partido y después.
1: Y el otro.
0: Y el qué sé yo. Bueno, para que estoy con Jiménez
1: ¿qué dice?
0: Que está sorprendido porque Kansas no hay nadie.
2: Colorete querido del alma. Ahí nos juntaremos en Miami, así es. Si Dios quiere y la Virgen, que estemos muy bien, que estemos espectacularmente, vayamos muy bien con Argentina, así el abrazo es doble. Te mando un abrazo, te quiero mucho, amigo. Así que bueno, lo estamos viendo en Miami, si Dios quiere. Y la estoy pasando hermoso acá. Esta ciudad fantasmal. No se ve nadie, no camina nadie por las calles, no sé si se han ido porque odian el cuarteto, odian el fútbol, no sé. No hay nadie, no se camina, nadie camina.
0: Ahí está. Nadie, no hay nadie en Kansas. Aburridísimo. ¿Para qué querés que vaya a Kansas yo?
1: Claro, vos si por eso no vas.
0: Pero claro, si me dice que ¿para qué querés que vaya acá? Me voy a aburrir allá.
1: Y claro,
0: ¿me vale?
1: Mejor acá.
0: Yo voy a otro lado, papi. Yo voy a entrar todo el quilombo.
1: Ah, ¿el qué?
0: Vamos, Jiménez, vamos.
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0: Juega Argentina, señores, y esta noche nos juntamos en la casa de quién. Comemos algo, disfrutamos de la vida, del amor. Arranca el mundial, vamos.
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0: No te dio ni.
3: Colorete siempre juega en primera.
0: Colorete haciendo el último tirón de jornada laboral. Por favor, Colo, ¿podríamos pasarme cuenta y contraseña para unirme al equipo en el álbum digital? Dale, no seas malo, que te escucho todos los días. Tocayo dice acá. Bueno, el amigo que está en el bondi, está laburando, Santiaguito, para el taller de carpintería Los Magos de Argüello, al Pupi de Agua de Ramón, que pague el asado. Colorete, Colorete. Colorete, decirle a la audiencia la verdad. Tenías todo listo para viajar, pero después que la patrona sacó el tema del gol, te arrepentiste. Ah, claro, el tema del pulvito de la patrona. Ahora tenés que sacar este tema, vos, patrona, también.
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0: 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Terradas, Jocolo y... Bueno, lo que hay, Genesir. 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

0: Román dice, ahora entendí, Colorete, cuando vuelve la Mona te deje el lugar a vos. Claro, claro. Pasa que la Mona va a estar todo el mundial, ya dijo.
1: ¿Ah, sí?
0: Sí, va a estar todo el mundial.
1: No se vuelve.
0: Colorete, vos te vas en la nave espacial esa que creó Carlos Menem, que salís de la atmósfera, te remontás a la estratosfera y de ahí estás en una hora y media en cualquier parte del mundo. Menos mal, porque si no, no llegás al partido de hoy, dice Víctor de Guiñazú. ¿Te acordás de Carlos? Cuando tiró esa. ¿Quién lo habrá aconsejado a Carlos?

0: Claro, qué divino, qué lindo. Bueno, claro, vos ibas hasta la atmósfera, te remontabas a la estratosfera y de ahí elegías el destino y estabas en una hora. Lo dijo en un discurso. No, pero no sé, ni se despeinó Carlos como, cuando dijo eso.
1: Era como tomarte el 71.
0: Claro, claro, es como, che, me voy en el 40. ¿Dónde vas? No, voy a cáncer esta noche, por Argentina, después me pego la vuelta. A las 2 de la mañana estoy durmiendo en mi casa. Qué divino. Qué divino, Carlos, ¿Me pasás la novedad popular de la monada? Sí, a las 4 de la tarde, mi vida, cuando venga. Sí, señor, cómo no, está todo programado.
2: Volvió la nota a ese lugar a suplicar aquel perdón.
0: Honorete, te cuento que mi hermana ayer dijo todo el día que tenía el asado para hoy, pero a mí no me invitó. Yo soy, y yo soy el tengo asador en mi casa, ella no tiene. Lo va a tener que hacer en mi casa y todavía no me invitó. Y bueno, pero ya está, ya, sí, sí. No hace falta que te invite, hermano.
1: Se está haciendo problema el vicio, la amiga.
0: ¿A qué te hace problema si está en tu casa? ¿Lo va a comer lo mismo?
1: Claro, está en tu casa.
0: Claro, mi hermano, olvídate. Pelea el pedo con tu hermana, pará, che, es un hermano. Hoy cumpleaños mi hermana la colorada Eliana. Vamos a hacer matambre a la pizza con roquefort y nueces para ver el partido. Mañana tengo foto, dice Tutuca de Singaría Carca. No,
1: Tutuca, Tutuca. Tutuca todos los días tiene un cumple.
0: ¿Pero vos sos qué, sos hijo de Francis Malman, Tutuca? ¿Qué sos vos, loco? Claro. Mañana matambre a la pizza con roquefort y nueces. Papito, querido, para ver el partido. Ay, qué lindo.
1: No, para festejar el cumpleaños de la hermana.
0: Para festejar el cumpleaños de la hermana.
1: El,
0: sí,
1: el cumpleaños secundario.
0: Vamos a hacer la viborita.
1: Partido secundario.
0: Dale, hermano. Ahí está, mira. Por la duda, Tutuca, que tenga un lindo cumpleaños.

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1: Agravaron la imputación a Barrelier, negó el femicidio de Agostina y se abstuvo de declarar. Claudio Barrelier se abstuvo de declarar ante el fiscal Raúl Garzón por el femicidio de Agostina Vega. El acusado de haberla asesinado el 24 de mayo pasado entró en la indagatoria a las 10 de la mañana de este martes en Tribunales 2 de Córdoba. Negó los hechos y dio por terminada su declaración. Para el miércoles fueron convocados Osvaldo Faceta y Soledad Andreani, ambos imputados por presunto encubrimiento agravado. Como ocurre en este tipo de procedimientos, los detenidos podrán declarar o abstenerse de responder preguntas. El gobierno confirmó el cambio del proceso de selección de jueces de la Corte Suprema en el boletín oficial. El Ejecutivo publicó esta madrugada el decreto que ajusta el mecanismo para designar magistrados de la Corte Suprema y autoridades del Ministerio Público. El texto firmado por el Ministro de Justicia, Juan Bautista Máiquez, y consignado en el boletín oficial, busca reducir tiempos y modernizar la difusión de antecedentes de los candidatos. Tim Paine es el nuevo refuerzo de Olimpia de Paraguay y va a jugar la Copa Sudamericana. Tim Paine, el lateral derecho de Nueva Zelanda, que se viralizó en la antesala del Mundial y se convirtió en un fenómeno de las redes sociales, es protagonista del gran bombazo del mercado. Será el nuevo refuerzo de Olimpia de Paraguay tras finalizar su Copa en el Mundo. El futbolista que disputó la última temporada en el Wellington Phoenix se incorporará al gigante paraguayo y disputará la Copa Sudamericana. Mira, acá hay jugadores para contratar en el Mundial, ¿eh? Buah. Hora 14, 11 minutes.
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0: tema de la Valentina Márquez con Pajarrín. Bueno, todo incluido. Hoy está muy solicitado el Pajarrín. Qué lindo. Hay que trabajar con alegría, escuchar la radio y dejarse llevar por el Pajarrín de la buena onda. Vamos ahí, Danielita. Que no decaiga. Sí, señor. Colorete. Para el taller de los magos ya les mandé saludos, ¿no? Sí. Ya les mandé.
1: Muy bien. Opiniones de la gente.
0: Es el día de los arbolistas.
2: Ah, muy bien.
0: Y de los árboles que
2: vende dólares.
0: No, arbolistas. Los arbolistas, los que están con los árboles, que cuidan los árboles.
2: Ah, bueno,
0: arbolista. Día de la tarta de cereza. Me gusta la gelatina de cereza.
2: ¿La gelatina?
0: Sí,
2: bueno. Más abajo.
0: Día de las cascadas, por ejemplo.
2: Ah, muy bien.
0: Mira qué lindo.
2: Las cataratas
0: o las 5 cascadas, acá las 7 cascadas. ¿Cómo era el de la falda?
2: Desconozco.
0: Creo que estaba por ahí. Sí. Y el día de cuentas a pagar, sobre todo. No, así que no te olvides.
2: Justamente
0: un 16, claro. Dice Taller acá.
2: Muy bien.
0: El amigo Barrio Nuevo.
2: Pero Barrio Nuevo.
0: San Paolo y Barrio Nuevo. Papá,
2: es lo que hay.
0: Es lo que hay.
2: Está bien. ¿Y con Cole Pinto?
3: Bien.
0: No, Barrio Nuevo es deportista, es periodista mecánico que tenemos nosotros.
2: Claro,
0: deportes mecánicos.
2: ¿De Fórmula 1?
0: Sí, de Fórmula 1.
2: Sí.
0: Barrio Nuevo, pero hinche Taller también.
2: No, por supuesto, sí.
0: Así
2: también
0: que
2: le gusta el fútbol.
3: No queda otra.
0: Me gusta.
2: ¿Te gustaba más Anselmi o San Pablo?
0: Anselmi, no.
2: Pero déjalo que
0: San Pablo.
2: Barrio Nuevo.
0: Bueno, para.
3: Falta un poco de disciplina.
0: ¿Cómo? Hace falta disciplina en el plantel y crees que San Pablo la va a poner.
2: La canción de Lali.
0: Ah, bueno. Muy bien. Ojo que no se vaya para otro lado la disciplina. Pero bueno. Bueno, gracias. Qué grande, Barrio Nuevo, un gusto. Un amigo, Barrio Nuevo, sí, que claro. Anda por acá, por los pasillos. Y dijimos, che, este hinche Taller, le preguntemos qué onda con San Paolo.
2: Hicimos la nota.
0: Claro. Sí. Colorete, seguro para abaratar gastos, estos impresentables de la radio, te mandaron al Mundial en el Córdoba Cuata, Colorete, dice Gastoncito. Qué sé yo.
2: No, pero en ese no llega.
0: No llego más, loco. Para, me tendría que haber mandado en abril, más o menos. Claro, en mayo, No, mayo, abril, junio, en marzo. Colorete, soy Katy de la Granja, el lugar más hermoso de las sierras. ¿Por qué no te fuiste al Mundial? Porque no me toca todavía.
2: Yo te digo que te están echando.
0: Qué difícil que está, Dios mío. Ay, acaricia, me salta mi baila.
2: ¿Te preguntan así seguido cuando te vas?
0: Cada rato, si no hiciste el bolso, nada todavía, güey. Si falta todavía, escuchá. Ismael me dice, Colorete, vaya hermoso, trabajando con la Popo a pleno en el camión esta noche, pisas en lo de mi papá. Ve, ahí está, ¿ves?
2: Ahí está.
0: Ahí, no prende fuego. Pisa, saca del horno, crack.
2: Perfecto.
0: Y ahí sí, señor. Espectacular. Bien ahí. Acá me manda la fotardi el Ismael, que están laburando con el camión. Espectacular. Colorete, como todos los martes de 20 a 21, fútbol. Después asado con los chicos, los pollerudos a casa, dice Leonardo. Bueno, muy bien. Acá me manda una captura de pantalla de un chat. Y, por ejemplo, todo lo que... O sea, está el nombre y hay una pelota.
2: Sí.
0: Y después está el nombre, hay una pelota y una como una chuleta, así.
2: Bien.
0: Creo que deben ser los confirmados para el asado. Mauri puso pelota.
2: Ok.
0: Ese no come. Walter, pelota y chuleta. Rodri, pelota. Jojo, pelota y chuleta.
2: Pelota y chuleta,
0: Chucky,
2: bueno.
0: Pelota y chuleta. Santi, pelota. Leo, pelota y chuleta. Ricardo, pelota. Luis, pelota. Rolly, no va a jugar. Va al asado.
2: Solo chuleta.
0: Solo chuleta.
2: Bien.
0: Solo. Emi, pelota. Bonomo, pelota, chuleta. Y tres pollerudos más. Facundo, Román y Juan pusieron pelota solamente.
2: Los
0: así que
2: pusieron solo pelota. Que ni toquen un bocito de pan.
0: Ay,
2: nada.
0: Ay,
2: porque pusieron solo pelota.
0: Pusieron pelota para esta noche. Esta noche. Bueno, hoy de 20 a 21.
2: Ah, bueno, sigan.
0: Y está complicado.
2: San Justín.
0: Hay que ir a jugar al partido de 20 a 21 cuando juega Argentina, Mundial.
2: Los entiendo,
0: y vos también por ahí tenés que llegar a tu casa. Pero acá hay tipos que van a ir a jugar de 20 a 21 y de ahí se mandan a mudar. Otros se van a quedar a comer el asado y ver el partido.
2: Claro.
0: Obviamente.
2: Sí.
0: Para los chicos de Río Verde que están escuchando la radio Colorete, ¿cómo estamos? Full acá, las tres sucursales. Bien, así me gusta. Pongan la radio, vendan con alegría, vendan con la popularidad.

0: Che, dicen que Argelia tiene un picante 9, ¿eh?
1: ¿9?
0: Sí. Bueno, que picante.
1: Ahí lo buscamos, la formación de Argelia.
0: Estuve preguntando un poquito de información.
1: Sí.
0: Guarda la toma.

0: que vos me voy a ver los partidos al aeropuerto. Digo, es feo quedarse con las ganas, dice Mati. El colorete de mi vida, llegó el día. Al fin jugamos nosotros. Estoy muy ansiosa, contenta yo que aún no te vayas. Acá mi platito de hoy, la Eugenia. A ver qué manda la Eugenia hoy.
1: ¿Qué ves?
0: Hay unos tirabuzones con salsa boloñesa y queso arriba.

0: ya viene Natalí, Natalí, Natalí, Natalí.
1: El extraño laberinto de mis días.
0: ¿Lo ha visto en alguna serie, Natalí? ¿O no sí, la tiene usted,
2: sí,
0: pibe?
2: Sí, Las Estrellas, comencé a verlas.
0: ¿Qué son serie? Las Estrellas?
2: La serie.
0: Ah, la
2: preguntaste
0: serie.
2: Preguntaste por
0: no,
2: serie.
0: Está bien, yo no la vi, por eso te pregunto.
2: Bueno, y después una que ella era protagonista, que era de juvenil. No me acuerdo de cómo se llamaba. Consentidos, creo que se llamaba.
0: Ah, mira qué lindo.
2: Ahí también la veía.
0: Está lindo, Natalí, ¿eh?
2: Sí.

0: Che, Brian me pregunta qué pasó con la Colo Matador y con la Mayra. ¿Se las tragó un vago atorrante? No, con la Colo Matador estaba de novia, está muy bien. No, manda saludos siempre a Walter.
1: 6 meses se va
0: con y Walter. La Mayra siempre está con el... Bueno,
1: algún dramita va a tener.
0: Siempre encuentra la persona equivocada, sí. Pero acá estamos nosotros para ayudarla. Leandro de Elena, ¿puedo pedir los temas para la ensaladera? Hoy no, porque casualmente viene Natalie, la dulce, mi querido Leandro. Sí, ¿qué me dice?
1: Amingo Uiri, ¿es el que decías vos? Jugador del Olympique de Marsella.
0: Ese. El Uiri.
1: Sí, un buen 9. Jugó 22 partidos de la última Ligue 1, es decir, la Liga de Francia. 8 goles y 3 asistencias.
0: Picante.
1: Compañero de Facu Medina. Ajá. ¿Podría Facu Medina tirar el secreto? De Gobiri.
0: Secreto, ningún secreto.
1: ¿Cómo? Que... No, los 9 tienen secreto.
0: Hay que meter una zancadilla por atrás, ya está. Mira, y si no te cobran nada, ¿viste la plancha que no le cobraron ayer de Uruguayo?
1: No, pero no todo fue el partido de ayer. Vienen bien los arbitrajes. Y sobre todo, Argelia tiene a Riyad Mahrez. Ajá. A mí, uno de los mejores jugadores africanos de la historia del fútbol.
0: Bueno.
1: Gran jugador que brilló en su momento en el City y ahora ya está de vuelta en su carrera, pero nunca dejan de tener

0: Lorete, gracias a nosotros que te escuchamos, podés darte estos gustos de viajar al mundial. ¿Por qué no lees los mensajes? Dice Alejandra.
1: Lo estoy leyendo, Alejandra.
0: ¿Cómo está? Están todos enojados. ¿Qué quilón? ¿Qué cuándo me voy? ¿Qué no me voy? ¿Qué toquelón?
2: Alejandra se enoja hasta porque te vas.
0: Alejandra, no te enojas porque me voy, te enojas porque me quedo, Alejandra.
2: ¿No será la que te cruzaste en la casa el otro día?
0: Ah, el otro día con la que me crucé en la calle. Sí, no, porque el otro día iba en la calle y caminaba una señora frente mío. Sí. Ni me miró, así de reojo. Y siguió caminando y dice, sí. ¿No te ibas al mundial vos? Y yo me di vuelta y siguió la doña como diciendo, no, pero todavía no.
2: Señora,
0: le quería explicar que no, que todavía no me tocaba, que... Dios mío. Qué raro este mundial, Paco Lorete.
3: Huele, Gilazo, huele.

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0: Martín Fornero, señores, ¿qué será de ti?
1: Hola, Colo, querido comandante.
0: Hola.
1: El Blanco Bar. Lo que hace acá todavía, el Colo, este yo te hacía en Estados Unidos, allá organizando todo. ¿Qué es lo que hace acá, Colorado?
0: Bueno, no
1: prendí la radio de casualidad, yo creí que vos ya estabas allá.
0: No, es que...
1: Escúchame, ¿qué es lo que dicen que necesitan estos muchachos? ¿Mucha disciplina o mucha dermicina?
0: No. Disciplina, Baez, por favor. Disciplina. Querido. Tengo una duda, ¿puedo crear nuevas cábalas? ¿O la de antes? Porque yo lo veía con mi suegra y ya no está más en este mundo. Vos decime, color. Saludo a la familia Pedernera.
2: Con cuidado lo que vas a decir.
0: Si salimos campeón.
2: Con cuidado.
0: Yo me voy a la.
2: No.
0: Yo me voy a la tumba.
2: No.
0: Yo la traigo.
2: No.
0: Yo la desentierro.
2: No se puede.
0: Sí,
2: eso,
0: sí.

0: Marco Fernando Blatis. Sí, sí, sí. Con todo lo que vivió Mirtha Legrand, espero que no se muera sin verlo al colo en el Mundial. Sería algo insólito. Bueno, bueno,
1: no, paren
0: un poco, pobre señora. Ay, ay, ay. Ya empecemos con las cábalas, che, loco, paren un poco. Colorete. Hoy le demostramos al mundo que fui, por qué fuimos campeones. Con la fe intacta, Colorete, vamos a Argentina, dice Javier. Vamos, vamos todavía. ¿Usted qué grado de fe tiene, Núñez?
2: Siendo sincero, baja.
0: Bien.
2: Grado de fe baja. Moderada, bien. Moderada, vamos a decir.
0: Para el Mundial entero, digo, en sí. Sí.
2: Para el Mundial entero. Sí. Para hoy.
0: Para hoy.
2: Entre media y alta. Sí. Un poquito más de fe que al Mundial entero. ¿Vos?
0: Bien, yo creo que hoy le hacemos 5 a Argelia, no, pero es demasiado, ¿no?
2: No, 5 estoy seguro.
0: No, está bien. Bueno, tengo mucha fe.
2: Lo que sí vi de Argelia, sí, en el amistoso previo a, en esta fecha FIFA, viste, que jugaron hasta hace 3
0: sí,
2: días,
0: sí,
2: que no se mete atrás. No sé si con nosotros justo hará lo contrario y se meterá en el fondo, pero no se mete atrás de un equipo que ataca mucho. En ese sentido puede ser que le metamos goles, pero no hay que confiarse.
0: Vamos a ver qué historia. Señoras y señores, che, Leonardo Morán me manda la foto de Carlitos, se la rayan uno.
2: Oh.
0: Han salido campeones los muchachos.
2: Toma, les diste suerte.
0: ¿A dónde vino el otro el fin de... ¿cuándo fue? ¿La semana pasada?
2: ¿La semana pasada?
0: ¿A dónde estuvo?
2: Y acá en la popa.
0: Acá estuvo, ¿con quién se abrazó?
2: Con vos.
0: ¿Y quién le dio suerte?
2: Titi.
0: Y no, bueno, yo le di suerte porque sí, se abrazó conmigo primero.
2: Ah, bueno.
0: Así que muy bien, vamos, Cela 1.
2: A mí no me abrazo.
0: Z1, vamos, Z1, que no decaiga. Mirá qué trofeo, qué grande. A ver, Leonardito. Aquel pirata no me manda la descripción, me manda la foto. No más que sé yo, si es viejo o es nuevo esto. Me parece que es nuevo. Ya salió campeón ahora. A ver. No, espérate un cacho, déjame ver. Espérate un cacho. No encuentro nada. No. Bueno, listo.
2: Bueno.
0: No. Está la foto nomás. Listo. Alegría para todos.
3: Conmigo todavía. Que todavía me cuidas. Quiero.
0: Che, 6 mundiales tiene Messi y Ronaldo, ¿no?
2: Claro, los dos debutaron en 2006 y desde ahí no se perdieron ninguno.
0: Ronaldo no ganó ninguno.
2: No, todavía no. No tentemos la suerte, no tentemos el destino. Tiene un plantelazo Portugal.
0: Bueno.
2: Que termine así.
0: Bueno, la no dije nada.
3: Olvídame. Olvídame.
0: Colorete. Yendo a desenterrar a mi suegra. Te amo, color. Viborita, por favor. La voy a embalsamar. Vamos todavía. Vamos, la embalsamamos a la vieja y salimos campeones.
4: La morocha no vamos todas de aquí. Pinto un mensaje en mi celular.

0: de los Power, señoras y señores.
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Vamos con todo, señoras y señores. Qué lindo, qué lindo, qué lindo, qué lindo, qué lindo. 15, un minutito. Somos los populares, con furia, corazón y huevo, con toda la garra cuarentetera que nos caracteriza en este martes 16 de junio. Con Loriti. Ya viene Natalie Pérez, señores, para la ensalada.

0: Florete, si seguís así, el turco se va a ir primero al Mundial y vos te vas a quedar acá, dice Marco. Bueno, muchas gracias. Decir al señor Deportes que el arquero suplente de México también va a jugar su sexto Mundial, el Manteca de Villa Mercedes, sí.
1: ¿El Memo Ochoa?
0: El Ruludito. Que está de suplente, creo.
1: Muy bien.
0: Sí.
1: Sí, sí, el otro día por lo menos fue suplente.
0: Sí. Tienes razón. Colorete para Fabián Flores, que está laburando ahí en la Popu. Que no sea ratón de Chile. Bueno, Fabián Flores, que está laburando acá, Fabián. Te mandamos un saludo. Para Chingo, para Tito, para Mula, que están a full, con el reboque desde Monteguay. ¿Cómo anda la gente linda de Monteguay? Lindo lugar, Monteguay, señores. ¿Se enteraron de la pelea entre hinchas de Argentina y Argelia en New York? Dice Víctor. Che, ahí vi un remo en redes.
1: Sí.
0: Un gordo que pegaba lindo de nuestro, pero ¿qué eran? ¿Eran argelianos? ¿Argelíes?
1: Sí, sí, me imagino que son cada uno representando a su país en la pelea, ¿viste?
0: ¿Estaban dando masa?
1: Pero tratemos de evitar.
0: No, obviamente, no. Totalmente.
1: ¿Para qué hacen eso?
0: No está bueno.
1: Cada uno festeja los usos, cada uno su banderazo. No hace falta cruzarse.
0: Acá también. Trompadas y corridas en una pelea de hinchas argentinos con los de Argelia. A horas del partido. Esto fue en
1: Times Square.
0: Sí, simpatizantes identificados con los colores albicelestes que se cruzaron con los africanos durante un banderazo que se llevó a cabo en el corazón de Manhattan. ¿Y por qué son ellos los que nos provocan?
1: No largues.
0: No es envidia.
1: No
0: envidian ellos a nosotros. Bueno, nos provocan y
1: si
0: nosotros.
1: Si fueran esos.
0: Y quieren venir, que vengan.
1: No. Si fueran esos, nosotros no tenemos que reaccionar.
0: Bueno, pero no, ¿qué te metés en el banderazo mío vos? ¿Qué sos vos? Salí de acá.
1: Pero tiene su banderazo también juega el Mundial.
0: Y banderían en la otra esquina, yo estoy bandereando acá.
1: Pasa que es muy linda la esquina esa de Times Square.
0: Bueno, ¿qué te venía a meter acá? ¿Cuál es el problema? Somos todos hermanos, loco. Pero bueno, si vos provocas, bueno.
1: ¿Conocés esa zona?
0: ¿Cómo?
1: ¿Conocés esa zona?
0: Sí, he estado tomando café. Sí.
1: Bueno, nos orinó a todos.
0: Sí.
1: Listo.
0: Sí, pero bueno, ¿qué va a hacer? Vamos a la música. Dejemos todo como está.

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1: ¡Arranca la ensaladera, queridos amigos! Sí, señor. Hoy la ensaladera de los famosos, de los artistas, de los invitados especiales. Lindo día para escuchar lindas canciones. Vamos a ver hoy, ¿eh? Llega la dulce, ¿eh? Llega Natalie Pérez. Che. 39 años tiene Natalie. Nació el 4 de noviembre de 1986, año donde fuimos campeones mundiales en México 86, de la mano de Diego Armando Maradona. Actriz y cantante, inició su carrera de televisión en el 99, formando parte de la exitosa telenovela infantil ¿Quién no pasó por Chiquititas? Chiquititas, Dios mío. Consolidó su popularidad en ficciones masivas de la televisión argentina, como Guapas, Esperanza Mía, muy especialmente con su protagónico en Las Estrellas. Que no lo vi, lo vio Freidora. Demostró su talento integral protagonizando grandes producciones teatrales como Peter Pan, Todos Podemos Volar, mira qué lindo. En la música lanzó su carrera musical en el 2017 con el single Algo Tiene, el cual sumó millones de reproducciones rápidamente. En el 2018 editó su primer disco de estudio titulado Un Té de Tilo, por favor. Ah, mira qué lindo. Fusionando ritmos orgánicos latinoamericanos con el pop. Y bueno, también es la autora y la compositora de la gran mayoría de las canciones que componen su carrera musical. Estamos un poquito volcada ahora en la parte musical que la actoral. Pero bueno, Natalie Pérez, señoras y señores, quiere compartir sus gustos musicales con nosotros. A ver.
2: Hola, Colorete, querido, ¿cómo estás? Soy Natalie Pérez. Hola a todos y a todas las oyentes que están del otro lado. Estoy acá para meterme en la ensalada. En la ensalada de ustedes, a ver qué vamos a escuchar hoy. La primera canción que quiero poner en la ensaladera es Nunca Quise, de Intoxicados. Me encanta, me parece una canción espectacular. No sé exactamente por qué, si es su musicalidad, la letra, la forma en que la canta Pitty. La verdad, no sé, me encanta. Nunca quise tanto a nadie como vos. Ay, la amo, me encanta.

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1: Seguimos en la ensaladera y ahora le vamos a poner La Perla de Rosalía. Uy, me parece una joya esta canción. Siento que nos ha identificado a todas las mujeres y a todos los hombres también. Todos tenemos una perla que nos roba la paz. La canción empieza: hola, ladrón de paz, campo de minas para mi sensibilidad. ¡Qué frase! Gracias, Rosalía, por haber escrito esto. Es bárbara. Es el condimento ideal para esta ensalada.

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1: Y la última canción que elijo para la ensaladera es Casa de Gustavo Cerati. No sé, tengo muchos nombres en coincidencia de nombres de mis discos y de mis canciones coinciden con nombres de Gustavo. Justo estoy presentando mi disco que se llama Casa. Y esta canción me gusta desde siempre, no sé, es muy particular, como que tiene algo un poco electrónico que me divierte. Siempre me pone buena onda y me encanta cantarla a gritos en mi casa.

0: Marce Colorete, muy buena en el Saladero, un 8. Y a ella le doy hasta que vos te vayas al Mundial. Marcelo el Cuervo, veníamos bien. ¡Qué cosa bárbaro! Colorete, muy buena, pero más buena está la... Bueno, Colorete, la ensaladera no la escuché porque estoy enamorado de Natalie Pérez. Mil millones la ensaladera, dice Pablo de los Guachos de Villa Correnú. Colorete, querido, linda ensaladera, lindos ojos, linda voz, lindo cuerpo. Es todo lo que está bien, esta lindura, ¿eh? Para mí un 9 y para ella un 10. Porque está más buena que cobrar el sueldo. Aguinaldo y vacaciones un viernes a la tarde. Bueno, bien. Gracias, Pabloqui, querido. Colorete, el primer tema de 10, los otros dos deja. Que se quede en la casa, Colorete. Salud para mi vieja Betty, mi mujer Mica y mi hija Xiomara, de parte de Claudio. Qué temón el del Piti, un 10, Colorete. La ensaladera tuvo tan buena como ella. Decirle a Natalie que le...
1: ¿Para qué? Hasta que Tim Payne tire un centro bien. Pará, negro, pará. Pero por favor, viejo.
0: Colorete, algo más tiene esta mina. Es hermosa, canta bien, tiene buen gusto. Me encanta, terrible 10. Bueno, Héctor, querido, muchas gracias. Ensaladerón, Colorete. Bueno, el primer tema que eligió está más quemado que la cancha de River. El segundo y el tercero, bodrios. Pero los bancos, un 7 la ensaladera, dice Marco. Colorete, zafó la ensaladera, un 7. Y a Natalie... hasta que Bielsa sonríe en una conferencia de prensa. Para, Alberto, para un poco. Yes, ¿pueden parar, chicos, por favor? Se pasó, Natalie, un 10, la ensaladera, se la quiere mucho. Gracias por alegrar mis tardes mientras trabajo, dice Marisel. La ensaladera más desabrida hasta ahora, ¿eh? Mirá quién hubo. No sé quién es la chica y ahora menos quiero saber. Un 5, bueno, Brian, salí del termo, papi. ¿Qué querés que te diga? Vos también. Tengo que apagar la radio, una pena. ¡Epa, Iván! San Luis, ¿qué pasó? Linda ensaladera del bombazo de Nati. La última canción, más o menos, pero le doy un 8 y a ella un 100.000. Bueno, Elías, muchas gracias. Tremenda ensaladera, el último tema para aprender saumerios. Divina ensaladera como la que la programó, dice Maico. Muy buena la ensaladera, un 8. Lilian de Sal, si puedes. Qué manera de felicitarte por algo, pero tu ensaladera no ayuda. Déjalo al pibe que elija, por favor. Iván... No entiendo qué quiere decir. Bueno, Natalie es tan perfecta, por Dios. Todo lo hace bien, todo lo elige bien. Gracias, ladrona de corazones, dice Luisito Astorga. Ay, qué linda la ensaladera, queridos amigos, que eligió tres temitas muy lindos. Natalie, bueno, un 8 la ensaladera, Colorete, ella, 20, le doy. Bueno, hasta que Chile clasifique al Mundial. Bueno, Gonzalo, Dios mío. Ay, ay, ay. Bueno, te doy mi veredicto de la ensaladera de la diosa del Olimpo argentino, dice el cara de Cruz del Eje. Para mí fue para un 9 porque el último tema estuvo más o menos. Esta mina tiene todo espectacular, canta, actúa, encima es hermosa. Bueno, querida, la gente está contenta con Natalie, ¿eh? Bueno, un 6 la ensaladera, probado, dice la Urraca de Córdoba. Dulce la Natalie, pero más amarga la ensaladera. La salve el Piti, ella, obvio. Un 6, el loco Mati de Altagracia. Colorete, Natalie, Luca de Laguna Larga, no hace falta, Luca, para un poco. Dios mío. Colorete, muy buena la ensaladera, un 9 le doy, dice Eduardo. Bueno, bárbaro. Mauricio de Rosario, venía bien, le faltó un poquito más de sazón, pero bastante bien aprobado. Bueno, gracias, Mauricio de Rosario. Bueno, qué lindo. Señoras y señores, muy buena la ensaladera, a la gente le gustó, ¿eh? Sí, señor.

0: buena la ensaladera colorete. Bueno, bárbaro, colorete, colorete, colorete. La ensaladera no sé, pero ella, mil. Pasate coleccionista de canciones, color. Bueno, para mí, listo. Noche en la ensaladera de Maite. Bueno, bueno, a la gente le gustó. Creo que a la gente le encantó. Creo que, bueno, todos contentos y felices con la mismísima Natalie Pérez.
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8: Con Angelita Leiva, señoras y señores, 15:44. Romino Tilio, queridos amigos.
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8: En el año 1956, un 16 de junio, ¿sabe quién nacía, Núñez? María Valenzuela.
10: Ah, mira.
8: Actriz argentina.
10: Ajá.
8: Más de la onda migré de esa época, la debe haber visto mucho su mamá.
10: Ah, mi mamá.
8: Su papá a los,
10: bueno,
8: a las telenovelas con María Valenzuela, que gritaba, era mala, era brava. Era.
10: Ah, era brava.
8: Sí, era brava la María Valenzuela. Sí. También le voy a contar.
10: Sí.
8: En el año 1979, en el 16 de junio, nació. nace el líder de Callejeros, Patricio Fontanet.
10: Ah, el Pato Fontanet.
8: Bien, el Pato Fontanet. ¿No? ¿Consumís al Pato Fontanet?
10: No. Bueno. No, pero por ahí escucho alguna canción.
8: ¿Has escuchado canción? Sí, sí, claro sí. Que sí. Bueno, perfecto. Además, le quería contar.
10: Sí.
8: Que en el año 2006, le voy a dar una cortinita así como de
11: coloretes.
8: Para que lo adivine.
10: Ah, bueno.
8: Bueno, en la Copa del Mundo de Alemania,
10: sí,
8: Plim Plim anota su primer gol en mundiales en la victoria por 6-0 de la selección Plim Plim sobre Plim Plim y Plim Plim.
10: Sí.
8: Año 2006.
10: Solamente hay un jugador que ese día anotó su primer gol en mundiales, me parece.
8: No sé. Dígalo usted.
10: Lionel Andrés Messi.
8: Ajá, muy bien.
10: Contra Serbia y Montenegro.
8: Contra Plim Plim y Plim Plim. Serbia y Montenegro.
10: Ya están 6-0.
8: Que ahora no sé qué son, porque se separan, se vuelven a juntar. Sí. No entiendo más nada.
10: Ese día metemos el gol de los 25 pases, que lo mete el Cuchu Cambiazo.
8: Ah.
10: Pase de taco de Crespo.
8: Ese estábamos. Ahí estábamos con. No me va a salir el técnico.
10: Peckerman.
8: Peckerman. Sí, señor.
10: Bueno, seguramente para Cambiazo también era su primer gol en mundiales, ahora que pienso.
8: ¿Por qué?
10: Y porque no era mucho de
8: ¿no había hecho goles en mundiales? Pues
10: parece que no, che.
8: Bueno. Mira vos, che, espérate un cachito. Quería ver si te podía tirar alguna otra para que puedas darte cuenta de la vida. Mira vos, nace Jairo. Hoy es el cumpleaños de Jairo. Un 16 de junio de 1949. Indio Toba. Sambre ranta de los sueños. No, lo estoy haciendo a mi estilo, ¿no?
10: Sí, sí, te iba a decir que todos cantan igual.
8: No, pero Indio Toba es distinto. Qué lindo, bueno, un saludo para Jairo Cruz del Egenio.
10: Sí,
8: sí, señor. Gran cantor Jairo,
10: Sí,
8: y el Ave María Capela de Jairo. Los pelos duro como el obelisco. Así. Ay, Dios mío, sí.
10: Gran dentadura.
8: Sí. Buena. Una gran
10: caja dentadura dental.
8: Para una publicidad, ¿no? Lo que sí. Se perdió Odol, por ejemplo.
10: Claro.
8: ¿No? Claro.
10: Mariana Fabián y Jair.
8: Claro. Oh, Mariana Fabián y Jair. ¿Te va a lavar los dientes, sí o no? ¿Qué? Qué sonrisa Colino que tienen los dos, ¿eh? Qué

0: Te cuento que el gordo que sale revolviendo piñas es cordobés, colorete. Está en un grupo de cordobeses en Nueva York, no, con el que estoy yo, el pirata más famoso. ¿Te acordás el pirata de New York que vino acá una vez, me trajo la remera?
1: Decime que no se peleó el pirata de Nueva York.
0: Para que siga el mensaje. Bueno, volvemos. El gordo que sale revolviendo piñas hoy en la pelea es cordobés.
1: Sí.
0: Está en un grupo de cordobeses en Nueva York en el que yo estoy.
1: Sí.
0: Ahí están meta mandar mensaje. El loco cuenta que ellos vinieron a agitar y a buscar quilombo. Y después se metió el de azul a tirarle patada y ahí se desacató el gordo. Claro, claro. ¿Viste que yo te dije que había un gordo que estaba metiendo mano a dos manos? ¿Eh? ¿Qué te dije recién yo? ¿Quién vino a provocar?
1: Ya te contesté yo sobre eso.
0: No vengas
1: tenés
0: a provocar.
1: Ignorar la provocación.
0: No, señor, porque nosotros somos argentinos. Nosotros tenemos sangre. Somos de reaccionar porque somos peleadores. ¿Qué tienen que venir a molestarnos si nosotros estamos bandereando en esta esquina? Andate a otro lado, vos, Argelia. ¿Qué sos, vos? ¿A quién le ganaste? De acá, vamos, gordo viejo. Pásame el nombre, pirata. Pásame el nombre. Algo hacemos con él. Le regalamos algo.
1: No reivindica. Expliquemos la violencia.
0: No, pero si no
1: favor,
0: era violencia, no
1: si
0: sé.
1: Vos.
0: Pero se está defendiendo.
1: No, tampoco.
0: Pero te tenés que defender. Si viene un tipo, te mete una patada, te tenés que defender.
1: Hay otras cosas antes de eso. Te retirás del lugar, tranquilo.
0: Sí, está fácil. ¿Vos lo viste el gordo? Una gana de irse, tenía el gordo.

0: Vamos a Argentina, señores. Mientras tanto, se está yendo Francia, ¿no? A jugar el partido de ahora.
1: Contra Senegal. Partidazo.
0: Ahí está la manzana podrida, mira.
1: Uno de los mejores partidos de la fecha 1 de esta Copa del Mundo.
0: Ahí va, en cabeza la manzana podrida, señores, la delegación. Ahí va, y después vienen los otros jugadores que son los talentos. Qué lindo, bueno, mira vos. Qué linda. No, no me gusta.
1: ¿No te gusta la campera?
0: No, no me gusta la campera. No me gusta.
1: No es azul Francia.
0: No, y aparte no está bien esa marca, este la de las tres tiras, la paso por arriba.
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1: Che, hoy es el aniversario de la muerte del Eduardito Gelfo, así que, bueno, nada, recordarlo al Eduardo con una de las mejores... En una de las mejores épocas, me parece a mí, que cuando estaba el Eduardo con el Felo Noya, qué lindo. Y disfrutar de este Yo Renaceré que salía impecable. Recordándole, Eduardo, querido.

0: Mate Colorete, mirá lo que hicieron estos. Le acaban de mandar al grupo. Esa es la mano del gordo, el pirata más famoso. Bueno.
1: ¿Qué hicieron?
0: No, hay uno. Es un meme, por ejemplo. Uno le pregunta arriba en la foto de arriba.
1: Sí.
0: ¿Cuántas copas tenés? Y abajo, el gordo metiéndole una mano a un argelí, no. Tres le puso.
1: No, bueno.
0: Pero hay como tres dedos que le meten la. Qué divino, los memes, mamita querida. Pero claro, no metió puñete, metió tipo así, mano, como claro, para separar.
1: Manotazo.
0: Ah, somos buena gente, los argentinos. Metemos mano para separar, nomás, vamos todavía. Colorete, soy el boina, decí la freidora que el pirata es de lo que. El pirata es de lo que corre en la pelea, tiene. Bueno, Colorete, soy Sil. Hoy ganamos 3-1. Lo vamos a dejar hacer un gol, así Argentina le mete el pecho al partido de hoy. Bueno.
1: Bueno, muy bien.
0: Bueno. Mientras ganemos, está todo bien. Colorete, saludito para mi mujer, Mara de Desma, ponemos un temita de Damián. De los viejos saludos para la gente en general, el sabio, la víbora. Vamos arriba. En Argentina 2-0 sin duda, dice Gabriel por acá, ¿eh? Muy bien, me gusta que la gente vaya arriesgando, también un resultado, muy bien. Dice Seba el pirata, lo viste el gordo, Colorete encaró de a tres, repartió para todo el gordo, no le mezquinó tropa a nadie, claro, no, se la banca. Bueno, amigo de nuestro amigo, el pirata más famoso de Nueva York, señoras y señores. Bueno, me voy a la novedad popular de la semana que viene con Monada.
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1: Esquizofrenia monada, señoras y señores. La novedad popular de la semana. Arrancó Francia, freidora.
2: Sí, señor. 3 minutos de partido. Empatan 0-0 Francia y Senegal. Con una delantera Francia totalmente temible. De los mejores jugadores del mundo, todos juntos arriba.
1: Por ejemplo,
2: que no hagan mesa. Por ejemplo, Lissé. Por ejemplo, Dembélé. Mbappé. Todos juntos arriba.
1: Lissé, Dembélé, Mbappé y Doué.
2: Doué y Dembélé son tuyos.
1: Sí. Son de mi equipo, del campeón, claro. Del bicampeón de la mismísima
2: Champions
1: League, queridos amigos.
3: Bien feliz con otra.
1: La manzana podrida, ¿cómo andas? ¿Lo está viendo?
2: Sí, por ahora poquito del partido, pero ojo con la manzana podrida, es uno de los máximos goleadores del mundial.
1: Pero puede ser un gran fiasco, tenga cuidado.
2: 3 goles hizo en la final del mundo.
1: Hace 4 años atrás.
2: Metió el fútbol en la tabla.
1: Hace 1000 años atrás también vinieron 3 carabelas y vino Colón arriba. ¡Oh, qué vivo que somos! Colorete, el domingo le ganamos a los de golazo. Ahora vamos por donde ataca tu arquero Franco Nieto de Unión de Oncativo. Decirle que se viene la noche contra Defensores de Pilar. Jugamos la semifinal, que se preparen. Ah, Franquito lo conozco, claro. Franquito Nieto, el mono. Que está en Unión Educativo. ¿Y estos quiénes son? El domingo le ganamos a los de Colazo, debe ser. Ahora vamos por donde. Defensores de Pilar. Bueno, muy bien, le mandamos un saludito grande a todos los hinchas de Defensores de Pilar, señoras y señores. Para mi hijo Abraham, que estamos yendo a la Fono, ponemos un temita de San Carlos. Para mi señora Estefanía, Nico de José Ignacio Díaz. Bueno, Nico, ¿cómo anda todo?

0: porque yo lo lloro al tema, y porque lo siento más.
1: La gente lo llora cuando te escucha.
0: Sí, pero ya Carlos no lo viste, va arriba y yo lo lloro, lo sufro.
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0: Ahí estoy llorando, ahí me está saliendo el dolor. Tengo el dolor. Tengo el dolor porque yo transmito.

0: Modern Moss.
1: Qué linda pinche que tenía Giancarlo, ¿eh? Cómo se empinche los aniversarios negros, ¿eh? Ah, acariciar, saltar y bailar. Qué lindo. Bueno, señores. Pregunto, ¿por qué son todos africanos los franceses? Dice Franco acá. Bueno, porque una mezcolanza de razas en Francia. Nada más.
2: Sí. Pero aparte son franceses.
1: Y son franceses. Nada más que son descendientes del Congo. Algunos.
2: Bueno, puede pasar, sí.
1: Algunos
2: sí.
1: Son de Senegal y son franceses también.
2: Claro, sí, es muy común la expansión, sobre todo en Europa, de gente que va a buscar laburo, se queda y sus hijos juegan bien al fútbol.
1: Este partido de Francia versus Senegal es la primera contra la reserva, dice Federico. Bueno, no tanto, no me los tienen tan abajo los senegaleses. Colorete, una pregunta, si hace un gol Senegal, ¿festejan los 22 en cancha?
2: Están todos discriminando, paren un poco.
1: Pero chicos, son todos iguales, ay Dios mío.

0: lindo, un poquito de pajarrín para mi amigo Dieguito Olmos. ¿Cómo está, Dieguito? Hace mucho que no lo veo, ¿no? Lo vi el martes pasado en la fiesta de gala en el Teatro Libertador. Y vos sabés que hubo poco, en realidad hubo, pero no tanto como yo quería hoy la previa, ¿viste? Digo,
1: previa?
0: Que no nos no juntamos, ¿viste? Algunos dijeron pizzas, otros dijeron, ¿viste? Algunas, ¿viste? Está tranquila,
1: sí,
0: cosa.
1: Está
0: se ve que hoy, ¿viste? No sé si hay muchos que quieren poner la casa.
1: También pasa que es tarde el partido, puede ser por eso.
0: Nunca es tarde, viejos, 10 de la noche.
1: Sí, pero, ¿viste? Pero queda alejado a nuestro horario.
0: Pero, ¿qué horario? ¿Qué horario? Este, si vos horario. Te pones vos te acostás a las 3 de la mañana, porque juega el counter todos los días.
1: No, yo estoy chocho. Por mí que el mundial sea de 12 de la noche a 4 de la mañana.
0: ¿Qué te queja?
1: Mi mejor horario.
0: ¿Qué te queja?
1: Ahí estoy en mi prime.
0: ¿Qué te queja entonces?
1: No me estoy quejando, estoy diciendo que la gente por ahí lo siente lejos al partido de este momento. Está haciendo otras cosas.
0: Está bien, vos decís que va la previa.
1: ¿Y que no me escuchas?
0: ¿El otro partido cuándo va a ser? Va a ser el 22.
1: Sí.
0: ¿El 22 también? ¿A la noche?
1: ¿El que es el lunes?
0: El lunes 22.
1: No, es al horario del programa, 2 de la tarde.
0: O a las 4 era. No.
1: A las 2 de la tarde.
0: ¿2 de la tarde nuestra?
1: Sí, sí, sí.
0: Vamos, está pinta Bololio, acá te aclaro. Bueno, Lorete, el domingo hicimos la peña de nuestro aniversario, 10 años de la Rotonda Fútbol Club. Un espectáculo todo, ¿eh? Gracias a todos los que asistieron. Pusimos el cartelito, no hay más entradas. Gritalo por megáfono, se vendió todo el locro, empanada, pancho, mesa dulce, bebida, todo. No quedó nada, color, qué lindo la Rotonda. ¿Cómo recaudaron, eh? ¿Cómo recaudaron, eh? Bueno, Lorete, Francia tiene la mejor selección de fútbol africana de todos los tiempos. En cara de Cruz del Eje. ¡Qué lindo! Vamos. Leonardo dice, Francia, Senegal es la madre versus el padre. Juegan en Francia, pero son todos de Angola. Bueno, viste que no.
1: Es
0: que,
1: así,
0: pero
1: no
0: viste
1: es
0: que
1: así.
0: Había una canción.
1: Sí, pero está mal.
0: La gente le pone solo, pimienta.
1: Solo dos o tres no nacieron en Francia. Los restos son todos nacidos en Francia.
0: Pero hay un poquito de pimienta. Pero me gusta el mundial con pimienta, como me gusta. Ahora me está gustando. Ahora me está gustando.
1: No dijeron nada que de la lista de Curazao, 25 de 26 no nacieron en Curazao.
0: Sí, porque no los conocen.
1: No dijeron nada.
0: Y bueno,
1: porque son de Países Bajos.
0: Claro, impresentable, colorete. Poneme el tema de G-Sony que le hizo a Messi y a la selección. Una reversión del tema de Maradona cuando estaba calentando previo al partido de fútbol. No lo teníamos. A ver si lo buscamos con Dieguito ahí. Por ahí en una vez se lo encontramos. Bueno, Barbarón. Ahí en el tintero.
1: Sí, que ya salió la foto que es cábala, porque antes de cada copa se sacan una foto tomando unos mates Claudio Chiquitapia, Rodrigo De Paul y Lionel Messi. Y ya fue publicada en este día de partido.
0: Los vi.
1: Previo al debut.
0: Sí.
1: Los ahí muchachos los ahí.
0: Están en un...
1: Está de zin, Tapia.
0: Y bueno, porque se ve que recién se levantó, tiene una remera de Argentina. Ahí están los dos. Es cábala esta
1: foto.
0: Están tomando mate.
1: Sí.
0: Hay un
1: es
0: termo.
1: Una reunión cábala en realidad, que se corona con una foto, pero...
0: ¿Pero esto es cábala antes de los partidos o antes del primer partido del Mundial?
1: Antes del primer partido del Mundial. Sí,
0: bueno.
1: Sí. De las copas en realidad, porque también lo hicieron en previo a Copa América.
0: ¿Cómo le gusta
1: y todo?
0: La foto al Chiqui Tapia también, mami.
1: También sirven esas fotos.
0: Te encanta la foto, Chiqui. Dios mío.

0: Recuerdito, mírame los ojos y quémame tu mirada. No tiene que ver con lo que recién escuchaste, pero yo te doy vuelta la letra así de siempre. Vos ponés Radio Popular. Ja, ¡qué grande! Che, bueno, vamos a lo nuestro. Y dale, Leonel, se llama. Lo que me había pedido es, recién de G-Sony, lo voy a poner a ver qué onda. Pará, que quiero ver el mensajito que lo tenía por acá. Es un tema que le hizo G-Sony a Messi, a la selección, una reversión del tema de Maradona cuando estaba calentando. Pam, pam, pam, pam.
1: Life is life. Is
2: pero este es Panamá, Panamá.
1: Claro, a ver, lo cambió.
0: Para.
1: Es una reversión.
0: Sí, sí. Bueno, para que vamos a ver, porque los cantos que tiene tu barrio de Durán son peor que los nuestros, ¿eh? Para un cachito. Vamos, momento.
1: Uy.

0: lindo Gisoni, che lindo, claro, l'estate italiana. Ya me zampaba a cantar en italiano, pero digo, nada, no voy a cagar, pobre gordo. Espectacular. Gisoni, un impresionante tema. Y dale, Leonel. No es el que está Maradona calentando, que no, es el clásico, es el Life is Life de Opus.
1: Pero no fue en ese mundial, ¿no?
0: No, eso fue una. Era el Napoli. Maradona jugando para el Napoli, creo que era un partido de Champions, algo así. No me acuerdo en qué estadio era. Pero bueno, bien, me encantó el tema, Me encantó el tema, Guárdalo todo.
1: En un momento se va un poquito, Gisoni.
0: Bueno, pero dice lo que...
1: Se fue un poquito, ¿no?
0: Y la tribuna, ¿viste? Gisoni, sos todo lo que está bien, G, querido. Sony, un maestro, emociona, Colo, dice Cristian de Santa Fe. Colorete, la peor forma de arruinar un semejante tema. Este guaso, Juanito y Quesito están en el podio de los arruinadores de temas. Oh, ¿qué pasó con Juanito? ¿No tiene ningún pariente que le diga que da asco esto? No. Para equilibrar, ponerla completa, la canción de Italia 90, pero para, Cruz del Eje, para, cara, no era Juanito.
1: Ah, el cara.
0: No, cara, pará, el cara tiene una papa en el oído y la zanahoria en el izquierdo.
1: Pero avisa antes.
0: Y un tubérculo. No, pero esta era Gisoni, ¿no? Juanito cantó la novedad popular, que era Esquizofrenia, a las 4 de la tarde, hace media hora atrás. Dios mío, cara de Cruz del Este. Mami.
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0: 45 minutos, no pasa nada, ¿no?
1: No, ya en tiempo de descuento, adicionó 6, ya se jugó 1. Por ahora no pasa nada y tampoco pasa mucho en las áreas. No es que alguno de los dos se haya salvado tanto.
0: Estamos bueno,
1: de Francia y Senegal.
0: Dice Valeria Colorete, vas a terminar el programa y no me vas a saludar. Bueno, te saludo, Valeria. ¿Una viborita, Valeria? Ningún problema. La saludamos a la Valeria, que
1: le han retado.
0: No, no, hoy me han cagado pedo, me reclamaron. No, hoy es una cosa que papito, que tortura la de hoy, Colorete, Dios mío. Marcelito Ducache, el domingo llené todos los equipos del Mundial, pero no hay forma de que me aparezcan las figuritas del Tropi Tour. No sé cómo conseguir las de McDonald's y las de Hot City. Y te cuento, que apareció un reto, pero tenés que comprar los paquetitos virtuales y son una banda.
1: Va a comprar. No nos saca un peso nosotros, nadie a nosotros.
0: Final, escúchame, nosotros que vamos a perder como la guerra, no lo vamos a tirar nunca.
1: No vamos a comprar. Olvídate. Eso, quédate tranquilo que no.
0: Acá no se compra nada. Acá se recibe. Se da alegría y se recibe. Por ejemplo, alfajores que me trajo.
1: Está buenas.
0: Está buenazo recién con el envoltorio nuevo. Sí, arrancó con un envoltorio de celofán.
1: Sí.
0: Ahora tiene dorado y plateado, acariciame, saltame y bailame. Champions League está buenazo, Colorete, el único que me falta para completar la selección de Argentina es Julián Álvarez. Me falta ese solito. Nosotros tenemos Julián, ¿no?
1: Julián ya lo tenemos, no lo tenemos repetido. Tenemos repetido a Enzo.
0: Bueno, mañana cambiamos,
1: Sí, por favor.
0: Burruchaga no jugó en el Stuttgart, Basualdo sí, ¿viste? Me parecía que era Basualdo nomás. Sí, bueno, ¿qué querés que me parecía que también estaba ahí en Alemania, ¿no? Fui en Francia, Burruchaga.
1: Burruchaga, bueno.
0: Fue Francia. No sé si gusto más de mí. Ya me va a salir el equipo.
1: ¿Quieres que busque?
0: Ven, búscame y
1: dame
0: tres opciones.
1: Bueno, dale.
0: Ya me va a salir.
1: Te doy tres opciones.
0: No, ya me va a salir. Burruchaga, qué lindo.
1: Burruchaga.com.
0: Jorgito Burruchaga, tiene el hijo tenista, ahora está en la Champions League,
1: claro,
0: el pibe.
1: Claro, Román.
0: Romancito Burruchaga,
1: sí, sí, sí.
0: Bien el pibe. Bueno, porque Valeria cumple años, soy viborita, dice. Bueno, ahí está la viborita, vale, corazón de mi vida, bueno. Ahí está, feliz cumpleaños. No te vamos a preguntar cuánto cumplís, Valeria, por favor. Así que, bueno, ¿lo tenés o no?
1: Jugó mucho en uno de estos tres. En el Lens, en el Nantes o en el Marsella.
0: Me parece que en el Nantes.
1: Sí, en el Nantes.
0: Me parece que en el Nantes,
1: muy
0: ¿viste?
1: Bien.
0: Sí,
1: 163 partidos jugó así Jorge Burruchaga.
0: Ahí está, Jorgito Burruchaga. Sí, señor. 16:51. Bueno, para todos los que van a comer hoy en la casa de los amigos.
1: ¿Qué?
0: La patrona les dedique este tema.

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1: Argentina, fuimos.

0: saludito para Franco Rame, carpintero, que está escuchando en Cruz del Eje, la radio. Le mandamos un saludo grande, señoras y señores. Acaba de llegar la conductora de la cadena del gol, Celeste Pereira.
1: ¡Hola, Colorete!
0: La chica Lacia.
1: La chica Lacia. Hoy me vine de blanco.
0: Sí.
1: Porque me llamo Celeste, Celeste y Blanco, para adelantar.
0: ¡Ay! ¿Cómo combina todo? ¡Qué divina que sos! ¡Qué lindo!
1: ¡Oh, no, Colo!
0: ¡Cérrame la 8, Tito! ¡Eh, qué lindo! ¡Que pagan con QR! ¡Tráeme el aparato! ¡Qué divino!
1: ¿Para qué traer algo celeste si yo me llamo Celeste?
0: ¡Claro!
1: ¡De blanco!
0: ¡Claro! Me pareció. ¿Estás confiada para esta noche?
1: Sí, la verdad que sí, yo creo que sí.
0: Ponele onda, negra, estamos en el mundial.
1: Le voy a meter al casino, así que...
0: Ah, se puede, sos menor, no podés. Pará, tarada, para un poco. No van a meter en cana, ¿no? Qué bárbaro, bueno. ¿Se viene la cadena del gol con todos los de allá o acá nomás?
1: No, mitad.
0: Plan B.
1: 50 y 50, 50 y 50.

0: tenemos el ingeniero que hoy es su día.
1: Sí, hoy es el día, hoy es el día del ingeniero, sí señor.
0: Así que feliz día para vos también, que sos un ingeniero del cuarteto.
1: Ay, qué divino, cómo le gusta quedar bien conmigo. Obvio, bueno, muchas gracias, ¿eh? Bueno, me voy a ir con un temita que le va a dejar bastante audiencia porque le gusta a usted. Y ¿a les dejo, sí, y le dejo este pase nomás para los muchachos de la cadera del gol. Juega Argentina, vamos Argentina hoy. Hasta ahora, bueno, Francia 0-0. Primer tiempo, con los chicos de Senegal. Vamos a ver qué pasa con nosotros. 5-0, dije yo, pero más o menos 3-4 le tenemos que meter. ¿Usted tiene algún pálpito, nena?
0: 3-0 también.
1: Bueno. 3-0. Me parece bárbaro. Me voy con el pasito del Seba y nos encontramos mañana. Chau. Ya viene la cadena del gol.

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Mundial. Llegó el día, finalmente juega la selección argentina esta noche a las 22 horas de nuestro país, a las 20, horario local. Estamos en Kansas, ya en la puerta del estadio, donde iniciará hoy una nueva ilusión, un nuevo sueño, una nueva esperanza, una nueva expectativa. El equipo de todos, como se le decía antes a la selección argentina, ha quedado un poco en desuso esa denominación tan linda de el equipo de todos, porque de alguna manera aúna las pasiones tan fulgurantes, tan fuertes, tan marcadas, tan distantes en algunos aspectos de los futboleros argentinos. Bueno, acá no existe ni Talleres, ni Belgrano, ni Instituto, ni Racing, ni Boca, ni River. Acá es escaloneta mundial la selección argentina, de la mano de Lionel Messi, que hoy va a cumplir 200 partidos con la camiseta albiceleste, exactamente a 20 años de su debut en una Copa del Mundo. Pondrá primera contra Argelia y estamos con la Popu, estamos con la cadena del gol, ya, viviendo la previa del partido.

0: saludamos a toda la gente que se va aprendiendo del otro lado. Los queremos leer a ustedes que nos acompañan cada tarde en esta linda locura de la cadena del gol, copándole la vuelta popular a la querida Gitana Pereira, que del otro lado, como siempre, nos viene haciendo el aguante. Diego Barrios Durán en los controles, Roberto Carlos Prato en la producción. Gitana, ¿cómo estás? Buenas tardes.
1: Hola, Mauri, buenas tardes. Hoy sí te puedo decir que ya empiezo a palpitar el mundial, ya empiezo a vivirlo.
0: ¿Te pones nerviosa?
1: Y viste, está como esa ansiedad que tenemos todos los argentinos. Ahora te digo, qué largo que se hace hasta las 10 de la noche.
0: ¡Qué largo! 10 de la noche, falta un montón.
1: ¡Claro!
0: Falta un montón. ¿Te da hambre? ¿Te da ganas de comer algo? ¿O decir, no, me pongo muy nervioso por el partido? Yo prefiero no comer, o comer livianito. Hay otra gente que dice, no, comemos asado, pollo al disco, milanesa, pizza, empanada. No sé.
1: No, Mau, yo en cualquier estado emocional siempre tengo hambre, así que no hay problema.
0: Siempre tenés hambre.
1: Sí.
0: Los nervios te dan hambre, está espectacular. Ahí la estoy viendo a la Gitana, lo estoy viendo a Maxi a través del YouTube de la Popu. Si quieren se pueden sumar, nos ven, nosotros estamos en la puerta del estadio, entramos rapidito, todavía no abrieron para el ingreso del público, solamente los voluntarios de FIFA y los medios autorizados pudimos ingresar antes de la apertura de las puertas del escenario. En un rato van a empezar a pasar a mis espaldas los primeros hinchas de Argentina que están en las afueras del perímetro de seguridad del estadio, están tomando algo, hace mucho calor, no tanto como hará dentro de algunos días. Si todo sale bien, Argentina tendría que volver a este estadio para cuartos de final. Y ya va a estar entrado el verano de Kansas, que es bravísimo. Yo encontré un arbolito, que los hay, y varios, en la puerta del estadio, como para poder pararme un rato a la sombra, porque estar más de una hora seguida bajo el rayo del sol que cae sobre la cabeza es tremendo. Y del otro lado, cosas de estas épocas, Gitana, en Córdoba está friísimo.
1: No, pero mira, hoy, Mauri, casualmente es como si nos acompañáramos en el clima. Casi 21 grados a esta hora y estamos contentos. Está precioso para el asadito. Hoy se puede habilitar, porque la temperatura nos acompaña. No como ayer. Ayer sí estaba bastante, bastante frío. Pero hoy me sorprendió. Hoy está para el asadito afuera, ¿eh? Yo me animaría
0: para
1: a estar
0: el
1: afuera.
0: Asadito afuera.
1: Tipo 8 de la noche.
0: La Gitana.
1: Sí.
0: Es tarde, pero no tanto. Problema para los chicos que mañana tienen que ir a la escuela. Los que tienen que trabajar, bueno, son un poco más grandes, se la aguantan. Hay mucha gente que acostumbra acostarse tarde. El partido va a terminar entrada a la medianoche. Tengan en cuenta que mínimamente ahora los partidos duran mínimo 96 minutos.
1: Claro.
0: Porque hay 3 minutos de pausa por tiempo. O sea que a los 90 habituales le tenés que agregar mínimo 3 minutos, más lo que agregue el árbitro, son prácticamente 100 minutos de partido.
1: Claro.
0: Va a terminar pasada la medianoche, con los 15 de entretiempo que no estamos contando. Con lo cual, habrá que irse a dormir un poco más tarde. Hay mucha gente que se queda manija si el equipo gana. Le gusta escuchar la conferencia, escuchar las notas, a ver qué tiene para decir Scaloni, si habla Messi. Bueno, y ya con eso, entre, como se dice en el pueblo, pitos y flautas, te terminás yendo a dormir casi a la 1 de la mañana. Y
1: claro,
0: mañana, ajá, hay que arrancar, ¿eh?
1: Ay, y tempranito se arranca mañana.
0: A las 6. Temprano, los que tienen que ir a la escuela tempranito también. Ya empezamos a saludar, Celeste, a toda la gente que se va comunicando con nosotros, nos mandan mensajitos a través del mensajero de la Popu, nos pueden seguir en el YouTube de la radio, también la veo acompañada por Maxi, Gitana.
1: Estoy con Maxi Molina,
0: de la cadena del gol.
1: Claro que sí. Hola, Maxi, bienvenido.
2: ¿Qué dice? ¿Qué dice, Mauri? ¿Cómo anda? ¿Cómo está para esta noche?
0: Bien, yo tranquilo, pero me parece que es el partido más difícil, ¿eh?
2: Vos sabés que tiene pinta de ser bravo esta noche, ¿eh? Y más viendo lo que vimos de España, Cabo Verde, y viendo ahora Francia, Senegal.
0: Francia está 0-0.
2: 0-0, 0-0. 6 minutos del segundo tiempo. Sí, exactamente. Y mirá que los nombres de Francia meten miedo, ¿eh? Pero no puede, ¿eh? Pero no puede.
0: Igual
2: no
0: está, puede. La otra.
2: Sí.
0: Maxi, Celeste. los equipos importantes generalmente arrancan un poquito más adelante. Segundo, sí. Tercer partido, sí. Ahí empiezan a aparecer, digamos, ¿no? Lo dijo bien Carlo Ancelotti, el técnico de Brasil. Nadie gana el Mundial en el primer partido.
2: Exacto.
0: Eso está claro también, ¿no? Un poquito de paciencia me parece a mí, porque hoy la cosa yo la veo brava. No sé si... Vos me decís ahora, 1-0, yo lo firmo.
2: Pero olvídate. ¿A dónde? ¿Ya?
0: ¿Vos decís?
2: Sí.
0: Sí,
2: urgente,
0: sí, sí.
2: Urgente.
0: ¿Celeste agarrás el 1-0?
1: No, 3-0. A favor nuestro.
0: 3-0.
1: Sí, claro que sí.
2: Pero qué pretensión.
0: Qué confianza.
1: Sí, claro que sí.
0: Roberto, agarrás el 1-0, ¿lo firmás ya o no?
2: Roberto Carlos, agarra el 1-0. Firme. No.
0: ¿Lo firma?
3: No. No, tenemos que ganar aunque sea.
4: Va a terminar pasado.
3: Por uno, no hay problema.
0: Por uno.
3: Sí.
0: 2-1, poné.
3: Por la mínima diferencia.
2: Bueno,
3: sí.
2: Entonces lo agarro o no lo agarro.
1: Sí, lo agarra.
0: ¿Lo firmo o no lo firma?
3: Pero me estaban preguntando si yo agarraba el empate. No, el empate no.
2: 1-0, no.
0: No. ¿Cómo el empate? 1-0.
3: Sí, 1-0, sí.
2: Sí, bien.
3: Sí, claro.
0: 1-0 lo firma.
3: 1-0 también.
0: Bueno,
1: estamos.
0: 0-0 también.
1: No, con Nico Núñez también le preguntamos y le damos la bienvenida. Hola, Nico.
2: ¿Cómo vamos?
0: ¿Cómo le va?
2: Por supuesto.
0: ¿Firmás el 1-0?
2: Olvídate, 1-0, pero todos los partidos del Mundial 1-0, salís campeón.
1: Y sí.
2: Claro. ¿Para qué quiero más goles?
1: Pero sí.
0: Bueno, no sé si lo ven o no lo ven, fácil o difícil al partido de hoy. Ya vamos a repasar algunos detalles del posible equipo. Al parecer va Otamendi al banco, es un dato fuerte.
2: Sí.
0: Fue titular y capitán en los dos partidos amistosos, pero el técnico dejó muy claro que su pareja de centrales es Cuti y Lisandro.
2: Sí.
0: Si el Cuti está bien, el Cuti es titular.
2: Sí.
0: Y Lisandro es el compañero ideal para el técnico.
2: Claro.
0: Y esto ya es más discutible. Personalmente,
2: sí.
0: ¿Se acuerdan el Mundial de Clubes Benfica que compartió el grupo con Boca?
2: Sí, claro.
0: En ese nivel, que es menos que el de un Mundial, yo Otamendi ya lo vi
2: lento
0: para bajarse de Europa.
2: Sí.
0: Que de hecho va a pasar.
2: Sí.
0: Ya cuando termine el Mundial va a jugar a la Argentina. Me parece que Otamendi está un escaloncito abajo, no sé.
2: Sí, sí, totalmente. O le falta una marcha, ¿no?
0: Me parece.
2: Para jugar en...
0: Le falta.
2: Es
0: una
2: otra
0: velocidad más.
2: Es otra competencia, ¿no? Vos ves los tiempos, los controles, el ritmo de juego. Es otra cosa, ¿eh? Le pasó Paraguay contra Estados Unidos, ¿eh? Por ejemplo, digo rápido.
0: Le pasó.
2: Sí.
0: Le pasó a Gustavo Gómez, que es uno de los mejores centrales del continente.
2: Y juega, claro.
0: Que sufrió muchísimo el partido.
2: Muchísimo.
0: Por eso me parece. No sé cómo lo ven al equipo. Ya en un ratito les pregunto cómo lo ven a Messi. Bien. ¿Qué pálpito tienen los oyentes para esta noche? Los primeros ya se van comunicando. Celeste, tengo algunos acá en el YouTube.
2: Sí.
0: Como siempre, Andreita prendida a la radio. Mauricio, el mejor cantante melódico. Ah, bueno, gracias, Héctor. Abrazo grande desde Arroyito. Gracias. Gana el que hace el gol, dice Andy. Y claro,
2: sí.
0: Generalmente. Los leemos también en el mensajero, Celeste, a los que quieran comunicarse.
1: Cele, el último Mundial, arrancamos perdiendo, dice de Olinda. ¿Será cábala?
0: Cierto, claro.
1: Yo me acuerdo de eso. ¿Cómo sufrimos? ¿Será cábala?
0: Pero ¿para qué sufrir tanto? No, mejor no suframos tanto. Que ya para sufrir está la vida. Un abrazo grande para Omar. Sí.
1: ¿Me salvaste? No, iba a decir para sufrir ya estaba en Gran Taller. Deja.
0: Ah, claro, además.
1: Claro.
0: Aguante Messi. No sean mufa, dice Nahuel. Claro que no, al contrario, todo lo contrario. Ahí está la imagen en el YouTube, ¿eh? Los que quieran vernos, nos pueden ver. Héctor Daniel dice que Argentina gana 2-0. Bueno, vayan dejando sus pálpitos, sus pronósticos, así los leemos al aire. Si le ponen me gusta al vivo, también se los agradecemos. A nuestras espaldas el estadio. Hacemos una breve pausita musical y venimos con los títulos también de Talleres, de Belgrano, de Instituto. Nos metemos de lleno con la selección argentina.

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versión 2026 de Pensamientos y Palabras. ¡Qué hermosa, Giancarlo! ¡Qué bonito, Giancarlo y Norberto! ¿Le escuchaste ahí, esta, Mauri? La reversión 2026. Escucha, escucha.

0: canción para traerla de nuevo al 2026. Y no solamente la canción, también tiene un videoclip, Mauri, ¿eh? Te tiro la data. Te tiro la data.
1: Bien.
0: Un videoclip.
1: Muy bien.
0: Hermoso.
1: Lo podemos ver en YouTube, me imagino.
0: Claro que sí, Giancarlo Nolberto con esta reversión. Va, no sé, diría remasterización, no sé, porque es la misma versión, pero grabada, digamos, en el 2026.
1: Con un sonido muy actual.
0: Me encanta.
1: Sí, me parece que esa es la clave de la canción. A propósito de canciones, ya nos va a traer Celeste una para que...

0: mucha gente comunicándose con nosotros. Abrazo grande para Omar Alberto Jiménez. Saludo grande para Rosita, que nos convida con mate. Hace calor acá, pero le entramos igual al mate. Ganamos 2-0, dice Juan Renzo. Soy Jorge, va a ser difícil. Saludos para la gitana. Argentina gana 1-0. Abrazo grande para todos. Nos dice Omi. Gracias, gracias. Gracias a los que están prendidos del otro lado. Los leemos también en el mensajero de la Popu. Ya en un ratito repasa la gitana los principales mensajes que van llegando para que ustedes también hagan el programa junto a nosotros. Hacemos unos titulitos del fútbol de Córdoba. ¿Qué tenemos por el lado de Talleres, Nico? Se viene la despedida Guido Herrera, me parece, en cualquier momento.
1: En cualquier momento. Es inminente ya desde el club. Bueno, nos dicen de que muy, muy pronto, por no decir hoy, quizás no sea hoy por una cuestión de que la agenda del fútbol se va para otro lado, las miradas, hablo de la selección, y lo dejen para mañana porque hay que despedirlo como lo que es, un ídolo del club, un jugador importante para quienes no lo consideren ídolo, eso es muy personal, pero lo que sí sabemos es que muy pronto, más temprano que tarde, se confirmará la salida de Guido Gabriel Herrera en Talleres, que no será más el arquero.
0: Como se hace ahora, ¿no? Todo a través de las redes sociales, sí. le dejan los mensajes, sí. El saludo, correcto. Para que la gente también lo
1: me imagino
0: lo
1: algún video, algunas palabras también por parte de Guido, para la gente, en ese sentido siempre ha sido muy agradecido con la gente, así que todo en paz, se podría decir.
2: Ahora, Mauri...
0: Y ya lo vamos a buscar, sí.
2: Perdón, un sign es menos que Guido, ¿eh?
0: Yo creo que de arranque sí, sí. No hay ninguna duda. Después vamos a ver el final de la película, cómo termina.
2: Pero Nico Núñez no responde, pero... que para él no.
1: Lo estoy pensando, no, no
2: ¿en
1: lo.
2: ¿En serio?
1: Para
2: si, tan
1: siquiera me lo había puesto a pensar. Pasa que hicieron carreras muy distintas. La de Guido siempre lo vimos con la misma camiseta.
2: Pero digo arquero contra arquero, condición contra condición. No digo por logros.
1: Mejor momento contra mejor momento están ahí, para mí.
0: Ahí dice Nico.
1: Sí.
0: ¿Está bien?
1: Sí, sí, sí.
0: Muchos hinchas de Talleres en las redes sociales vi que empezaron a reproducir algunas declaraciones picantes de Unzai en su momento cuando jugaba en defensa. O sea, es un jugador de personalidad fuerte.
1: Sí.
0: Que no se calla. Que si tiene que decir algo, lo dice.
2: Sí, a punto tal de que al principio
0: en
2: estaba plantado.
0: Aspecto...
2: A punto tal, Mauri, que al principio estaba plantado y no tenía muchas ganas de venir, ¿no? Digo, no es que no tenía ganas de venir a Talleres, no tenía ganas de regresar al fútbol argentino.
1: De volverse.
0: Él claro. Quería quedarse viviendo en México.
2: Sí, cobrando.
0: Mm. Y la cuestión económica.
2: ¿Qué te claro. parece?
0: ¿Pero está hecho o hay algún detalle todavía por verse?
1: No, está hecho. Lo último que faltaba es esto que decía Maxi, de la chance en realidad las ganas del futbolista de venirse al fútbol argentino. Era lo último que trababa la operación. Lo que tenemos nosotros es que está hiper avanzado y que si no, de no mediar nada extraño, Unzain será el arquero de Talleres en el torneo clausura.
0: Bien, excelente, Nico. Ya le pido a Maxi títulos de Belgrano, también de Instituto. Acá tengo saluditos para el amigo Martín, que nos está escuchando, nos manda mensaje por Instagram. Saludo grande para Teresita, también prendida la Popu. Abrazo grande para Nicolás Suárez. Lore Sosa nos está escuchando, Maximiliano Ali, Gabriel Ríos, todos mandando sus mensajitos a través del Instagram. En el mensajero, Cele, los oyentes se comunican con nosotros.
3: Sí. Vaticinando, claro, dejando no sé si su pálpito o su deseo. Por ejemplo, Alberto dice, esta noche tranqui, 2-0, tras saludos a los chicos tranqui. De La Calera, laburando en Inrivil. Más tranqui que yo, que dije 3-0. Sí. Gitana, hoy apuesto a que perdemos 2-0, dice Lucas, y después le ganamos Argentina, los 7 partidos. Argentina, y somos campeones del mundo nuevamente, dice Lucas. Hola, Celi, muchacho, Lucas. Está buena esa,
1: Bueno, si va a ser así, también firmo,
3: Claro, sí, sí. Claro.
0: No sé si prestaron atención que dice, perdemos y después ganamos los 7 partidos.
3: Claro.
0: Hay que acostumbrarse que este Mundial tiene un partido más. Son 8 ahora para salir campeón.
1: Claro, por eso.
0: Claro.
1: Este más 7.
0: Tengan en cuenta.
3: Claro.
0: Exacto. Antes eran 7, ahora son 8.
1: Sí.
0: Se agrega una llave más.
3: Es el mundial con más partidos, ¿verdad?
1: Claro, sí,
3: sí.
0: Exactamente.
3: Cele, y muchachos, si se repite lo del año pasado, tenemos que perder el primer partido.
1: No, no tenemos que perder, no.
3: ¿Podés creer? Escúchate esta, Mauri. ¿Podés creer que mi jefe no nos deja ver el partido? Saludos desde San Luis Capital, alumbrado público, dice
2: por
3: perfecto,
2: acá. Está perfecto, está perfecto.
3: No lo dejo ver.
2: Está perfecto. ¿Por qué?
3: Y que lo escuche.
0: ¡Claro!
2: ¡Ah, claro! Si está bien, sí. ¿Qué somos nosotros? ¿Radio o no?
3: Claro.
2: Muy bien el jefe.
3: No hay mal que por bien no venga. Claro.
2: Ah, el gol de Francia.
0: No hay mucha gente trabajando a las 10 de la noche. No hay tanta, ¿no?
3: Gol de Francia.
2: Gol de Francia.
0: Pueden estar.
2: Gol de Francia. ¿Quién
0: gol
2: lo hizo?
0: Francia.
2: ¿Quién lo hizo?
0: Mbappé.
3: Sí, señor.
2: No, lo estás viendo.
0: ¿Mbappé?
3: No.
2: ¿Lo estás viendo?
0: No, lo estoy viendo.
2: No, como se acertaste, muy bien.
3: No, lo veo a Mauri que sí, está parado afuera, estás afuera del estadio.
0: Yo estoy parado al frente de la cancha.
3: Está solito ahí, pobrecito, alcanzaré un mate.
0: O un jugo. No lo puedo ver. nos cruzamos con Robertito, cuando entrábamos.
2: ¿Prato?
0: El querido colega mendocino. No. Robertito, el de Mendoza. No agreguemos más nada. Nos mandó saludos para la gente de Cadena 3 y lo puso al aire, al alambre, en un medio de los denominados nacionales. Así que un beso grande para Robertito, que nos trató muy cariñosamente y nos reconoció como uno de los grandes medios que está cubriendo el Mundial, a Cadena 3 y a La Popu. Así que un beso grande para Robertito. Les quería preguntar esto, a ver si coinciden. Yo lo dejo, si quieren armar lío, ármenlo. Para mí, el mejor jugador de Argentina en este Mundial no pinta para ser Messi. Y creo que puede ir por el lado de Lautaro o Thiago Almada. Pero me parece que no está Messi, no sé, estoy diciendo una locura, capaz que dentro de un rato mete 4 goles Messi, se convierte en el máximo goleador de la historia de los Mundiales, y ahí lo tenés. Pero ¿cómo lo ven a Messi? ¿Será o no será?
2: Pasa que es difícil imaginar lo contrario, que no sea un gran campeonato, ¿no? Porque es un genio, pero cuando uno lo piensa fríamente y despojándose del cariño, el respeto y la admiración que tiene, posiblemente sea, aparezca algún otro, ¿no?
0: Si vamos a la actualidad, sí, al estricto presente, a la última temporada, Lautaro, Julián,
2: sí,
0: el propio Almada, Enzo Fernández, han tenido mejor rendimiento
1: Paz,
0: que Messi.
2: Sí.
0: Nico Paz.
2: Y en otras ligas.
0: Juliano. En otras ligas.
2: Claro.
0: En otro nivel.
2: Exacto.
0: Messi casi que viene haciendo una pretemporada para jugar el Mundial.
2: Exacto.
0: En un nivel más bajo, contra rivales de menor jerarquía. Le tengo miedo a eso. Uh-huh. No sé cómo irá hoy a hacer la historia.
4: El mejor porque argentino acá hoy es Enzo, sin duda.
0: Enzo Fernández, dice sí, Roberto.
4: El mejor de Argentina hoy,
2: no tengas dudas,
4: por sí, actualidad, es Enzo.
0: Enzo.
4: Le saca te diría, un cuerpo al resto.
0: ¿Un cuerpo al resto?
4: Sí.
0: ¿Tanto?
4: Sí,
0: ¿a Lautaro
4: sí,
0: también?
4: Sí, por el nivel que tiene, sí, sí.
0: Pero Lautaro sí, es capitán del Inter campeón.
4: Sí, pero la liga de
0: Italia.
4: La liga no son igual.
1: No.
0: Está bien, en Inglaterra Enzo juega en un nivel superior.
4: Para mí sí.
0: Sí.
4: Para mí sí.
1: ¿Vos decís, es mala la liga al revés, de Italia?
4: Para mí, muy superior Inglaterra y las otras dos, ahí España e Italia, palo a palo, peleando el tercer lugar.
0: Tercer lugar, dice Robert.
1: Bien.
0: Bueno. No es poca cosa tampoco. Lautaro, figura, capitán, líder de equipo. ¿Les gusta lo que va a poner el técnico hoy? Dibu Martínez va a atajar. ¿Hay que arriesgarlo? ¿No hay que arriesgarlo? Dicen que siente dolor todavía. Ayer charlamos un rato con el papá, nos contó que él lo ve bien y que si estuviera al 80 no juega y deja jugar a otro. O sea que supuestamente está bien. No se sabe todavía quién va a ser el lateral derecho. Para mí sería una sorpresa que juegue Montiel.
2: Y por lo demostrado en el campeonato.
1: Solo por local, físico sería.
4: para mí juega Montiel, Molina.
0: Acuérdense, no juega la final con Belgrano porque estaba desgarrado.
2: Claro.
0: ¿Cuánto hace que jugó la final Belgrano con River? No hace un mes todavía.
2: No, 20 y pico. Y... claro.
4: Me para mí juega Molina. No. Maxi.
0: No, bueno. Molina, dice Roberto.
4: Ay, Maxi Molina. Gran lateral, Maxi Molina.
0: No. Sí, sí, sí. Cuti, Lisandro, los centrales.
2: Está bien, y,
1: perfecto.
0: Medina, Facu Medina será titular hoy. Qué sorpresón que sería. Del medio para adelante, todo claro. Enzo, De Paul, McAllister. A mí me gustaría que juegue McAllister de 5 y Enzo más suelto. Pero es una cuestión de gusto, vamos a ver cómo lo pone el técnico. Almada, Messi, Lautaro. Supuestamente de ahí no sale. Ese va a ser el equipo.
2: Claro.
0: Según lo que se dice. Vamos a ver. ¿Les gusta o no les gusta? ¿Está bien así?
2: Para mí sí,
0: no,
2: está lo sí, que tiene que estar. Sí.
1: Puso lo mejor y el, la saga, sobre todo, la mejor. Porque Otamendi queda en el banco.
0: ¿De los que están afuera no falta nadie, dicen ustedes?
1: No, no. Después se puede imponer otro, como fue en el Mundial de Qatar. Que no arrancaron ni Enzo ni Julián. Y después se impusieron y no había forma de sacarlos. Pero, por lo pronto, está todo bien.
2: Claro, lo que pasa es que Julián también llega ahí, ¿no? Que puede ser una de las dudas. Pero
0: no. Estoy mirando.
2: Sí.
0: Clarence. Hello, Clarence Seedorf. Pasa.
2: Saluda. ¡Qué jugador!
3: No me digas.
0: ¡Qué pedazo de bestia ese negro! Pasa, dicho con todo respeto y cariño.
2: Obvio.
0: Y admiración, por supuesto.
1: ¿Y te saludó, Mauri?
0: ¡Qué pedazo!
1: ¿Devolvió el saludo?
0: Sí, sí. Clarence, jugador, hello. No pueden hablar porque el otro día estuve hablando un ratito con Jorge Valdano. No pueden hablar porque por contrato les prohíben hablar. Obviamente, ¿para qué los traen? Clarence está para la transmisión de Fox, lo vi. Está con Zlatan y con Alexis Lala.
2: Ah, con nadie.
0: Ellos tres.
2: Claro, bien.
0: No, chiquito el presupuesto.
2: Claro.
0: Y obviamente les pagan mucho.
2: Sí.
0: Y por contrato los obligan a no hablar con ningún medio.
2: Ah,
0: porque
2: mira.
0: Claro, lo que a ellos le están comprando es la imagen y la opinión.
2: Claro.
0: Vos contratás a Valdano y lo estás contratando para que opine en tu medio.
4: ¿Y Alexis Lala qué hace ahí?
2: ¿Cómo que
4: digo,
0: habla de fútbol?
4: Pero metido entre esos dos monstruos, ¿qué hace? El anfitrión lo lleva a la casa a comer.
0: Un local. Un local hay que poner.
4: Pero estamos hablando de figuras.
0: Bueno,
1: Coco.
0: Creo que llegó a jugar en Italia. Si no me acuerdo mal, me parece que Alexis Lala llegó a jugar en Italia. Después del Mundial del 94.
4: Sí, claro. pero al lado de los
0: famoso.
4: Otros
0: dos. No arranca. Está más que claro que no arranca. 15 horas 37 minutos acá, 17:37 en la Argentina.
2: Sí, señor.
0: Tenemos más mensajitos de oyentes con Celeste, pero Celeste nos trajo algo para que juguemos.
3: Te traje algo.
0: ¿De qué se trata?
1: ¿La pelota?
3: Me encantaría. Pero no se puede. Pata vamos tenis. A romper. ¿Lo tienen a Elvis Crespo?
1: Sí, claro.
2: Igual al Lindo Vespa.
4: ¡Suavemente!
3: ¿La tenés ahí? A ver, esta canción.
0: Sentí.
5: 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Suavemente, bésame.
3: Ahí va.
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3: baila la Mauri.
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0: ¿Y qué tiene que ver esto con Argentina, con Argelia, con el Mundial?
3: Bueno, con Argentina, porque Luke Ra hizo la versión cuartetera. ¿La tenemos ahí a la versión cuartetera de Luke Ra? Escucha. ¿Te acordás, Mauri, de esta versión?
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3: Que la canta con Elvis Crespo también. Son primos Luke Ra y Elvis Crespo, ¿es verdad o no es mentira?
1: ¿Cómo?
3: Luke
1: Ra le dice primo a todo el mundo.
3: Ah, bueno.
0: Sí, sí.

0: versión cordobesa, argentina, cuartetera, esta de Elvis Crespo, Suavemente. ¿Te imaginabas que había una versión también en Argelia? Un cover.
1: En Argelia.
0: En Argelia. Escucha.
2: A ver.

0: eso quiere decir que los argentinos no somos los únicos que choreamos, ¿o no?
1: Dios no lo permita.
2: Y te digo que está más cerca de la versión de Cuarteto que la otra.
0: ¿Viste, Roberto?
1: Me parece que sí.
0: Escucha los cortes.
1: Yo creo que en lugar de copiarlo a Elvis Crespo, lo copió a Luke Ramm.
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0: Ya nos dice que está en el patio tomando sol, un poquito de vitamina D. En el equipo argentino hay más en el banco. Es un equipo, nos dice Héctor, escuchándonos desde tempranito. ¿Qué dice Coco? Lo si Almada ni la tocó en el Atlético, dice Lorenzo. Y puede ser, es verdad, fue mucho al banco, ¿no?
1: No tuvo una gran temporada, no. Pero ilusiona lo mismo.
0: Tiene razón. Ahora, me parece que se agranda un poquito en la selección, ¿no?
1: Sí, toma protagonismo.
0: Atrevido. Sí, me parece, no sé, pero bueno, es opinable. Y creo que de los que fueron, de los pibitos nuevos que se sumaron al equipo, ¿quiénes son? Él, Juliano,
1: Barco y Nico. Nico Paz. Yo le tengo una fe a Barco.
0: Buenos, ¿eh? ¿A Barco le tenés fe?
1: Sí, le tengo una fe. Ojalá.
0: Es cara dura, Barco.
1: Sí, escucha, sí, eso tiene.
2: Hablando, escuchen este mensaje de este oyente. Hola a todos, mí, hoy un 3-1, con sabor a poco, un expulsado y Messi moja. También un defensor clava uno. Vamos a
1: detalle,
2: me parece que está tirando el tarot. Dice, vamos a Argentina. Le tengo mucha fe a la selección después de ver a los demás equipos. Ojo con subestimar. Y espero que el Colo Barco no se la mande nomás. Eso dice Marco.
1: ¿Cuánto detalle, che? Me asusté.
0: Dice Daniel que Alexis Lara es un cantante, pero estamos hablando de Alexis Lala, el que jugaba en Estados Unidos.
3: Claro.
0: Que en realidad es Alexi sin S el nombre y Lalas el apellido, con doble L y S al final. 15:42, ¿qué hay en Belgrano, Maxi? ¿Hay alguna novedad, algo nuevo?
4: Que van a venir a buscar a un futbolista. A ver, no de los titulares. De los titulares, bueno, ya sabemos que Necaxa preguntó por Adrián Sánchez. Me quedo pensando en algo también, ¿no? Necaxa tenía problema con el cupo. Si lo liberó con un sign, ¿ahora sí acelerará por Adrián Sánchez?
1: Pregunto,
4: ¿no? Bueno, ese es uno de los temas. Pero van a venir a buscar un futbolista que alternó, que hizo un gol, que terminó siendo importante en el último partido de Copa Argentina, y lo viene a buscar un técnico argentino que está dirigiendo en el exterior. Volante.
0: ¿Quién? Volante.
1: Último partido.
4: No es Rigoni, ¿no?
1: ¿Hernández hizo un gol?
0: ¿Para dónde lo quieren llevar?
4: Cerca, Paraguay. Ahí ya sacaste Paraguay. Más o menos.
0: Técnico argentino.
4: Ahí ya dijiste, por ejemplo, Ramiro Hernández no. Rigoni no. Sí. Velázquez no. Alternaba, ¿eh?
0: ¿Alcide?
4: No, Alcides no.
0: No, pero Alcides no va a volver a Paraguay.
4: No.
0: ¿Quién falta, che?
1: Velázquez no.
4: No, Paraguay no.
0: A ver, ayuden los oyentes.
4: Zurdo. No puedo decir más, Mauri.
1: Sí, Velázquez.
4: ¿No? Ah, Velázquez no, quiere vender.
0: Velázquez dijo que no.
4: Claro.
1: Velázquez no. El que está con problemas de contrato. ¿González Metilli?
4: No.
1: Pero no me queda volante.
5: Acabo de contactarme, Robert, con el presidente de la del club,
4: sí,
5: en cuestión,
4: que lo quiere. ¿Y?
5: El club paraguayo.
4: Sí.
0: ¿Qué dicen?
5: Me confirma que negociaciones hay, pero que no hay nada concreto aún.
4: Muy bien.
0: Upa. Ajá.
4: Muy bien.
0: ¿Y por quién, Roberto?
5: No, que lo diga Maxi.
4: No, que diga Roberto.
0: Sí, no, claro. Maxi.
2: Tira la piedra, escóndela.
4: No es Álvarez. Pero si es Julián.
0: Estoy perdido.
4: Pero si es Julián.
0: Mavilla.
4: Muy bien. Lo quiere
0: Mavilla.
4: Pipi Romagnoli para llevarlo a Guaraní.
0: Ah, mira vos.
4: Sí.
0: Así que Romagnoli lo quiere a Mavilla en Guaraní.
4: Exacto.
0: Y a Roberto le confirmó el presidente de Guaraní que hay gestiones.
5: La respuesta fue:
0: bueno,
5: no hay nada concreto aún.
4: Aún, claro.
0: Ajá.
4: El señor Daer.
5: ¿Qué significa?
2: Que están negociando.
0: Pero, les interesa.
5: El presidente Emilio Daer.
0: Le vendría bien a Mavilla una salida para airear un poco, me parece.
4: Exacto. Totalmente. Y me parece que del club también interpreta lo mismo, ¿eh? Es uno de los futbolistas que, si lo vienen a buscar, vaya. Me parece.
0: Sí.
4: ¿No?
0: Bueno. 15:45 en la ciudad de Kansas, 17:45 en Córdoba. Saludo grande para Miguel, que nos está pidiendo que lo saludemos. Lo saludamos, Miguel. Claro que sí, mucha gente prendida del otro lado, en el YouTube de la Popu, también en el mensajero de la radio.
2: Mucha gente,
0: dejando sus
2: sí.
0: mensajitos. Diga, Celeste, a ver.
2: Saludos, chicos, desde Villanueva, Córdoba. Gana Argentina 2-0, dice Silvio. Hola, somos de San Marcos Sud. Mario y Noelia, hoy va a estar peleado el partido. Ganamos 3-2. Ay, que para el infarto este resultado, ¿eh? Hola, mi matadora querida, y a toda mi cadena 3 querida. Hoy se gana 2-0. Saludos a mis queridos amigos, al ingeniero Gutiérrez, al Bocha, Raúl, a toda la cadena, de corazón a corazón, dice el loco Bambán. Gitana, para los cabuleros, ¿sabías que todos los países que estuvieron primeros en el ranking de la FIFA no salieron campeones? Sí, espero que rompamos esa racha, por Dios, dice César. Por acá sí sé de eso.
0: Lo hemos comentado, sí.
2: Sí, señor.
0: Me acuerdo que estaba muy preocupado Borelo por eso, claro. Que quería que perdiéramos con Islandia,
4: que lo único.
2: Exactamente, que no estuviera primero. Borelo, ¿no? Por acá dice, este mundial no va a ser como el otro. Yo creo que Argentina no llega muy lejos, pero el de arriba manda, dice Guille. Bueno, por acá.
0: Eso es cierto, el de arriba manda, y el que manda en este programa es Roberto Prato, que nos manda la música de la mano de Diego Barrio Durán. Después la pausita, venimos con el último rato de la cadena del gol. Estamos en la Popu, estamos esperando por la selección argentina que juega esta noche a las 22, arranca el mundial.

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0: importa, no se paran de la hora 18 y del final de este programa, la gente comunicándose todos, Mauri, apostando a cuánto va a salir Argentina esta noche, ¿eh? Muchos optimistas.
1: Mucha gente.
0: Muchos
1: optimistas. Gracias a todos.
0: Hoy...
1: hola muchachos de la cadena del gol. Manden saludo a Ramiro, que ayer cumplió 4 años, el más glorioso de todos, nos dice Gino, amigo Gino, escuchando la radio. Iván también dice, firme acá escuchando. Abrazo grande para Mabel, también para Maga, que nos está escuchando. Y en el mensajero se lee, ¿qué dicen los oyentes?
0: Colo, Lautaro Martínez, juega en una liga de 3 o 4 a nivel europeo. Es el capitán del Inter, pero no es buen nivel. Enzo y Alexis juegan en...
2: En la Premier, claro.
0: En la Premier, sí. Exacto. Y 12 equipos protagonistas de la Premier, esa es la diferencia, dice Franco.
2: Claro.
1: Lo que decía Roberto. Sí. Está bien, está bien. No, pero no. Está bien.
2: Mauri, segundo, segundo de Francia, ¿eh?
1: ¡Epa! Dos. ¿Quién lo hizo?
2: Balcolá. Che, Francia, bueno, de mitad de cancha, Francia, para adelante, mete miedo, ¿eh? Para cómo ha metido recambio, todos 24, 22, 23... 27 en Mbappé. Durán con 30 puede ser, creo que el más grande de los delanteros, ¿no? Llevo muchos delanteros, 6 volantes y todos de primer nivel, todos de elite.
1: Hay que tener en cuenta algo que ya se ha dicho mucho: los argelinos, la gran mayoría, son de ascendencia francesa.
2: Sí.
1: Tranquilamente podrían jugar en Francia. No juegan en Francia porque no tienen nivel para llegar a Francia. Entonces eligen jugar para Argelia. Pero son buenos.
2: Mauri, Dembélé, Mbappé o Lissé. Sacá la cuenta nomás. Después entró recién Cherki, creo que entró. El jugador del City.
1: Qué equipo que
2: entró
1: Cherki
2: hace un ratito. Claro, sí. Todos 24, 22.
1: Gran candidato. ¿Tiene más que Argentina?
2: Es antipático. Para mí sí, lo que no significa que te puede ganar. Ah,
3: pero no es antipático, tiene más.
2: Lo que no significa que vos no le puedas hacer partido, ¿no? Ni que vos le puedas ganar, pero de mitad de cancha para adelante, vos sabés que hoy repasaba la nómina.
4: Individualmente aparte, en el 22 también tenía más.
3: Tenía más también, sí,
4: claro. Aparte, pero el equipo terminó ganando.
3: Sí. Plantel en el que está Mbappé.
1: Un oyente esta mañana me decía, para mí tenemos menos equipo ahora que en el 2022. Y le digo, no sé, no estoy seguro. Y no estoy seguro. ¿Argentina tiene más o tiene menos que hace 4 años? 3 años y medio en realidad.
2: Para mí más porque tenés a los campeones.
1: Claro.
2: Ahora,
1: y le
2: son
1: sumó
2: 4 años,
1: algunos,
2: ¿no?
1: Pibes.
2: Sí, pero son
1: 4 años.
2: Son 4 años.
1: Son 4 años más grandes. Todos. Para bien y para mal. Otamendi, 4 años más grande, se nota mucho. Messi, 4 años más grande, se nota mucho. Montiel, 4 años más grande, se nota mucho. Ahora.
4: Son 3 años y medio.
1: Macal,
4: no le sumen 6 meses.
1: Está bien. 3 años y medio.
0: Esa precisión de Roberto Prato.
1: Paredes, 3 años y medio, es mucho. Ahí ya tenemos. Ahora, del otro lado, Nico Paz, Almada, Juliano, digamos los jóvenes, entre comillas. Yo creo que este Lautaro de hoy...

0: Cierto.
1: Le ganó muy bien, sí, le ganó muy bien. Nos quedan los últimos 5 minutitos, hacemos una última ronda de títulos. Se viene el temazo. ¿Quién elige temazo para hoy? ¿Quién elige temazo para hoy?
2: Nico Núñez, que está de buen humor y de buena onda.
3: Claro,
2: es la buena onda que tiene.
3: Es hoy lo mío, sí.
1: Piénselo, ya se lo decimos a Diego Barrios Durán para que nos vayamos con un gran tema. Al cierre no dijimos nada de instituto, Maxi, ¿qué novedades hay en la gloria?
2: Mañana vuelve a entrenar. A iniciar la pretemporada, doble turno. La semana que viene se va a Río Segundo, allí va a tratar de concretar amistosos. La compra del 90% en $800,000 de John Emerson Córdoba. Y mañana se tienen que presentar todos, ¿no? Digo, todos aquellos que incluso tenían chances de irse. Rofo, Luna, lo que no significa que no se vayan, pero por ahora están en instituto, donde te dicen, si no se va nadie, no viene nadie en el día de hoy, en el cual está cumpliendo años Fernando Alarcón.
1: El Palomo Alarcón, sí, es uno de los nombres que también seguramente vamos a mencionar mucho en este mercado de pases. Bueno, es lo que nos dijo Flores la otra semana cuando hablamos con él.
2: Claro.
1: De acuerdo a los que se vayan, los que pueden venir, pieza por pieza. Un título más de Talleres, Nico, antes del cierre, antes del temazo del día.
3: Parece que no hay vuelta atrás con respecto a Ulises Ortegoza. Se va a ir de Talleres, no va a ser jugador de Talleres en la próxima temporada. Mismo es el caso, muy similar, se le va a buscar salida a Juan Esforza. Al parecer en esa famosa reunión donde se juntaron a tallar el plantel que se viene para el torneo clausura, se llegó a la conclusión de que podía ser sin Juan Esforza y en su lugar que llegue un refuerzo, ¿no?
1: Bien, muchas gracias, Nico. ¿Te quedó algo de Belgrano, Maxi? Lo dijimos todo.
2: No, bueno, el tema de Ocampo, Mauri, que va a renovar y que se va a quedar, al igual que Lautaro Gutiérrez, dos pibes que tienen que extender su vínculo y lo van a hacer con el Pirata.
1: Gracias, un beso grande para Felipe. Dice, hoy ganamos 3-0, muchachos, quédense tranquilos, Messi la va a romper. Nos está escuchando también Irma, gracias querida Irma, oyente de siempre de toda la programación de la Popu. Arranca bien tempranito, llega hasta esta. Tengo un beso por acá que nos está pidiendo Lorena, beso grande para ella. El amigo Carlos Damiani también nos escucha en Vamos Viendo a la Mañana y está prendido con el Titi, con el Colorete, con la cadena del gol, se queda con la Gitana que ahora dice sí celeste.
4: Me quiero cerrar con este mensaje, está bueno, escucha, de Seba, dice, buenas tardes a toda la cadena del gol, yo digo algo, ¿por qué la gente en vez de bancar se larga a criticar? Que si juega el Dibu, que si juega Molina, que si juega Medina, que si juega Lautaro, tiene menos nivel, que dejen de joder, hay que bancar a todos, y el que le toque jugar, que sea lo mejor, son todos técnicos, pero ni al fútbol 5 juegan, dice.
3: No sé, no.
1: Así, eso.
3: Así. Ahora, no sé. No, que no sé, no.
1: Y al fútbol 5 juega.
3: Y algo hay que hablar también.
4: Tiene razón.
2: Es cierto.
1: Si juegan al fútbol 5 son todo arquero.
4: Es verdad.
1: Todo arquero.
4: Es verdad.
1: Pero es como decía Maradona, que los periodistas le tiran una pelota, la agarran con la mano. Tiene razón.
2: Gol de Senegal, ¿eh?
1: Es verdad.
2: Guarda, faltan 4. Gol de Senegal.
1: ¡Apa! Se pone 2-1.
2: 2-1.
3: Igual soy
1: qué lindo
3: yo
1: que está ese partido.
3: Yo que los vi jugar
1: lo
3: al fútbol.
1: Tienen en el YouTube de la cadena del gol.
5: Y el super
1: con Juan
5: equipo.
1: Yultes, con el ingeniero Gustavo Gutiérrez.
5: Y el super
1: pueden
5: equipo.
1: Escuchar el partido.
5: El equipazo que golea, bueno, que gana, que gusta.
3: Ya lo estaban dando. ¿Dónde están acá, Francia?
2: Super,
3: parecía campeón.
2: Para mí es campeón Francia.
3: Bueno, pero le equipo, hizo un gol Senegal.
5: Hay que decir supercampeón. Va a terminar pidiéndolo.
1: Agarralo. ¿Con qué nos vamos? Nico Núñez elige el temazo de hoy. ¿Qué ha elegido?
3: Sí, señor. Elijo a los más grandes de todos. A los desacatados los junto a Ulises Bueno. Lamentablemente, temazo. Grabado en vivo.
1: Diego Barrios Durán en los controles, Roberto Prato en la producción, Maxi Molina, Nico Núñez, Fede Borello, el ingeniero que está comentando Francia.
3: ¿A dónde, Fede Borello?
1: Grandes. Cierre usted, por favor.
4: Seguimos con la vueltita en un ratito nada más. Sí. 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

Flores. Hola, hola, hola, hola. ¿Cómo les va, gente? Bienvenidos a esta hora de la tarde. Hora 18, 9 minutos en todo el país. Y comenzamos a desandar esta vueltita hasta la hora 20, como cada día. ¿Cómo les va? ¿Por dónde va tu vida a esta hora del día? ¿Por dónde va esa vueltita? Cele Gitana Pereira de este lado de la radio, Diego Barrios Durán en la musicalización. Y ustedes que hoy van a descansar como musicalizadores, porque el momento clásico de la tarde del día martes es recordar, recordar, recordar un álbum en particular. Ni se imaginan lo que tenemos para el día de hoy, pero ¿quieren saber? Quédate ahí escuchando. Vamos a dar comienzo a la vueltita popular.

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0: Ella te dejó, te quise olvidar. La banda de Carlitos Euge Quevedo sonando en la vuelta.
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0: Hora 18, 21 minutos en todo el país. La temperatura a esta hora en Córdoba está preciosa. De hecho, me parece que yo siempre me pongo dos pantalones en otoño, en invierno, porque ando en la panchita, si no, así nomás. Hoy me parece que el pantalón de abajo se vino de más. 17 grados 8 la temperatura a esta hora en Córdoba, humedad 66%, el viento sopla desde el este a 6 kilómetros, visibilidad óptima 10 kilómetros, y yo estoy contenta porque ha salido el señor sol. Sí, está precioso afuera, claro. ¿Qué pasó ahí? Ahí está. Paso a saludar a los primeros amigos que se comunican a través del mensajero de la radio, a todos los que están conectados a través de la plataforma del YouTube. Hola, hola, hola, hola. Tengo ganas de jugar con ustedes. Vamos a jugar.
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0: Mi gitana bella, buen martes para vos y esa audiencia enorme de la popular. Y más vale tarde, pero seguro. Feliz cumple, mi Messi querida. Vamos, che. Sí, tenemos todo junio para saludarnos en el cumpleaños. Claro. Te escuchaba manejando a full el bus del amor, siempre en un rinconcito en el parlante. Me activás esas tardes con tus locuras. Gracias y mil gracias por entrar a la comunidad popular. Abrazo de oso bien meloso. Ay, cuánto amor, Javi. Te mando un abrazo grande. Gracias. Y sí, celebrando los 4.0. Yo celebro todo junio y todo lo que resta del año también. Gitana, si podés, soy Hermes Villarruel. Si podés, le dedico el tema El León a mi único amor de siempre, Janet Clau, junto a mis hijas, dice Hermes. Qué temazo ese. Pero hoy el momento clásico de la tarde lo traemos con Dieguito Barrio Durán. Estuvimos en una reunión de producción y le dije, Dieguito, vos sabés que hay una banda que nunca repasamos en el momento clásico. Desde hace casi un año que va a cumplir este programa, nunca repasamos esa banda en particular. Uno de los cantantes posiblemente sí, pero esa banda en particular nunca. Y yo traje un álbum, traje un cassette, y me dice Dieguito, le digo, a ver, ¿cuál te gustaría repasar? Este, me dice. Y yo le mostré el cassette. Le dije, ¿podés creer que es exactamente el mismo que pensé yo? Así que van a tener que esperar un ratito nada más.
1: ¡Oh!
0: Hemos coincidido gratamente con la elección del álbum del día de hoy. Hoy repasamos uno en el momento clásico de la tarde. Gitana, te cuento que hoy es mi cumple número 41. Me pasarías un tema, Tu ausencia, de Pablo Rabazzolo, por favor, que me encanta escucharte. Me dice Lau, Lau, feliz cumple. Le mando un abrazo y todo mi corazón a nuestra querida oyente Adela, que ha enviado un audio hablando de una pérdida que tuvo. Adela, te envío todo el corazón. No tengo otra palabra bonita. Sí, vamos, mamá, fuerza. Adelante, vamos. Hoy es el día del ingeniero. Un saludo para todos los ingenieros que están escuchando la popu. Claro, para el ingeniero Gutiérrez también. Me dice por acá Jorge, gitana, no te dejes engañar con el pronóstico porque está haciendo 14 grados. ¿A dónde, negrito? Yo sigo la pauta del Servicio Meteorológico Nacional. Dice 17 grados, 8 décimas. Córdoba. Pero te creo también, ¿eh? Te creo que puede hacer menos, claro que sí. Bueno, atención porque hoy es el día del ingeniero y a ustedes que les gusta tanto adivinar o, más bien, sentirse representados, quiero que me digan, ¿de qué signo es este ingeniero? Pero, por supuesto, esta participación no es para nada gratis. Me responden, el signo del ingeniero, nombre, apellido, tres últimas cifras del DNI para participar por entradas al cine, ¿eh? Al cine. Para el cine Dino. Atención, escuchen el perfil de este ingeniero. Me dicen de qué signo es. Este ingeniero tiene dos velocidades, rápido y demasiado rápido. Si una máquina se rompe, no espera instrucciones. Ya la desarmó, la arregló y probablemente mejoró el diseño antes de que llegara el resto del equipo. es competitivo, hasta parecer una planilla de Excel. Cuando alguien dice hay que analizarlo un poco más, él ya está ejecutando el plan. Mirá vos, el ingeniero. A veces resuelve problemas brillantes y a veces crea tres nuevos por apurarse. Bastante ansioso este ingeniero. Pero tiene una confianza inquebrantable. Energía para 10 personas. Y la extraña habilidad de liderar proyectos, aunque nadie se lo haya pedido. ¿De qué signo es este ingeniero? Impulsivo, valiente y convencido de que todo se puede arreglar con una herramienta y una decisión.

0: Marco da Costa. ¿Y de qué signo es nuestro ingeniero? Solamente entran en el concurso de las entradas al cine los que respondan la consigna, ¿eh? Hola, buenas tardes, bella gitana, aquí en el trabajo entre baldes y escobas y tu compañía. ¿Me pasas el tema, corazón sin cara, Simón Aguirre? Gracias, gracias, gracias. El ingeniero es del signo Tauro como yo. Pregunta Marce, No estoy hablando del ingeniero Gutiérrez, No. Estoy hablando de un ingeniero con un perfil y ustedes tienen que decir de qué signo es. Dice, es ingeniero Gutiérrez de Libra como yo. No, José, no estoy hablando del ingeniero Gutiérrez, por favor. Gitana con Perla, mi hija, recién nos terminamos de bañar con la popo a full, ya preparadas con la camiseta para alentar esta noche tan tempranito, está muy bien. Gitana, estoy escuchando el programa en casa y hablando de años. ¿Cuándo cumple años el programa? Es verdad, está haciendo 17 grados, así me sale en la página del Servicio Meteorológico. Me dice Darío, el primero de julio cumple un año el programa. Hola, gitana, ese ingeniero tiene TDA, dice TDA. El signo del ingeniero es Sagitario, participo por el cine, me dicen por acá. Gitana, ese ingeniero es escorpiano, obvio. Hasta ahora nadie ha nombrado el signo de ese ingeniero, Del ingeniero que trajimos en el día de hoy. Gitana, ese ingeniero es de Capricornio como yo. ¡Vamos, che! Ustedes dicen, a ver si alguien le pidió, le pegó. No. Acá, ajá. Cele, soy yo, totalmente de Libra, me dice Ale. ¿Usted es un ingeniero de Libra, Ale? ¿Cree que de Libra? Buenas tardes, Cele, el ingeniero es del signo Aries. Participo por las entradas del cine, te estoy escuchando, son mi compañía. Hola, Cele, ¿es ingeniero tan ingenioso? Es acuario puro, como yo. Saludos para mi papá Luis Rojas, que está escuchando la radio al palo. Poner el tema ese que dice, es un buen tipo, mi viejo. De parte de su hijo Esteban Rojas. Angie me dice, es de Géminis. Gitana es ingeniero, es 100% seguro Aries, como yo, me dice Julio. Participo por las entradas al cine. Es ingeniero de Capricornio, gitana. Saludos desde Ushuaia. Angie me dice, es de Géminis. Cele, bendecido martes, por favor, decirle a mi hermana Mecha que gracias por estar con mi papi y mi hermano Moncho, por cuidarlo, mimarlos. Dios le va a dar el doble que les da. Bueno, gracias, Lau. Gitana es ingeniero de Virgo, me dicen por acá. Capricornio, dice Alejandra. ¡Ay, por Dios! Creo que solamente dos.
1: ¿Se vieron
0: le han pegado al ingeniero, al perfil que trajimos en el día de hoy?

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0: 20 minutos nos separan de la hora 19. Qué rápido se pasa, por Dios, el programa. Nah, es ingeniero desde Virgo, Gitana. Gitanas, ingenieros de Cáncer. Un saludo desde el taller Moreno GNC, Villa San Nicolás. Saludos. Es ingeniero, es de Leo. Participo por la entrada, dice Nancy. Gitana es de Géminis. Acuario, el ingeniero. ¿Cuántas personalidades tiene este ingeniero? Es ingeniero de Géminis, Gitana, participo por las entradas. A mí me llamó la atención la ansiedad que cargaba ese ingeniero. Me puse nerviosa cuando leí la descripción. Es de Acuario, ganador, intuitivo, creativo, resolutivo. Qué lindas palabras, Pedrito. Me encanta la palabra resolutivo. Alguien que resuelve. Me encanta, que no se ahoga en un vaso de agua. Me encanta, ¿eh? Gracias por esa palabra. Gitana, ese es geminiano ese loco. La capacidad de liderar es de Géminis puro, dice Lucas. Vamos, che. Cele, buenas tardes, soy Ana de Argüello. Te estoy escuchando desde Cruz del Eje. El signo del ingeniero es de Virgo. ¿Puede ser un tema de la mona? Rulito es de Virgo, sin dudas, dice Guille. Es ingeniero, es de Cáncer, seguro, así de meticuloso y moquero soy yo, dice Fer. Uy, es que usted es de Cáncer, Fer. Gitana es de Leo, inteligente, rápido y amable. Hola, gitana querida, es ingeniero, es de Tauro. Y saluda, por favor, al mejor ingeniero de sistemas, Maxi Sopini. La más fiel, dice la Ale. Por acá insisten, es de Virgo, dice Guille. Participo por las entradas. ¿Saben de qué signo es el ingeniero? Ansiedad puro, ¿eh? Gitana, para mí es ingeniero, parece muy de Acuario. Saludos desde Barrio General Paz. Participamos. Hola, buenísimas noches. Bueno, tarde, sí, ya debe estar oscuro afuera, ¿no? Es ingeniero, es de Cáncer, como yo, dice Fran. Atención, atención, ganadores así, express, para las entradas al cine que tienen que pasar por aquí, Alvear 139, portería de la radio. Pueden pasar a partir de hoy, 20 y 30 horas. Las entradas valen a partir de mañana, miércoles. Es más, yo pensé que hoy era miércoles, pero bueno. Erika Cuevas, 856, y Julio Aguat, 196. Erika Cuevas, 856, y Julio Aguat, 196. ¿Y saben de qué signo es el ingeniero? ¡De Aries!
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0: Sessions del recuerdo número uno en la voz de Nico. ¡Qué locura!
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0: Sabía que era de Aries. Yo soy igual, siempre un paso adelante, dice Anaí. ¡Vamos, che! Gitana, saludos desde Punta Cana. Te escuchamos, Melina y Brian. ¡Saludos! ¡Qué lindo.com! ¡Qué hermoso! Saludos desde San Juan Calingasta, San Juan Barrial. Saludame al negro Arredondo y al negro Chulo. ¡Aguante Argentina! Pásame uno de qué locura. Mirá, ahí te pasé la sesión del recuerdo. O algo de Valentina Márquez. Gracias, soy Darío. Abrazos, aguante Argentina. Mira vos, habrás disfrutado la sesión entonces, querido Darío.
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0: Hoy hay previa, hacen previa, están haciendo la previa en estos momentos. No, es muy temprano, hay mucha gente trabajando a esta hora, ¿o no?
2: Está mejor.
0: Pero mira, para mí el mundial acaba de comenzar. ¿Qué querés que te diga? Yo no tenía la energía esa de, bueno, o mejor dicho, el entusiasmo del mundial. Pero esta noche sí que parece que se viene linda la cosa. Se encienden las luces del estadio, lo que va a ser eso. ¿Hay que cantar el himno hoy? Mira si lo tenemos el bule ahí. Oh. Digo. Bueno, atención porque ya se viene en un ratito nada más en la próxima salida, el momento clásico de la tarde. Insisto, es una banda, si bien los cantantes ya formaron parte del momento clásico, pero la banda no. La banda no. Y nos vamos a ir al año 2002. No hace tanto tiempo, solamente han pasado, ¿cuánto? 24 años. Nada, un abrir y cerrar de ojos. Y no les voy a decir todavía de quién se trata, sino más bien, cuando escuchen ustedes el primer acorde, yo creo que van a saber decirme de qué banda se trata y cuáles son los cantantes, ¿no? El momento clásico del día de hoy se tiñe de nostalgia, como te digo, del 2000 para adelante, año 2002. Te puedo decir, esta banda, los integrantes, antes de esta banda compartieron otra banda muy, pero muy grande. Muy, pero muy grande. Pero esta formación no la hemos repasado nunca en el momento clásico, en el archivero popular del día martes. Ya lo van a descubrir.
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0: archivero de los martes, en el momento clásico de la tarde, con la música en la sangre, el primer álbum, el volumen 1. Donde estaban las voces de Sandro, de Marito y Pablo. ¡Ay, Dios! ¡Teléfono, teléfono! El pituco Sandro Silva bailado en antes, en Atenas y trasnoche. Martín Ferreira, malagueño, ¡qué épocas! ¡No, por favor, gitana! Soy José de Anisacate. Está desesperado, José. ¡Qué mejor previa, qué mejor previa que alentar la selección con estos monstruos!
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0: ¡No, asesina, me muero, gitana! ¡Qué temones! ¡Aguante, Sandro! Es Sandro y compañía, es Marito y compañía, es Pablo y compañía. Es con la música en la sangre, año 2002, volumen 1.

0: lo tiene este álbum que yo dije año 2002 y es del año 2003. Exactamente, exactamente, salió lanzado el 10 de junio del año 2003. Está cumpliendo, es geminiano el álbum, 23 años este álbum. El volumen 1, lanzado oficialmente, como les decía recién, el 10 de junio del 2003. 23 años, terrible, terrible. Escucha, ¿qué recuerdos te trae a vos este álbum?
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0: Ya casi un año en la radio gitana, no lo puedo creer. Parece ayer cuando leía la noticia que se venían locutores nuevos en la Popu. Me dice Sol, sí, Sol. Un año el primero de julio. Cele, de casualidad, la banda de la que hablas es Dale Que Va, Besos, dice Laurita. Oye, ¿alguien tiene este álbum? El volumen 1. De Con la Música en la Sangre. Están las firmas de los que formaban parte de la banda en ese entonces: Raúl Bacha, Pablo, Henry, José Spitale, Adrián Villalón, Sandro. ¿Alguien tiene este álbum? El primero, Con la Música en la Sangre, aparece el sello C. Y la I haciendo, mejor dicho, la clave de sol, formando la I, la S color rojo, volumen 1, año 2003, 23 años, 6 días, cumple este álbum.

0: Ella es la que quiere, te quiero tanto, qué temazo, por Dios, con la música en la sangre. Estaba viendo que, bueno, en esa época se hacían muchos videoclips. No como ahora, por ahí, que es un poquito más fácil con el tema de las redes sociales. Pero estaba viendo la promo de este primer disco, volumen 1, con la música en la sangre. En donde se los ve al negro José Moyano, a Sandro Gómez y a Pablo Brizuela haciendo como una reunión en el Bonquebón. Y bueno, haciendo su repaso también por Trula, ¿no? Los autos de esa época, no había tanta diferencia con 2023, pero utilizaron otros modelos anteriores, como haciendo referencia a la época de Trula. Y mostrando cómo se reúnen todos para formar esta banda con la música en la sangre que lleva el nombre de la canción de Trula, ¿no? ¿Qué época es esta?
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0: Hola, gitana, soy Romina. Creo que después se suma Miguelito Mir, que se va de chévere con la música en la sangre. Me dice Romy. Ay, ese dato no estoy segura. A ver, ¿alguien sabe? ¿Sentí?
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0: ¿Alguien tiene este primer álbum? Yo tengo el cassette. Acá lo tengo. ¿Alguien tiene la tapa de este disco? Volumen 1, sí, es ese.

0: momento clásico. Traemos el álbum de Con la Música en la Sangre, CIS, volumen 1. Lo seguimos repasando después de la tanda.
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el tengo miedo de ti, que selección. Por acá Fabricio me dice, en el último tema de ese CD canta el negro José y Sandro me nombra. A ver, vamos a escuchar. Lautaro me dice, Joel, hola Celeste, me dio sed, qué recuerdo en el Super Deportivo. Me dice el glorioso Daniel. Qué recuerdos, ¿no? 23 años pasaron de esto. Los invito a buscar ahí en YouTube la promo de Con la Música en la Sangre, que muestra todo esto, ¿no? Cuando se reúnen los amigos, los compañeros para crear una banda nueva. En esta oportunidad, Con la Música en la Sangre. Este álbum que se lanzó recién, les decía, el 10 de junio del año 2003. Geminiano el álbum, obvio. Por lo tanto, tiene 23 años y 6 días. Exactamente.

Tele, gracias por esos recuerdos. Me hace acordar a mi mamá, ella es Claudia Cuello. Mándale un saludo de su hijo Sebastián. Estoy trabajando en la Priti con un sueño. No, póngase a bailar, despiértese. Alguien muy cercano a la banda me está contando que este álbum se grabó el mismo día que debutaron. O sea, debutaron y grabaron todo ese baile en vivo, ¿no?

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qué será, Sandro, con la música en la sangre? Buena gitana, quería saludar al Club Horizonte Juveniles de la calle Néstor Montero, ruta 406, Alto Calingasta. Saluda a Enzo Manese, presidente del club, y a Jorge Trigo, que este año estamos en Barrial dando competencia de parte del Negro Chulo con un tema de La Mona. Soy el Negro Chulo, un abrazo, muy lindo el programa, atento y fiel oyente. Vamos a Argentina, mirá qué manera de hacerle la previa. Y la próxima canción que le da nombre a este grupo que hizo historia.

0: música en la sangre, formando parte del momento clásico del día de hoy, con su volumen 1, año 2003.
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1: La novedad popular de la semana, Monada haciendo esquizofrenia.
2: Qué lindo día
1: para ver el partido hoy. Cuánta gente haciendo la previa desde tempranito. Hola, gitana querida, estamos trabajando en una fábrica de zona sur y el primer tiempo del partido no lo veremos por el trabajo. Saluda a la gata, a Niño Ruli, al Gallo, el Flaco y el Patón. Ni ninguno con nombre propio, o lo anotaron así en el DNI. Hola, mi bella gitana, mi compañera de todas las tardes. Acá estoy en mi negocio Antonella Polirrubro, en Villa Libertador. Mándale un saludo a mi marido Marcelo, que hoy cumplimos 24 años de estar juntos a la par. Pero feliz aniversario, hermosa. 24 años. O sea que este amor nació en el año 2002. Mira vos.
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1: Qué lindo es cumplir aniversario. Yo sé.
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1: Dale que nos vamos, dale que nos vamos.
2: Vamos para escalear. Sí. Y cuarteteando, vamos todos.
1: Hola. Atención con la próxima cumbia que va a sonar, porque mañana, o mejor dicho, el jueves, habrá sorpresas. 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Porque esta artista vuelve a conectarse con nosotros.
3: Ángela.

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0: porque ya está Conradito en el estudio. Hola, Conradito, ¿cómo le va? Buenas tardes, noche. ¿Cómo se dice ahora? Noche, tarde y ya es noche afuera, ¿no?
1: Ya es noche.
0: Ya estamos de noche,
1: en invierno ya estamos de noche.
0: O sea, que pensé que era miércoles.
1: No, ¿cómo miércoles? Arranco la semana ayer, fue feria, hoy juega a las salas.
0: ¡Ay, por Dios! Hay mucha gente previando, desde tempranito. Yo tengo un sueño, no sé si llego a las 10.
1: Tuve sueño esta mañana, pero me activé la tarde, vi el partido de...
0: Francia
1: y
0: Senegal.
1: Qué hermoso.
0: ¿Cuánto terminó?
1: Por Dios, 3-1.
0: ¿En serio?
1: Creo que 3-1.
0: No puede ser. Yo lo vi hasta el 2-1 y no faltaba nada. A ver, Francia.
1: Estoy burlando versus Senegal.
0: No, 3-1.
1: Pero corre, te traigo información. Llámame a las 5 de tarde. Aquí no tengo que ganar. Acá en el gol, a las 5 de tarde. Que no venga más, Borelo, venga ya.
0: Tu padre. Siempre, ¿viste en el video de las promos que hicimos? A todos le dimos Borelo y le seguimos dando Borelo.
1: Borelo, cuando el día que te refríe, entra Conrado.
0: Claro, escúchame, Conradito.
1: Por lo menos se va mate, ¿qué es eso?
0: Sí, claro. Dale, ¿pálpito para esta noche? ¿Qué pensás? ¿Qué sentís?
1: ¿Today? La verdad que sí, escuché un poco la cadena de gol.
0: ¿Qué dijiste, Churey?
1: Today. Hoy. Hoy en
0: Churey, te entendí. Pensé que era un símbolo del Reiki. No sé, Chocurey.
1: No, yo me imaginé un chinchulín cocinado en un palo.
0: ¡Qué rico!
1: En un palo vuelta y vuelta.
0: ¿Cuántos deben estar haciendo chinchulín
1: a
0: esta hora?
1: Exactamente, modo cuarteto viene compañero eso. Pero antes, respondiendo al tema del pálpito, no, para mí no creo que gane cómoda la selección, pero hay triunfo de la selección. Es lo único que voy a decir.
0: Yo le clavé 3-0.
1: Y fuiste generosa.
0: Eso estábamos hablando en la cadena del gol, que no es para subestimar a nadie este mundial.
1: No, por supuesto.
0: Mucha sorpresa. Igual, yo pensé que iba a ganar Senegal.

0: Ah, me gustó porque tuve de vuelta el partido, el penal para Francia, 1-1, 2-1. Bueno, después Francia se
1: sí, no,
0: ¿viste
1: no,
0: que había un jugador que era Ñacate?
1: ¡Hacedme Ñacate!
0: Me echó el gol. Y me reía y me dice mi hermana, hay una canción que se llama Ñacate. Sí, le digo, sí, de la no. Mona, lo canto con el cuarteto de oro. Acá tengo el vinilo en mi casa, se lo muestro. Y me dice, hay un Ñacate, mira, me dice.
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1: colegio. Ñacate, y ahí estaba. Bueno, hoy vas a hacer Ñacate, ¿qué?
0: Ñacate, sí, Ñacate de 2022. La señorita Brunetti está con unas nanas, le mandamos un... tres besitos, porque cuatro es mucha plata. Y vamos a hacer la previa del primer partido de la selección en el Mundial 2026.
1: Imperdible, ¿eh?
0: ¿Cómo
1: con
0: cuarteto. ¿Con cuarteto?
1: Sí, señor.
0: Buena música.
1: Y con algo, con alcohol que usted no puede tomar. ¿Qué trajo ahí en ese vaso, Conrado?
0: ¿Es café? Mi nuevo mate gaceta.
1: ¿Y por qué café no larga el vapor?
0: No, bueno, no importa, no digas.
1: ¿Por qué no larga el vapor, el café? Está demasiado frío.
0: No me gusta porque me quemo el paladar.
1: ¿Usted toma café con hielo?
0: No.
1: Esa previa.
0: Pero ahora se toma el café con hielo. Se toma el café frío. Café frío se toma ahora, sí, hielo. Y es

0: Muy buenas noches para todos. Estos son los títulos del portal de Cadena 3 Argentina de la hora 20. El abogado de Barrelier habló tras la indagatoria, negó todos los hechos. Jorge Cassini confirmó a Cadena 3 que el principal acusado por el femicidio de Agostina Vega se abstuvo de declarar ante el fiscal y rechazó las acusaciones en su contra. Robó un auto a plena luz del día en Córdoba y quedó registrado con el inhibidor en la mano. El ladrón usó un aparato para desactivar la alarma de un Volkswagen Vento y escapó como si fuera el dueño. La víctima usa el vehículo para trabajar y lleva a su hija al jardín. La República Argentina debuta y Cadena 3 despliega una cobertura mundialista histórica. La gran cadena federal lleva desde hace días una enorme cobertura de la cita ecuménica del fútbol. Este martes llega la jornada más esperada, el estreno de la campeona del mundo. La Noruega de Haaland vence a Irak en la primera fecha del Mundial. Buscamos la información deportiva, por favor. Ahora sí, la actualización del partido. El partido se disputa desde las 19 horas en Massachusetts. Gana Noruega por 2-1 frente a Irak. Cielo algo nublado en Córdoba, temperatura 14 grados 4 décimas, humedad 76%, viento del nor-noreste a 4 kilómetros por hora, visibilidad óptima 10 kilómetros.
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0: Hacemos la previa del debut de la selección argentina 2026 en modo cuartel.

0: Escaloneta Mundial. ¡El Ulay!
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0: Poco a poco se van poblando las tribunas. Poco a poco vamos poniendo primeras. Los fuegos ya están prendidos, por supuesto. Por este lado la ensalada ya se está haciendo. Sí, la papa está hervida también. ¿Qué comemos? No hay asado hoy. Comemos milanesa con puré. Perfecto. Me van contando, ¿qué se cena en esta noche? ¿Cómo acompañan la previa? La previa mundialista, porque esta noche tenemos debut de la Argentina.
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0: En la musicalización, por supuesto, el señor Diego Barrios Durán. El señor Diego Barrios Durán en el comienzo. En el comienzo de la música del día de la fecha. Saludito para la señorita Agostina Brunetti, que se está poniendo... Se está curando. Se está poniendo mejor también. ¡Farmucha! A la hora 22... En el Kansas City, en el estadio Kansas City, se enfrenta la República Argentina frente a Argelia. Me pregunta por acá, ¿va a haber transmisión por la Popu? No, por Radio Popular no va a haber transmisión. Ok, ¿eh? Ok, vamos con los comentarios de los oyentes, dice Alex. Vamos con los comentarios de los oyentes, ¿cómo sale Argentina hoy? A ver, opiniones.
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0: Para ser campeón hay que alentar. Somos Argentina, no lo entenderías. 20 con 19 minutos en acá, en la República Argentina. Me voy bien al norte de esta América querida, y me encuentro con el señor Juan Vallejo. ¿Cómo le va, señor Juan? ¿Me recibe bien?
1: ¿Cómo le va, Conrado? Todo bien, todo bien. Justo acaba de pasar la Mona. Acaba de pasar, justo. Acaba de ingresar por la puerta VIP. Queríamos molestar 2 segunditos, pero bueno, los guardias de seguridad nos sacaron. Ingresó también con el Checho Batista. Así que bueno, si se escucharon los gritos era porque...
0: Porque estábamos tratando de tener a Jiménez.
1: Para ver si lo podemos agarrar. Sí, así que disculpa por la desprolijidad. Pero bueno, acaba de pasar la Mona, acaba de ingresar.

0: me gusta. ¿Por qué acá, amigo? ¿Qué dejó?
1: Dejé mi señora y mi hija. Me invitó el primo de mi señora que vive acá hace muchos años. Me invitó a mí solo, así que vine solo.
0: Bueno, le mandamos saludos, ¿eh?
1: El último problema es de él con mi señora, no mío.
0: Gracias, hermano.
1: Un gustazo, nos vemos.
0: Bueno, ustedes escuchan Cadena 3, La Popu.
2: Por supuesto, por supuesto.
0: Bueno, ¿de qué parte de Córdoba son?
2: Somos de Uncativo y Oliva.
0: ¿De Uncativo? ¿Usted es la mamá?
3: La mamá, sí, que comparto la pasión del fútbol con él.
0: ¿Usted lo trajo, le regaló esto a él?
3: No. Fue un poco, él me trajo a mí. No económicamente, claro, sino por compinche primero para la visa y todo. Dale, mamá, acompáñame. Fue así un poco.
0: O sea, vos la convenciste, claro. Mamá tenía que pasarla.
2: Por supuesto, también, en algunos lados también, hay que aprovechar.
0: Bueno, ¿qué regalo hizo tu vieja?
2: Ah, hermoso, el regalo de acompañarme, venir y vivir todo esto, la verdad que es una locura.
0: Bueno, disfrutarlo, chicos.
2: Gracias
0: por la onda.
3: Gracias.
0: Bueno, Conra, si te tengo que decir, ese estar acá, y la verdad que es una emoción tremenda, es muy, ¿cómo decirlo? Antes de la palabra, porque me siento como si me hubiese tomado 4 cafés hace 5 minutos, de una manera constante. Hay una energía, hay un motor que te impulsa a trabajar mucho, que es extraordinario, y la verdad que uno tiene mucha expectativa, sobre todo por comunicar lo que pasa y mostrar como se puede, ¿no? Porque mucha gente no tiene la posibilidad de viajar. Lo que se vive en un mundial, si yo tuviese la posibilidad de regalarle a alguien algo, a algún amigo o a un familiar, que no tuviese precio, obviamente, porque es carísimo, le diría, date el gusto y anda una vez a un mundial de fútbol. Porque la verdad, no se explica la energía y la buena onda que hay acá.
4: Qué hermoso, querido Juan. Bueno, queríamos tener en este modo cuarteto porque vamos a dedicar la próxima hora y media que nos queda de programa hasta que arranque el partido de la selección de pura previa. Con cuarteto, bueno, con 70-30, como decías vos hace un ratito, que te decía la gente ahí. ¿Qué se está tomando? ¿Mucha birra ahí? Digo, por ahí hay alguno que anda escuchando, algún loco escuchando la Popu y...
0: No, pura birra, ¿eh? Acá, cerveza, el Fernet, estuve haciendo un testeo, lo trajeron para el banderazo ayer, los cordobeses o los de gente de Buenos Aires, y se acabó el primer día, olvídate.
4: Claro, no hay más.
0: Ahora se vende mucho, se vende muchísimo, se vende tequila, margarita, vodka, cerveza. A ver, le voy a preguntar a una señora, ¿cómo le va, señora? Estamos en vivo para Argentina, Cadena 3. ¿De dónde? Ah, English, ok. How many the beer?
5: How many?
0: Sí, how much?
5: How much?
6: What is the question?
0: How much is the beer?
6: The beer?
0: Yes.
6: $20.
0: $20.
6: $20. Water and Pepsi.
0: Pepsi, ok.
6: $20.
0: Thank you.
4: Policía.
0: No. $20 la birra, güey. O sea, 35 lucas, una birra, yo me muero, ¿eh? No, la verdad que yo te digo... Dame agua, hermano.
4: Claro, no
0: a
4: se
0: ver,
4: toma nada.
0: Argentino.
4: Sí, por favor.
0: Amigo, estamos en vivo. ¿Cuánto te salió la birra?
7: La birra, $14.
0: Ah, $14.
7: 14, bueno.
0: ¿Y?
7: Bueno, se paga, no sí. Queda otra.
0: ¿Cuánto te compraste? ¿Una?
7: Nada. ¿Sabes que te sea sincero?
0: Sí, decime la verdad.
7: ¿Seis
0: birras? No. Pero pará, o sea, vas gastando como casi $100.
7: Sí, pero por la selección se merece todo.
0: Bueno, ahí está, nos están sacando porque viene alguien importante, ¿eh?
4: Bueno, a ver si hay alguien importante, si me lo puede enganchar, y si no, bueno, te libero, mi querido Juan, si tenés que ir nomás. La verdad que era para charlar un ratito, para que la gente pudiera vivir, escuchar cómo es que se siente, que se vibra estos minutos previos a arrancar el debut de la República Argentina en esta noche. ¿Quién es el que pasa? Y si no, directamente te libero. Si te tenés que ir, te libero. Vos decime.
0: No, simplemente son los jugadores de la red. A ver, los que le decían Sparrino, reservas, pasaron Beltrán, Capaldo, todos los jugadores que quedaron afuera de la lista.
4: Claro.
0: No sabes cómo nos empujaron acá, ¿eh? Nos sacaron como patobica en un boliche, así. A los empujones.
4: Bueno.
0: Y te dicen, keep going.
4: Qué bien con el inglés, ¿eh? Me mentiste el sábado de la mañana, me dijiste que te defendías, pero más que te defendes. O sea, hay comunicación pura, mi querido Juan.
0: A ver, yo repito lo que me dices. Si me dicen keep going y me empujan, me están echando.
4: Chao, me tengo que ir. Bueno, te libero, sí, bueno. Mi querido Juan, gracias. A disfrutar. Gracias por estar allá, ¿no? Por el equipazo que ha mandado Cadena 3. Vos sos parte de ese gran equipo. Y si lo cruzás, Jiménez, y le querés mandar un saludo para la Popu, me lo mandás y lo pasamos en un ratito. Así que te libero.

0: Piero, gracias. Y nos quedamos acá en Córdoba haciendo la previa desde modo cuarteto de lo que va a ser el debut de la República Argentina. Gracias, querido Juan.
1: Ok, abrazo grande, Conra.
0: Listo, ahí pasaba el señor Juan Vallejo desde Kansas City. Miren cómo se nos pasa el programa. ¡Ah! Estos son los estadounidenses que están todo el día tomando cerveza. $20 una birra.

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1: Te dijimos que te íbamos a musicalizar la jornada del día de la fecha en la previa del debut de la Selección Argentina 2026. Y hay canciones para musicalizar. Este clásico no puede faltar.

0: 20:44, los voy leyendo. ¿Qué me cuenta la gente? Bueno, para, en el mensajero también me puede decir la gente que no les importa el fútbol, a los que aprovechan para ponerse a ver una muy buena película en Netflix. Bueno, me cuentan, porque digo, hay ese tipo de gente también, ¿eh? Hay gente que no quiere saber absolutamente nada con el partido, con el mundial, porque no le gusta, porque le gusta el qué sé yo, le gusta el tenis de mesa. Y está bien, está bien, y también están escuchando la popu. Hola Conrado, ¿cómo estás? Mi hijo me espera con un asadito. Estoy trabajando, salgo a las 22. Le mando un saludo a mi compañero Luchi Vallejos. Muy bien, Richard.
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0: Hola amigo, ¿cómo estás? Buenas noches. Quería saludar a Horizonte Juveniles de Alto Calingasta, San Juan, que este año jugamos en la Liga Barrealina. ¿Barrealina? ¿Bien? ¿Sí? ¿Del barrio? ¿La Liga del Barrio será? Quería saludar al presidente Enzo Menezes y Jorge Trigo, Ruta 406, con un tema de la banda El Rojo Vivo, que somos campeones. Gracias. Soy el Negro Chulo, saludos al Negro Arredondo y al Lagarto del Desierto, agradecido. Bueno, hay fútbol por todo.

Messi hoy está cumpliendo 200 partidos con la selección argentina. Mientras tanto, ustedes pueden programar la cancioneta para cerrar. Que va a ser cerrar el programa y arrancar el partido, ¿no? Che, estaba buscando algo de data y tengo algunos partidos de cómo salió la República Argentina, frente a quién jugó, la República Argentina, aquel mundial, primer mundial de 1930. Se llevó a cabo en Uruguay. El partido fue un 15 de agosto de 1930. Fue Argentina versus Francia. Mirá vos el dato. Y la Argentina ganó por 1-0 a Francia. Fue en Gran Parque Central, Montevideo. Vamos a ir repasando un poquito los debuts que tuvo la República Argentina a lo largo y a lo ancho de todos estos mundiales. Mientras tanto, lo que va a haber mucho es cuarteto. Me cuentan, prenden el fuego, se están dirigiendo a la casa de algún amigo o amiga, a la casa del grupo. Recuerden que donde vean el partido de hoy, queda la cábala. Es largo el mundial este. El que pone casa todo el mundial, ¿eh? No me rompan las cábalas, igual.

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1: Se llama Vos y Yo. Y lo vamos a grabar esta noche en el Movistar. ¡Vamos!
2: Te tengo que contar algo, Nico.

Sí, yo, qué locura. Mi amigo, Valen Vargas. Yo no quiero mirarte. Voy leyendo algunos mensajitos. Estamos en modo cuarteto especial. ¿Por qué?

0: Mirá, qué fachón que tiene esa mesita. Lindas maderas, ¿eh? Lindas maderas. Últimamente vengo viendo mucho. Vengo mucho viendo las maderas, el laburo con madera. Me gusta mucho. No tengo tiempo para hacerlo, pero me atrae realmente. Y me gustan los resultados. Cómo queda una madera laqueada, cómo queda una madera lijada, cómo queda. Hermosa, hermosa, hermosa.
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0: ¿Qué me dice la gente por acá? Me voy para Kansas City. A minutos. ¿Cuánto quedan? 62 minutos. 62 minutos para que arranque la selección argentina frente a Argelia. Lo tengo al señor Juan Vallejo desde allá. ¿Cómo le va, Juan?
2: Seguimos en las inmediaciones de Argelia. Nos acercamos a un grupo de argelinos que lo vamos a escuchar cantar. A ver, no conocemos la canción. ¿Vamos?
0: Argelinos.
2: No hablan español, ¿eh? Así que claro. Es el clima que se vive aquí afuera. Le voy a preguntar, somebody speak Spanish?
3: No,
2: Spanish.
3: English and French.
2: Ok, solamente inglés y francés. Are you afraid? ¿Tiene miedo? Are you afraid about Messi? ¿Tiene miedo Messi?
3: No, we're not afraid. We are super excited and we believe that our team is going to win tonight.
2: Ok, dice que no tiene miedo, que está súper emocionado y que van a ganar. Can you say a result, a score?
3: I guess Algeria will win 1-0.
2: 1-0.
3: Yeah.
2: Okay, dice que Argelia va a ganar 1-0. Who will score?
3: I think Hash Musa.
2: Musa.
3: Yeah, Hash Musa.
2: Hash Musa.
3: Yeah.
2: Sí. Okay.
3: He's gonna score tonight.
2: Thank you, eh?
3: Yeah, no problem.
2: Okay, dice que va a ganar 1-0 con gol de Hash Musa. Así se vive. Y lo vamos a dejar con un cantito más de Algeria. A ver, escuchen. Vamos.
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0: ايوا
4: تو بالينا يلا
2: es clima de mundial, se viene el primer partido, muchachos.
0: Qué lindo, gracias Juan Vallejo reportando desde Kansas City. Bueno, estamos en la previa. Te vamos contando cómo está el ingreso. Hace un ratito ingresó la Mona, ya lo pueden ver en las redes sociales. Van ingresando figuras representativas, muchos hinchas. Escuchábamos cómo cantaban los argelinos. A ver cómo cantás vos. Acá vamos a estar hasta la hora 22 que arranque el partido. Siempre listo al pie del cañón. Sí, nos damos una excepción. Hoy nos damos un gusto. ¡La Mona!